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1: Ya son las 6:06 a través de FM Centro 100.3, conectando generaciones. Así es como te doy las buenas tardes y la bienvenida a esto que es La Verdad Encuerada, donde te invito además a que participes al 241-114-9821, porque hoy tenemos en cabina, a propósito del festejo del día de ayer, la celebración del Día del Mercadólogo, pues bueno, les trajimos no solo un mercadólogo, él es comunicólogo de parte de la Universidad de las Américas Puebla, la UTLAP, y además también la maestría en comunicación por la Universidad Anáhuac, el maestro Víctor Loranca, quien saludo con mucho gusto esta tarde en la cabina. Buenas tardes, Vic, ¿cómo estás?
2: Hola, Has, muy bien, gracias por la invitación, qué gusto a todos quienes nos están escuchando a través de la señal del 100.3 de FM y también a quienes ya nos siguen a través de las redes sociodigitales. Saludos.
1: Oye, justamente...
2: ahí está la cámara, ya la vi, cámara.
1: Ahí está, también si lo quieren ir a ver a Facebook, ahí para que no se distraigan de sus actividades. Aquí estamos desde cabina. ¿Cómo estás, Vic? ¿Qué tal?
2: Muy bien, la verdad es que una tarde muy rica. Salió el sol después de una intensa granizada esta tarde, pero afortunadamente nada que no sea posible de superar. Y qué mejor aún con esta tarde de esta rica plática que vamos a tener de mercadotecnia, al propósito justamente del Día del Mercadólogo.
1: Oye, ¿cómo te gustaría comenzar? Mira, ahorita que mencionaba esto de la comunicación, fíjate que yo también estudié comunicación y siempre te dicen que pues prácticamente tienes que hacerle un poco
2: de todo,
1: a todo.
2: De todo.
1: Sí, un todólogo que le llaman, y dentro de las ramas o dentro de las disciplinas que uno termina tocando o desempeñando en su totalidad, pues uh-huh, es precisamente la del marketing, ¿no?
2: Así es. Fíjate que sí. A ver, el mercadólogo y el comunicador tienen, o comunicólogo, cualquiera de los dos es correcta, tienen una característica bien particular, y es que tienden a ser, déjame hacer el comparativo, como un doctor general. Uh-huh. De pronto ven prácticamente todo y después pueden canalizar justamente hacia el área que corresponda. Pero te pongo un ejemplo. Te encargo hacer una campaña publicitaria, ¿no? Y entonces, sí. A ver, pues tienes que ver quién es tu mercado. Y hablar del mercado es hablar justamente de la parte mercadológica.
1: Claro.
2: Aunque seas comunicador, tienes que entrar en la parte mercadológica. Dos, el producto. ¿Cómo es el producto? ¿A dónde se va a vender? Que justamente es la plaza, el precio que va a tener, la promoción que va a tener. Y todo esto es justamente parte del entorno mercadológico. Y después viene la otra parte que es bien interesante, que es la parte de la producción publicitaria. Que ahí es donde ya haces el video, haces el reel ahora para las redes sociodigitales, que haces el spot para radio, la mención, lo que quieras. Y ahí englobas justamente un sinfín o un abanico tremendo de creatividad, incluso de profesiones que se dedican específicamente a realizar cada una de las actividades. Pero la verdad es que en la vida real, Has, como mercadólogo, como comunicador, terminas haciendo muchas veces prácticamente el paquete completo.
1: Claro, sí. No, y qué bueno que lo mencionas, porque yo quiero preguntarte justamente en la actualidad. Digo, antes era, si nos vamos dos siglos atrás, que el comercio siempre ha existido, sí. Pues bueno, a lo mejor no eran las características que hoy en día sí debe de tener un negocio, ¿no? Ya aunque no quieras, ya es algo que va inmerso y que le tienes que poner atención en cuanto al marketing.
2: Así es, ya no es si quieres, hay, uh-huh, hay que tener en cuenta también otra cosa, fíjate. Y amigos del auditorio, la pandemia nos trajo muchos cambios.
1: Sí, claro.
2: Pero en materia de internet, de uso de internet en los negocios, nos llevó a la N potencia y nos aceleró como no tienes una idea. Uh-huh. Las ventas en línea de México, según la AMBO, la Asociación Mexicana de Ventas Online, durante el periodo de pandemia superaron los 220% con respecto a lo que había sido el crecimiento del 2019, año anterior justamente a la pandemia. De ahí, para la fecha, solamente hemos tenido números de incremento. Cada año se incrementa más, aunque claro, ya no en tanta proporción como en el año de la pandemia, pero sí, sí, se sigue incrementando. Y entonces, ¿esto qué te pide, qué te demanda a ti como empresa? Bueno, ya no basta con tener Facebook, con tener tu Instagram, sí, sí, subir tus stories está bien padre, pero con eso no vas a vender, esa es la realidad. Con eso te vas a posicionar, que es el primer paso, por cierto, para hacer una venta. Uh-huh. Partamos de que si no te conocen, no te van a comprar. Y déjame de una vez ir con un mito que justamente tienen sobre todo empresas medianas y pequeñas, que seguramente tú, Has, que estás acá en la radio, te lo vives todo el tiempo. Uh-huh. Y es que de pronto dicen, oye, ¿sabes qué? Mi empresa es familiar, tiene aquí 40 años, ya nos conocen, ya no necesito publicidad.
1: Sí, sí.
2: Y cuando yo me encuentro con un cliente que dice algo similar, yo siempre les pongo ejemplo, oye, ¿y por qué crees que bueno, una marca de refrescos importantísima se sigue anunciando en todos lados? Uh-huh. ¿Por qué crees que una marca de refrescos importantísima patrocina el Super Bowl, por ejemplo? Bueno, aunque ya la conocen, siempre necesitan estarse reposicionando porque las generaciones avanzan, Has.
1: Claro.
2: Y entonces, lo que le gustaba a tus papás, puede que ya no te guste a ti. Es más, piensen ustedes, amigos del auditorio, amigos de las redes sociales o digitales, piensen en cuál fue el primer vehículo que tuvo su abuelo. Vamos a dos generaciones más arriba. Uh-huh. ¿Qué coche tuvo su abuelo? Piensen en la marca. Piensa incluso tú, Has, en la marca. No lo digas porque bueno, seguramente nos van a cobrar, pero tú piénsalo y amigos del auditorio, piénsalo.
1: Estoy pensando, sí.
2: Piénsalo. Después, ¿cuál fue la primer marca de vehículo que tuvieron tus papás? Uh-huh. Y ahora que tú andas por ahí de los veintitantos, ¿cuál es el primer vehículo que te quieres comprar o que ya te compraste? Y te das cuenta cómo las marcas que compraron primero tus abuelos, después tus papás y ahora en las que piensas tú en comprar son completamente distintas.
1: Sí, claro.
2: Y que pasaron de la simple necesidad de la movilidad, que era la primera instancia de un vehículo, a cosas como, pues que si tiene aire acondicionado, por ejemplo, para la generación de tus papás, que si tenía radio para el cassette, regresemos allá a los 80s, a los 70s. Y ahora, pues ahora es que ya si está conectado a un dispositivo Alexa, si se puede conducir solo o no, si puedes vincular tu dispositivo a través del CarPlay o lo que tú quieras. Es decir, ya hay otras necesidades derivadas de qué creen, amigos y amigos del auditorio, del mercado.
1: Sí,
2: el
1: sí.
2: Mercado va cambiando, las marcas tienen forzosamente que ir cambiando, Has.
1: Fíjate que les platicaba esta semana precisamente a mis radioescuchas.

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9: Ya las 6:22 a través de FM Centro 100.3, conectando generaciones. Seguimos platicando esta tarde de miércoles, ya ombligo de semana, con el maestro Víctor Loranca, quien es comunicólogo. Además, también ahorita nos está platicando que es maestro precisamente de la Universidad del Altiplano en ambas materias, comunicación y marketing. Vic.
10: Así es, Has, la verdad es que soy muy afortunado de tener contacto con las nuevas generaciones, porque eso es también una dicha para quienes estamos ahí al frente del salón de clases, porque te obliga primero a estar actualizado, que eso es, sí, es algo fundamental para cualquier persona que esté dando clase. Segundo, las nuevas generaciones te van enseñando cosas, ¿no? Y si hablamos de la música, te van enseñando desde la música que está hoy en día hasta modismos, claro. Pues bueno, vaya, todas las maneras y formas de comunicarse que hoy tienen los jóvenes.
9: Digo, precisamente ahí tú tienes de primera mano el tacto, ¿no? Para ver ahorita cómo es la idea, porque yo, ¿cómo entra alguien a estudiar marketing? ¿Con qué idea o por qué escoge la carrera? ¿Qué dice? Para precisamente hacer la página de Instagram, así como si fuera algo bien sencillo, o si ya de una tiene el concepto claro de todo lo que implica.
10: No, ¿sabes qué? A ver, hay que decirlo también, como en creo que casi todas las profesiones, Has, uh-huh, ha habido una, no sé cómo, no sé ocupar el adjetivo correcto, pero quizá una depreciación de las profesiones.
9: Okay.
10: Y ahora se piensa que porque yo sé hacer la página, la fanpage de Facebook,
9: claro,
10: o sé hacer stories bien aesthetics para tener el lenguaje de los jóvenes, ya soy mercadólogo o ya puedo ser lo que comúnmente llamamos sobrinity manager, ¿no? Uh-huh. No contrato a la empresa porque mi sobrino lo sabe hacer.
9: Sí, sí. Tú que eres chavo y le sabes allá las redes sociales.
10: Es chavo y le sabe las redes sociales, ¿no?
9: Claro.
10: Y la verdad es que no necesariamente. Una cosa es que tú puedas tener tu propia comunidad en torno a cosas que tú logres hacer. Por ejemplo, si te gusta hablar de locución, a lo mejor tienes una comunidad justamente que le gusta la radio, que te sigue porque ve los tips que das, como le gusta ver cómo conduces en la radio, etcétera. Pero cuando a ti una marca te pide, oye, perdón, sí, hazme una estrategia para vender más, híjole, ahí es donde ya no necesariamente se pone tan fácil la cosa. Uh-huh. Oye, hazme una estrategia de imagen, híjole, pues también es complicado. Hazme un reposicionamiento de marca, también tiene elementos complicados. Entonces, yo te diría, a ver, el primer paso es, claro, que te gusten las marcas como tal, que te guste mucho analizar el mercado, el contexto. A mí me gusta mucho decir a mis estudiantes que si no tienes

0: tienes el dinero para hacer un estudio de mercado, seas muy observador en el entorno en el que quieres poner un negocio. Este es un tip que comparto para todas y todos ustedes. A ver, ¿qué negocios hay cerca por ahí? Sobre todo negocios grandes. Ah, pues que por ahí hay un supermercado. Ok, ¿qué marca es supermercado? No es lo mismo A, que B, que C. Eso te habla de un segmento de mercado particular. Y eso sí, te puede dar una luz tremenda respecto a lo que puedes vender o no en ese punto en particular.
1: Sí, que ahora que dijiste supermercado, que precisamente es un lugar donde pues puedes encontrar de todo, ¿no?
0: De todo, sí.
1: De todo, cualquier producto. Y que además ahí incluso puedes competir contra otro o otra marca del mismo producto.
0: Efectivamente.
1: O sea, ahí es bien importante, o donde puedes ver, al menos de primera mano, cómo está funcionando cualquiera de estas estrategias, ¿no? Desde imagen, reposicionamiento, o todo lo que pueda ayudar a tu marca. No es, precisamente, ¿no? Porque uno de subir TikToks, pues puedes subir 100, pero no es...
0: Puedes subir 100... Y además puedes tener 4 millones de vistas, ¿eh?
1: Sí, claro.
0: Porque la red es así. Así es la red. No, o sea, no hay más ciencia detrás justamente de esto. De lo que sí hay ciencia es, a ver, ya te vieron. ¿Cuántos te vinieron a comprar?
1: Que finalmente es lo que le importa al cliente,
0: por
1: ¿no?
0: supuesto.
1: Sí, sí.
0: Cuando alguien viene y te contrata, oye, quiero 18 menciones al día, ¿por qué crees que es? ¿Porque te quiere posicionar solamente su marca? No, quiere vender. Sí, sí. O quiere reposicionarse, ¿no? A lo mejor ya ocupó un lugar importante en el mercado anteriormente y ahora ya no está en ese mismo entorno. Entonces necesita volver a decirle, hola, aquí estoy, consúmeme.
1: Sí, ahorita que tocaste este tema, precisamente hace rato hiciste una pregunta antes de irnos a corte comercial. ¿Alguna marca que consumías hace 10 años o algún producto, como dijiste también, para no decir marcas?
0: Para no decir marcas.
1: Pero que ahora ya no, pues yo sinceramente, ahora que hago el ejercicio, si los usé, pues no me acuerdo, ¿no? Porque ahora ya estoy en otro presente,
0: claro.
1: Usando otras marcas, usando otros productos y finalmente las que pues a lo mejor pasaron o eran las líderes hace 10 años, pues ahora ya no deben de estar. Eso es por algo.
0: Es porque probablemente no entendieron el cambio del mercado. Déjame plantearte dos marcas que seguramente no nos la van a cobrar porque son ejemplos muy grandes.
1: No, tú tíralas.
0: A ver,
1: tú tíralas.
0: Blockbuster. No. ¿Quién nos acuerda de las tardes de los 90s de ir al Blockbuster?
1: El
0: viernes, el sábado en la noche, ir al Blockbuster. O en el caso de México particularmente, de ir al famoso videocentro, ¿no?
1: Sí, sí,
0: que era toda esta dinámica de va la familia... van los pequeños a buscar por la zona de Disney
1: de
0: World,
1: sí, claro.
0: o de Universal o lo que quieras. Buscaban la película, la checaban que estuviera bien, vámonos a la casa y tenían que regresarla en 2-3 días y no había una penalización.
1: Y la tenías que ver 3 o 4 veces para aprovecharla.
0: Exactamente,
1: ¿no?
0: Entonces sí, la veías chorro de veces, ¿no?
1: Sí.
0: Bueno, ¿qué pasa ahora? Hoy estás a nada de tener acceso, no a una película, sino a N cantidad de contenidos que están generando a través de Netflix, Paramount, lo que tú te HBO, lo que tú te imagines.
1: Sí, ¿no? Claro.
0: ¿Y qué pasó con Blockbuster justamente? A ver, esta historia famosa, Netflix nace por ahí del 97, si no me recuerdo. Tenía un sistema de renta por envío, te enviaban la película a tu casa, era la innovación en aquel momento de Netflix. Le propone justamente a Blockbuster hacer esta alianza para crear esta plataforma y decirle, mira, ahora la gente solamente va a tener que entrar a su televisión y pues ver justamente ahí los contenidos. Blockbuster dijo, no, eso nunca va a pasar. ¿Cómo crees? Yo soy, además, el rey justamente
1: de la
0: renta de películas.
1: De películas, sí.
0: Y pues, ¿qué pasó? Que Blockbuster ya no existe y Netflix es un monstruo en este momento contra el cual, por cierto, los medios offline... electrónicos, televisión, llámese cualquier televisora, están hoy sufriendo porque la gente ya no está viendo contenidos en la televisión abierta y prefiere verlos a través de plataformas digitales.
1: Y a su vez ahorita, si bien el mercado lo puede ocupar Netflix, digamos que ahorita debe ser también el top, pues no sabemos qué va a pasar en 10 años, ¿no?
0: Efectivamente.
1: Uno no se imaginaba en los 2000 que iba a surgir todo esto que ahora es de plataformas de streaming. Ahora estamos en el 2026 y no sabemos cómo va a funcionar en el 2050, ¿no?
0: Bueno, para que te des una idea, Has, y amigos del auditorio, en el 2016...
1: Hace
0: apenas,
1: años, justamente.
0: Apenas estaba pudiendo transmitir en vivo por Facebook.
1: Ah, sí.
0: Hoy, estás hablando de 10 años después, nada no más,
1: acuerdo,
0: nada más 10 años después.
1: Okay.
0: Hoy estamos en un live justamente también, además
1: a
0: través de Facebook, y hoy tú lo haces desde la computadora, e incluso puedes tener una producción de varias cámaras con una computadora que no necesita gran capacidad para tener una producción bastante decente que salga justamente a través de las redes sociales digitales. Hace 10 años, el Live era lo último que había salido justamente en las redes digitales. Venía también Periscope, no sé si te acuerdas de esta, de esta herramienta.
1: Uy, justo fue en el 2016,
0: Twitter. Entonces, ¿no? Twitter, ahora X. Para que te sientas un poquito más viejo, Has.
1: Yo tuve cuenta de Periscope, sí.
0: Para justo. Que te sientas un poquito más viejo. Periscope nació por ahí del 2015, si no me recuerdo. Sí, estaba en su apogeo fechas, por ahí, sí. Por el 2015. Y si nos vamos poquito para atrás, a hacer lives era imposible.
1: Sí, claro.
0: Había aplicaciones que tenías que bajar para conectar con Facebook. Se veía, o sea, peor que el teléfono de los años 2000, muy granulado.
1: Con una calculadora.
0: Se cortaba la señal, no había audio. Vaya, fatal. Hoy estás transmitiendo en este momento en HD, pero puedes transmitir en 4K sin mayor complicación.
1: Sin problema, sí. Y eso es precisamente de lo que se trata, ¿no? Porque finalmente también Facebook, no me acuerdo si hace 10 años ya tenía todo lo de herramientas de... Ay, ¿cómo se llama? Ahora es pues sí, para ayudar a tu negocio, para ayudar a tu marca. Antes era nada más como...
0: El Marketplace.
1: Marketplace
0: no existía hace 10 años, ¿eh?
1: Justamente, ¿no? O sea, todo lo que fue, claro, para mejorar un poco la experiencia de el usuario, pero también evidentemente para hacerlo un ingreso para la marca y que finalmente le ha ayudado a bastantes marcas, grandes y pequeñas.
0: Bueno, incluso fue el canal de comunicación y venta en la pandemia.
1: Sí, cómo no.
0: Lo que calificamos de pronto de manera despectiva como las nenis, que no es otra cosa más que mujeres emprendedoras a quienes hay que reconocerles mucho su talento, su trabajo, su esfuerzo diario. Las nenis, como las conocemos de forma coloquial, nacieron a través de Marketplace de Facebook, ¿no? Y
1: sí, claro.
0: Entrego en el Parque Apizaco los miércoles a las 5 de la tarde. Y ahí veías a la cola de gente justamente entregando...
1: Y sinceramente sinceramente por sencillo que parezca, esto también conlleva una estrategia precisamente.
0: Por supuesto que sí. Marketing. Sube una foto fea a tu Marketplace, vas a ver que no vendes absolutamente nada.
1: Claro.
0: ¿No? Sube una foto bonita, una foto acérica, reiterando el término, y vas a ver cómo eso te va a comenzar a generar primero pregunta. Primero pregunta, ¿cuánto cuesta? Uh-huh. Oye, ¿y haces envíos a...?
1: Sí.
0: Si ya pasaste ese entregas? Primer filtro, ya puedes comenzar justamente a vender. Pero si no pasas de este primero, pues simplemente vas a tener miles de likes, pero ninguna venta. Y ahí hay una diferencia fundamental entre quien se dedica a hacer marketing y quien simplemente es facebookero, tuitero, tiktokero o tiktoker o lo que tú quieras.
1: O que hizo una transacción, ¿no? Que finalmente, pues no es, si yo a lo mejor, digamos, tengo este reloj, ya no lo quiero, lo voy a vender, pero nada más vas a venderlo una vez.
0: Claro.
1: Pero alguien que tiene un negocio de relojes, evidentemente sí tiene que seguirle metiendo para que, pues, cada vez le pregunten más y más y él pueda comprar más relojes y vender más a la vez.
0: Fíjate, esa es una cosa, Has, pero hay otra muy importante. Las tiendas que están establecidas y que además tienen sus páginas en Facebook, en Instagram o lo que quieras, generan más ventas porque a partir de esos canales de comunicación, de difusión, están dando a conocer a su marca. Y entonces la ventaja que tienen estos medios digitales, a diferencia de radio, televisión, prensa, lo que tú quieras, es que además son canales bidireccionales. Tú preguntas, la marca te responde. Uh-huh. Ya no es una audiencia pasiva que se queda ahí en una masa amorfa, ¿no? Hoy tu audiencia tiene, tu público tiene nombre, tiene apellido, te escribe y le respondes. Que esa es otra gran ventaja, pero que también, si no sabes cómo responderle al cliente, si no tienes un protocolo de atención al cliente y te quedas con que, no, pues voy a subir este video porque me va a dar muchos likes, eso no va a servir absolutamente para nada.
1: Y también se ve traducido pues en lo que vendes o en lo que no vendes en este caso, ¿no?
0: Efectivamente, sobre todo en lo que no vendes. Porque,
1: sí, claro.
0: A ver, muchos se van con que, no, ¿sabes qué? Él me la hace más barato. Es como el mecánico, ¿no? Oye, pues a ver, voy a llevar mi coche al mecánico porque ya se me descompuso. Ok, pues que fíjese que le cuesta, no sé, 10 mil pesos. No, es que me lo hacen por menos, me lo hacen por 3 mil pesos. Uh-huh. Y dicen que sí queda. Pues terminas yendo, a final de cuentas, con el de 10 mil pesos, sino con el de 3, porque no te lo entregó a tiempo, porque no puso las piezas, porque lo que tú quieras.
1: Uh-huh.
0: Así también pasa en el marketing. Lamentablemente, como te decía, Has, al inicio, en el primer bloque, este asunto de tener tanto acceso a los canales de hacer marketing, pareciera que cualquiera puede
1: hacerlo.
0: Lo puede
1: hacer, sí.
0: Pero no porque puedas pagar una pauta, es decir, publicidad en Facebook, en Instagram, en TikTok, significa que lo sabes hacer. Porque ahí viene un primer gran punto, Has y amigos del auditorio. Segmenta tu mercado.
1: Sí.
0: ¿Cómo vas a llegar al público si simplemente le pones pagar 25 pesos al día de 18 a 65 años y párale de contar. Eso no sirve absolutamente de nada.
1: Sí, ¿no? Y además si estamos vendiendo, no sé, vamos a decir, también relojes, ¿no? Un ejemplo bien chusco. Yo, por ejemplo, me gustan mucho los análogos, pero ahora yo sé que de tal segmento a tal segmento, pues ya prefieren los smartwatch y claro, estos ya pues no les dan el valor que deberían, ¿no? Pero eso puede ser uno, pero la mayoría es otro. Entonces, si tú pones, si tú vendes smartwatch, pues vas a poner de 18 a 30 años, no sé.
0: Por ejemplo.
1: Un ejemplo, ¿no? Y si vendes análogos, pues sabes que tienes que ir de 40 o 50 para adelante. Un ejemplo, no sé. Pero si no lo conoces y si se te hace más fácil, porque además Facebook te da las estadísticas, ¿no?
0: Así es, así es.
1: Vamos a hacer así todo, abundancia, y a ver cuántos cae. Sí. Pues evidentemente, aunque te va a llegar algún público, no estás aprovechando ni maximizando esas herramientas que precisamente son para que tú puedas hacerlo y le saques el mayor jugo posible.
0: Efectivamente, Hasa. Además, déjame darle un hack a quien nos está escuchando esta tarde. Si tú tienes el contrato con una agencia de marketing, entre paréntesis, que te dice, oiga, pues no vendemos, pero nos están viendo mucho, lo que tienes no es una agencia de marketing, lo que tienes es un sobrinity manager. Sí. Es alguien que nada más le hace por ahí un diseño en Canva, lo sube y con eso creemos que vamos a vender y eso no es marketing.
1: Perfecto. Ahorita que dijiste tip, también te vamos a porque ahorita nos están escuchando de distintos lados, ¿no? O sea, si usted tiene su negocio, si usted trabaja en un mercado en específico, ahorita le vamos a preguntar al profe Vic Loranca sobre algunos tips, ¿no? Que nos puedas dar.
0: Órale.
1: Perfecto. Vamos a ir rápido a un corte comercial, pero regresamos con más. 241-114-9821, nuestra línea de WhatsApp. Mientras, vamos a un corte.
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1: Ya son las 6:40 a través de FM Centro 100.3, conectando generaciones. Continuamos con más esta tarde de miércoles, después de una pausa necesaria en temas aquí en la estación. Seguimos platicando con el maestro Vic Loranca, quien es comunicólogo, a propósito del Día del Mercadólogo. Ahora que mencionaste la palabra tip, Vic, sí me gustaría que nos pasaras así un poquito para los que a lo mejor no tienen ni página, ni el Sobrinity Manager, ni nada. Digamos que empezamos desde cero. O que vamos a comenzar un negocio, ¿no?
19: Sí.
1: De grúa, si quieres, o okay, algo más. Pero, ¿qué es lo primero en lo que debemos poner atención o lo primero que debemos establecer para ponerlo?
19: Mira, lo primero que hay que poner atención siempre, siempre, siempre, y tiene que ver con el tema de la imagen y de la percepción, evidentemente, uh-huh, es con el logotipo. De logotipo. Pronto no le hacemos mucho caso al logotipo, o otra vez, mi Sobrinity Manager me construye un logotipo en Canva, uh-huh, que se ve bonito, lo pongo entre comillas, y vámonos. Cuando lo quiero imprimir en una lona me dicen, oiga, pero es que hay que vectorizarlo y tiene imágenes y vienen temas técnicos que complican la existencia. Uh-huh. Entonces, piensa tú qué confianza te da un logotipo que se ve pixelado o que literal pues tiene N cantidad de elementos que no sabes ni qué cosa es. Evidentemente, no te permite justamente llegar al siguiente paso, que es generar confianza en tu público, en tu audiencia. Si la gente no tiene confianza en ti a una primera vista, no la va a tener después, porque pensemos que es el primer contacto que vas a tener con el cliente, el logotipo.
1: El logotipo e incluso desde el nombre de la marca, ¿no?
19: Por supuesto que ahí va implícito justamente el nombre de la marca. ¿Cómo ponerle a una marca desprende en buena medida cuándo sí y cuándo no decido comprar justamente con esa marca? Vaya, les pongo un ejemplo a todas y todos. ¿Cuántas veces llegamos al súper, vemos estas hileras e hileras e hileras de productos? ¿Ves un producto nuevo y te llama la atención y lo terminas comprando solamente por el empaque?
1: Sí, sí, sí.
19: Simplemente por el empaque.
1: Pura imagen.
19: Por el color, porque se veía rico, si es comida, por lo que tú quieras, por el propio logotipo, etcétera. Pero eso es lo que desprende, al final de cuentas, tu compra. Uh-huh. Y cuando tú no tienes un logotipo que llame la atención, un nombre que llame la atención y que vaya de acuerdo a tu mercado, en ese punto, estimado Hassi, amigos del auditorio, es muy, muy complicado que logres tener ventas, porque no vas a generar la confianza necesaria para tu mercado.
1: Que finalmente, eso te iba a preguntar, o sea, realmente detrás de una nueva marca, pues está todo este trabajo para que tú, si eres, vamos a decir un refresco, ¿no? Porque también pusiste ese ejemplo, aquí vas a competir no solamente con los extranjeros bien posicionados, uh-huh, con los mexicanos ya de tradición, o sea, tú compitas contra muchos, ¿y cómo voy a hacer para que me pongan en un estante y me compren antes que estos que ya conocen y saben su precio? Evidentemente tiene que haber una campaña detrás para que puedas posicionarte bien y que al menos con esa primera compra te ganes un segmento.
19: Efectivamente, pero además déjame decirte otro dato importante para quienes nos están escuchando esta tarde. Un buen logotipo, un buen nombre y una buena imagen de tu negocio, uh-huh, que esté compitiendo con otras marcas de la misma categoría, incluso en la misma cuadra, puede generar más ventas, aunque, escúchenlo bien, amigas y amigos del auditorio, aunque vendas más caro.
1: Ok.
19: De pronto pensamos.
1: Está bueno,
19: Está bueno. De pronto pensamos, Has, que no vamos a vender si estamos en un lugar con mucha competencia. Imagínate que vendemos, por ejemplo, llantas, ¿no? Uh-huh. Y entonces yo vendo llantas. Es más, les pongo el ejemplo claro. Vámonos a San Pablo, a Petatitlán, en Belén, a Tzitzimititlán.
1: Ok.
19: Saludos allá a San Pablo. Porque en el puente este que hicieron justamente de Belén, ahora venden muchas flores.
1: Ok,
19: y comenzó, sí, sí. Camino de Pizarro de Tlaxcala. Uh-huh. Comenzó con un solo lugar que vendía flores. Después, yo creo que vieron que le fue bien, pues se puso otro, ahora ya hay enfrente.
1: Sí, sí,
19: ya. Antes era solamente Santana, ¿no? La parte de uh-huh, ahí del puente para entrar a Tlaxcala. Ahora ya es también este corredor de Belén. ¿Qué pasa en esos contextos? La gente piensa que se llegó a la competencia y ahora tengo que dar más barato. No, Has, ahí no está el tema. El tema está en que si tu negocio tiene una buena imagen, si tú tienes un buen producto y además tienes una extraordinaria atención, tú puedes venderle más caro a la gente y la gente te lo va a comprar por encima del precio. Porque la gente prefiere que le traten bien a que le den barato. Ese es un hecho, ¿eh? Segundo, crean pequeños entornos económicos que ahora te hace pensar en no ir a la florería, sino ir a la carretera donde venden flores.
1: Claro.
19: Esto te da la amplia posibilidad de que si no te compran a una, le compran a otra, y si no el de enfrente. Tengo varias opciones de compra de la misma categoría de producto. Uh-huh. Estar en un lugar, en un entorno donde hay muchos negocios de la misma categoría, no es una desventaja. Al contrario, Has y amigos del auditorio, es una ventaja que tú la puedes obtener para ti como tu beneficio, siempre y cuando tengas esta característica.
1: La encauces bien.
19: Buena imagen, buen producto y buena atención.
1: Sí, porque ahora que lo dices, si van a llegar 5 personas, específicamente a mi negocio, si yo estoy solo, y contra 20 que pueden llegar, porque saben que en esa zona hay varios floristas, pues bueno, a lo mejor voy a hacer 6 ventas, van a decir una más, pero una más pues se traduce en una ganancia que antes no ibas a tener.
19: Bueno, tradúcela por una más, y si es diaria, tradúcela por 365 más.
1: Claro, no, y además...
19: Y ahí está una diferencia.
1: Y además, así como lo dices, ¿no? Si lo sabes encauzar bien, pues no va a ser solamente una más, y de eso se trata, de que también haya una sana competencia, no solamente en cuanto a precios, que muchas veces es por lo que uno puede comprar, no solamente en cuanto al tema de la calidad de las flores, que también es otro factor, sino en lo que dices, ¿no? Desde la imagen, desde el trato, desde algo que llame la atención, cómo las acomodas, algo que desde la imagen pueda decir, ¿sabes qué? Esta cuesta 5 pesos más, pero yo sé que esta me gustó más, y yo conozco a mi mujer, yo conozco a mi novia, estas le van a gustar más, ¿no?
19: Efectivamente, pero además, déjame decirte que además de esto, hay otros factores importantes que acabas de mencionar, sin quererlo, que también son mercadológicos. Hablaste de el acomodo. En marketing, a eso le llamamos merchandising, ¿no? ¿Cómo acomodas justamente la mercancía para atraer al cliente y que vea justamente tu mercancía? Lo podemos ver de forma más común en los supermercados, donde de pronto ves a marcas que hacen, ahorita que por ejemplo viene el Mundial, que ya pusieron la portería con las papas o con refresco, lo que quieras,
1: sí, sí.
19: O las cervezas, o que ya viene la parte del verano y ves cómo algunas marcas también hacen algunos estantes específicos para el verano. A eso llamamos justamente en mercadotecnia merchandising. Y acomodar bonito tu negocio justamente es merchandising. Uh-huh. De forma empírica lo terminamos haciendo, pero la verdad es que cuando tienes un profesional atrás, esto cambia por completo.
1: Sí, no es
19: y azar. El aparador, amigas, amigos, Has, el aparador, déjame planteártelo como tal. El aparador de tu tienda, para ti que nos estás escuchando, que tienes una tienda en cualquier parte del estado, el aparador de tu tienda son... O vamos a plantearlo como los ojos al alma de tu negocio. Uh-huh. A partir del aparador tú atrapas o ahuyentas al público.
1: Un cliente potencial, sí.
19: Ahí está todo, ahí está el primer secreto. Nadie entra a una tienda que desde fuera no le llama la atención. Uh-huh.
1: ¿Sí?
19: Y eso es otro punto mercadológico, justamente.
1: En el caso, por ejemplo, ¿sabes qué pienso en cuando me dices eso? En el caso de la comida, yo siempre pienso, claro, que tiene mucho que ver. Si tú tienes una vitrina al público, pues evidentemente que veas gente, que si están exhibiendo comida, obviamente que esté bien iluminada, que se vea fresca, que se vea rica, que se vea que tienes bastante.
19: Sí.
1: Y eso llama la atención. Pero bueno, en el tema de comida, para cualquier mercado debe haber un acomodo también en cuanto a sus productos específicos, ¿no?
19: Por supuesto, y la forma de atraer al cliente, ¿no? Con eso de los restaurantes, ahora pienso mucho en lugares turísticos donde hay gente con la carta en la mano que te están llamando diciendo, véngase aquí, está el mejor.
1: Claro,
19: y entonces termina siendo justamente un relajo, ¿no?
1: Uh-huh.
19: Esa no es una forma correcta de vender. Es una forma quizá de atrapar uno que otro cliente.
1: Pero hay
19: cuando
1: más
19: tú
1: fuerza,
19: lo abrumas,
1: ¿no?
19: ahí hay un problema, ¿no?
1: Sí, sí, claro.
19: Cuando tú lo abrumas hay un
1: problema. Fíjate que a mí no me gustan esas, ¿eh?
19: Sí, por supuesto. Terminas, a mí tampoco. Uh-huh. Terminas yendo a otro lugar que se vea con menos necesidad de urgencia de clientes, ¿no?
1: Claro.
19: Que eso es lo que al final de cuentas se está transmitiendo en la marca. ¿Cómo puedes entonces venderlo? Justamente como tú lo dices. Puede ser una muy buena foto que otra vez no te la va a tomar el Sobrinity Manager, aunque tenga el 17, 18, 21 Pro Max Ultra Hiper Mega
1: sí, el
19: grande,
1: último,
19: ¿no?
1: Modelo.
19: No sé. No se toma una muy buena foto con un extraordinario modelo de teléfono. Por supuesto, el equipo importa, pero más importa que tengas un ojo, que tú que eres comunicador también lo sabes perfectamente bien,
1: pues más
19: que te mande directamente a donde tú quieres que el ojo vaya en un producto publicitario, llámese un flyer, llámese un espectacular, sí. Una pieza para redes sociales digitales, lo que tú quieras. Pero eso, reitero, no te lo hace un sobrinity manager, eso te lo hace un ojo profesional. Y además, déjame decirte también, Cas, si quieres vender más, tienes que invertir en la construcción profesional de tu marca, en la construcción profesional de tu publicidad, porque eso en buena medida te va a marcar una gran diferencia entre quien sí lo está haciendo bien y quien no lo está haciendo bien.
1: Porque te voy a decir que a la hora de invertir a lo mejor un dinero, finalmente estas personas que es un buen ejemplo, porque sí existen estos lugares que, oye, pásale que tenemos pozole, sí. Te enseña la carta, pues finalmente estás invirtiendo en un sueldo para ellos, ¿no?
19: Así es.
1: Y si ese sueldo que le das a esas personas, mejor se lo pones a, precisamente, ¿no? Una campaña, a lo mejor la voy a hacer un mes, ver si me resulta, pero ya estoy haciendo algo por la imagen, porque al final estas personas, pues nunca cambian, ¿no? Siempre están haciendo lo mismo, siempre la misma actividad, y pues a lo mejor te captarán una cantidad de clientes que no dudo que así sea, ya no sería, pero porque no has probado, ¿no? Con alguien profesional, alguien que te diga, ¿sabes qué? Con ellos tienes 5, pero dame lo que le das, lo que le pagas a ellos, un ejemplo, y pues vamos a ver cuántos podemos captar sin necesidad de abrumar a la gente de una manera más orgánica.
19: Totalmente de acuerdo, y hay otro fenómeno que tiene que ver justamente también con este tipo de inversiones, Gas y amigos del auditorio. Me preguntan mucho los clientes, oye, a ver, tal creador de contenido o mal llamados influencers, me cobra 3,000 pesos por hacer un video, le tengo que dar 25 platillos, viene con gente, todos hay que darles de comer.
1: Sin raspar muebles, Vic, sin raspar muebles.
19: Por decir algo. Sí, solo es un ejemplo, además ficticio.
1: Sí, en otro estado.
19: En otro estado, sí, en otro país es más. Uh-huh. Llega con 25 personas, hay que les de comer a todos, atenderles muy bien, porque van a hacer una mención pagada, que al final de cuentas es eso, una recomendación justamente de un lugar. ¿Qué hago? ¿Le invierto 3,000 pesos al creador de contenido, o mal llamado influencer, o le invierto 3,000 pesos a mi pauta en mi red social? Mi recomendación siempre es, primero fortalece tu marca, y después vendrán otros factores externos que pueden ser justamente los influenciadores o creadores de contenido.
1: Claro.
19: Que pueden reforzar el trabajo que tú ya hiciste, porque además va a ocurrir algo muy particular. Cuando tú contrates a estos creadores de contenido o influenciadores, van a llegar, van a hacer el video, lo van a subir, y como es natural, como tienen una audiencia importante, vas a tener un aumento de ventas. Esto te lo garantizo sí o sí. Uh-huh. El tema no es llegar al pico, el tema es mantenerte. Sí. Porque si vas a tener un aumento de ventas, pero después vas a llegar a la misma condición en la que estabas, entonces esa publicidad no sirvió técnicamente de nada, no hubo fortalecimiento de marca. Y peor aún, Has, si todos los guiones son algo así como que esta tarde conocí un cafecito muy lindo en el centro de Tlaxcala, donde puedes tomarte fotos
1: Asterix. Era otro estado.
19: En otro estado que no es Tlaxcala, donde puedes tomarte fotos Asterix en spots instagrameables y donde todo suena exactamente igual. En ese contexto, tu marca se vuelve en una más de todas las demás, fíjate, y deja de ser importante.
1: Sí, fíjate que ese me parece el principal problema de... Digo, yo tampoco estoy en contra cuando forma parte de una estrategia, pero siendo nada más, ¿sabes qué? Te voy a contratar, pero es una persona ficticia, ¿no? Que hace el mismo producto para diferentes marcas.
19: Así es.
1: Siendo que si contratas a alguien, pues es alguien que se va a inmiscuir en el proceso y saber bien de tu imagen, de tu visión, de tu misión, de tu producto.
19: Así es.
1: Y de ahí para afuera hacer un mejor trabajo, que como dices, más que un video instagrameable o tal, o que va a llegar gente, pues está fortaleciendo tu marca y de una forma más clara.
19: Efectivamente, y además con lo que tú realmente quieres comunicar, no con lo que alguien más percibe justamente de tu marca, que esa es otra cosa fundamental, que lo que tú quieras decirle a la gente que eres, termines transmitiéndosela a la gente, y no que un tercero termina diciendo lo que él percibe justamente de tu marca, que no necesariamente siempre es lo mismo.
1: Sí, y porque además también dijiste algo muy importante, y es un... Bueno, igual no debería decirlo, pero es algo que nos han dicho yo desde mi experiencia aquí en cabina, que nos han dicho que realmente, a lo mejor, vamos a decir que yo soy creador de contenido y me ven 100,000 personas, ¿no?
19: Sí.
1: Pero son personas que me siguen a mí.
19: Es correcto.
1: O sea, le dan clic para verme a mí. Sí, evidentemente es una recomendación y va a llegar gente, pero realmente no están viendo en sí al negocio, porque tal vez yo hoy subí sobre tu restaurante, Vic, pero pues mañana voy a subir otro con otro restaurante y digo, si no es lo mismo, ya no es lo mismo, es algo similar. Y entonces como que ahí ya pierde un poco crédito y también pues no tienes ni la exclusividad como para decir, ayer dijiste que mi café sabía rico, y hoy dices lo mismo de los de aquí enfrente, ¿no?
19: Efectivamente, ese es otro punto. Pierdes credibilidad y no hay un factor de diferenciación de la marca. Fíjate, exacto, una marca que no se diferencia de otra simplemente no existe. Uh-huh. O sea, si yo te pregunto, ¿qué cafetería te pregunta por tu nombre cuando vas a comprarla? No me digas el nombre, pero ya te acordaste de qué cafetería es. Sí. Y automáticamente esa cafetería se convierte en algo especial para ti, no solamente por el sabor, sino por la experiencia que representa. Hay un sinfín, no puedo decir lamentablemente al aire, un ejemplo que me encanta que está en Querétaro, si no mal recuerdo. Okay. Pero es una, déjeme ponerles el ejemplo y contextualizarle, es una cafetería que tú tienes que decir cuantas veces puedas una palabra altisonante. Se llama Mi Pip Café. Es la palabra altisonante, ¿no? Pip Café. Entonces,
1: fíjate que eso no lo conozco.
19: Sí, búscala ustedes ahí en TikTok. Y entonces tú tienes que llegar y de pedir tu café con tantos pips puedas tener justamente en tu orden.
1: Suena interesante.
19: Si tú lo haces, cuantos más menciones tengas de esa palabra, de ese adjetivo, más descuento vas a tener justamente en tu vida. Entonces llegas y dices, me da un pip café para este pim día, para este etcétera, etcétera, y entonces te atreves a un descuento, pero termina siendo una experiencia. O sea, no todo es...
1: algo que te marca, sí.
19: Efectivamente. Uh-huh. Y ahí, claramente, no están vendiendo el café, están vendiendo simplemente la experiencia de ir y repetir esa palabra N cantidad de veces.
1: Claro, porque si yo llego y te cuento, no te voy a decir... ¿qué tal estuvo el café? ¿No? Te ves,
19: efectivamente.
1: Oye, me sabe cuántas veces pude. Y así como lo dices, o sea, funciona también para la marca, así como lo dices, porque así también nos ha pasado y es la queja recurrente, ¿no? De que yo vine aquí porque es el café que anunció Has Cabrera, ¿no? Uh-huh. Al que nos invitó. No dicen el nombre de tu marca, muchas veces se enteran ya hasta que van llegando, claro. No, nada más simplemente van a comprobar una recomendación, más no a comprobar si tu marca es buenas y, uh-huh, o sea, es a lo mejor van por lo mismo, ¿no? Pero sí no termina siendo ni el mismo motivo ni el mismo resultado en cuanto al tema del marketing tal cual.
19: Efectivamente. Además, amigas y amigos del auditorio, hijas, hay un punto que debemos valorar cuando estamos evaluando justamente una marca, y es que la marca tiene un problema si la identifican por dónde está y no cómo se llama. Ajá. Por ejemplo,
1: sí, claro,
19: vamos al restaurante que está por la maquinita, ¿no? Uh-huh. ¿Y cómo se llama? No, pues quién sabe, pero es el restaurante que está por la maquinita. No, ahí tienes un problema.
1: Sí.
19: Porque el nombre es lo que tiene que resonar en la mente del consumidor para que cuando tenga la necesidad de comprar el producto que tú estás vendiendo, primero piensa en tu marca y no piensa en la marca de la competencia. Pero eso no se puede hacer con un sobrinity manager. Eso se puede hacer solamente con profesionales de marketing.
1: Y hay un trabajo gigante detrás, Vic, pero vamos a ir a una pausa comercial. Está muy buena la conversación. Yo nuevamente les invito. Vale la pena. Se van a quedar además los bloques aquí en el que estamos haciendo live a través de Facebook. Por si usted quiere ver lo que no debe hacer y lo que sí debe hacer, también aquí tenemos un experto. ¿Me permite irme a corte, Vic?
19: Sí, por supuesto. Adelante a corte, pero déjame rápido. Uh-huh. Voy a dar algunos tips también para los negocios para que no se despeguen de la transmisión y tampoco de la radio.
1: Perfecto. Todavía nos queda un rato con el maestro Vic Loranca, comunicólogo, a propósito del Día del Mercadólogo, para que no contrate un sobrinity manager. Vamos rápido a un corte comercial. Regresamos con más de La Verdad Encuerada.
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13: Hoy la bronca de todos soy yo, Jascarera, que te acompañan con más en esta edición de La Verdad Encuerada, hablando un poco de la mercadotecnia a propósito del Día del Mercadólogo con el maestro Víctor Loranca, que hoy nos dijo que nos va a dar tips precisamente de lo que sí y de lo que no. Ya estamos de regreso, profe.
14: Gracias, Has. Efectivamente, a ver, primer tip, escúchenlo todas y todos quienes tienen un negocio y quieren implementar alguna estrategia de marketing. De pronto dejo de vender o de pronto quiero comenzar a vender, pero no quiero invertir en publicidad o quiero invertir poquito dinero en publicidad. Error. Cuando una marca está teniendo problemas de ventas, lo peor que puede hacer y lo más común que se hace es recortar en publicidad. Ese es el peor error, porque lo que el departamento de contabilidad dice es, no, no está entrando dinero, hay que recortar publicidad. Sí, y en realidad es al contrario. Déjeme plantearles una analogía. Si tú vas al médico y el médico te dice, oiga, se tiene que tomar una medicina cada 8 horas, y tú dices, no, es que yo creo que hay que tomársela cada 4 porque cada 8 sale muy caro. Probablemente no, claro, te vas a aliviar. Eso es lo que va a pasar. Justamente lo mismo pasa con la mercadotecnia. No tengan miedo en invertir, de veras invertir en publicidad, en los medios que tengan a la mano, pero inviertan bien. 25 pesos al día en Facebook, no porque los puedas pagar, te van a resultar. Es mejor que tú decidas invertir 2,000, 3,000 pesos, que tampoco es una inversión extraordinaria.
13: Sí, exorbitante.
14: Pero que ya los tengas de forma mensual y que sí o sí vayan para tu negocio. Una buena cantidad en términos de porcentaje podría ser más o menos entre el 15 20, quizás hasta el 25% de los ingresos o de tu ganancia, según sea tu modelo de negocios, que lo puedas invertir justamente para publicidad. Pensemos incluso en un spot para radio. A ver, un spot para radio no es para las grandes marcas quienes nos están escuchando. Un spot para radio es para cualquier marca que quiera darse a conocer y es mucho menos caro de lo que creemos y además mucho más efectivo de lo que creemos también. Porque otra condición que ocurre con el Sobrinity Manager es, no, ya olvídate, todo es redes sociales, ¿no? Aquí sí, todo sí, es que Instagram, todo es TikTok, todo es... No es cierto. Usted que nos está escuchando, a lo mejor involuntariamente porque nos lleva el señor de la combi al cual le mandamos un saludo.
13: Sí,
14: pero ahí nos va escuchando, A lo mejor no quiere escuchar en ese momento esta estación, pero nos va escuchando justamente en este momento. Si pasas por el mercado, has amigos del mercado de Apizaco, de los dos mercados de Apizaco 3, un saludo para todos ustedes. Si vas pasando por ahí, es muy común que vaya escuchando en el local FM Centro, después avanzas FM Centro y avanzas y FM Centro. Es una mentira que la radio se haya dejado de escuchar. Lo que pasa es que, como comenzamos esta plática, depende del segmento del mercado al que vayas.
13: Claro.
14: Allí está absolutamente todo. Y en este contexto les doy el segundo tip. Identifica quién es tu user persona y tu buyer persona. Son dos instrumentos que incluso... Les voy a dejar un ejemplo aquí a través de las redes sociales de FM Centro para que ustedes la vean. En un momento se lo comparto a Has para que si puede, la puede compartir a través de las redes sociales.
13: Okay.
14: Y puedan ver un ejemplo de qué es un user persona o qué es un buyer persona. También a través de mis redes los pueden encontrar como Víctor Loranca. Ahí me encuentran en Facebook, TikTok y todo lo que ustedes quieran. Pues. Y también lo voy a subir ahí en un ratito. Mi user persona es cómo es mi cliente ideal. Muchas veces pensamos en esta masa amorfa que nadie conoce, de 18 a 45, que vive en tal lado, que tiene...
13: Lo sí, que te muestra, ¿no?
14: Lo que te muestran en general, un demográfico. Uh-huh. Está bien, pero ¿cómo es mi cliente ideal? ¿Le tengo que poner cara, le tengo que poner rostro, le tengo que poner nombre? ¿Tengo que saber cuáles son sus intereses? ¿Cómo vive? ¿Con quién vive? ¿Dónde vive? Etcétera. Porque cuando tú le dejas de hablar a esa masa amorfa de 18-44 y le hablas a Has, que sabes que es locutor, que es joven, que conduce en las tardes en FM Centro, que todos los datos que tú quieras, en ese punto comienzas a hablarle directamente al público que realmente vas a ir a hablarle. Y segundo, ¿quién es tu user persona? Ese es el user es quien ocupa tu marca, el buyer es quien la compra. Hay marcas que tienen los dos. Por ejemplo, juguetes. Los juguetes, el buyer persona es el papá, el user persona es el niño. Entonces tienes que hacer dos comunicaciones completamente distintas. Por ejemplo,
13: claro.
14: Comunicación para el niño, que es el user persona. Diviértete, ten horas de diversión con este juguete que está increíble, que es de la última película, de lo que quieras. Comunicación para los padres. Llévatela en promoción a 12 meses sin intereses y es seguro para niños de 3 a 5 años, por ejemplo.
13: Sí.
14: Son cosas completamente distintas que le estás comunicando a los papás y que le estás comunicando a los pequeños. Pero si no tenemos conciencia de esto, difícilmente vamos a saber cómo venderle a nuestra audiencia.
13: Sí, que ese es un ejemplo genial, ¿eh? El de los juguetes, justamente, porque a lo mejor el papá puede decir, ¿sabes qué? Este me sale bien, me gustó, pero si al niño no le gusta, y también viceversa, ¿no?
14: Claro.
13: Si al niño le gusta, que eso sí siempre pasa, pero ¿sabes qué? Pues mejor otro juguete, pues evidentemente tienes que convencer a dos públicos y eso es algo todavía más complejo.
14: Fíjate, eso del user y el buyer le pasa mucho a los Reyes Magos, cuando llegan el 5 o 6 de enero. Porque hay muchos juguetes que eligen los Reyes Magos, que piden los pequeños y pequeñas, los dejan en la sala de la casa, pero a los Reyes Magos se les olvida de pronto que llevan baterías. Y entonces, abre el regalo, está padrísimo, pero no tiene baterías.
13: ¿Cómo ha pasado eso?
14: Sí, ¿cómo pasa eso todas las Navidades con los famosos Reyes Magos, no? Entonces, eso es entender al user persona y al buyer persona. ¿Sabes qué? Sí, Rey Mago, llévese esto, pero ¿qué cree? Necesita llevarse las baterías porque este ocupa baterías. No es ser que se le olviden. Y cuando Melchor
13: Gaspar lo esté jugar.
14: Poniendo ahí en la sala de la casa, se le olviden las baterías y que termine siendo no la mejor experiencia para el pequeño.
13: Claro, que al final eso es lo que, y qué bueno que lo mencionas, justamente al principio lo decías, ¿no? Lo que queremos hacer es una experiencia, conocer a Has, que trabaja en FM Centro, que tiene esta edad. Yo quiero hacer una experiencia para él, pero también que sea una experiencia para Vic Loranca, que es maestro, que yo sé que le gusta este color, o sea, que para ambos pueda resultar y que ambos puedan ser clientes potenciales. Todos somos diferentes, pero evidentemente en ese espectro de gente y de gustos y de todo esto, por ejemplo, esta que mencionabas del café, ¿no? Y eso sí, es simplemente por hasta jiribilla del mexicano.
14: Efectivamente.
13: A mí me dieron ganas de ir nada más con que me lo mencionaste.
14: Totalmente, y está, o sea, vas a tomar el mismo café que puedes tomar a lo mejor en la esquina, pero simplemente por la experiencia dices, bueno, pues me voy a ir a Querétaro nada más por conocer justamente ese café. Todo parte justamente a partir de la experiencia. Y ese es otro tip importante. A ver, la experiencia en marketing no es exclusiva para las grandes marcas. No tienes que hacer un video mapping en tu establecimiento para que hagas una gran experiencia. No. A ver, la experiencia parte de a qué huele tu marca, a qué huele tu tienda cuando llegan a comprarte. Imagínate que vendes zapatos. Ok, vendes mayormente zapatos para dama o zapatos para caballero. Ah, pues son mayormente zapatos para dama. Ok, ¿qué aroma atrae más a las compradoras mujeres? Y ahí nos vamos a ir con otro tema que es el neuromarketing. ¿Cómo vender a través de los sentidos? ¿No sabes lo importante que es el olor que tu marca tenga para tus clientes?
13: ¿De verdad?
14: Por supuesto. Número dos, la iluminación. Una marca que no esté bien iluminada no genera confianza y no despierta este driver de conducta que justamente es la compra del producto. Número tres, la atención. Cuando tú no atiendes a tu cliente de forma correcta, amable, incluso con un protocolo de atención a clientes, que hoy puedes pedírselo a ChatGPT si estás emprendiendo.
13: Sin ningún problema, claro.
14: Hazme un protocolo de atención a clientes para mi tienda de, no sé, de llantas o para mi papelería. Te lo va a hacer ChatGPT en 2 segundos. Basta que tú te lo aprendas, que lo compartas con tu fuerza de venta, con tus colaboradores, para que sea el protocolo justamente que sirvas. No es necesario estrictamente que contrates una gran agencia de marketing. Lo que sí es importante es que creas o que sepas identificar que no basta con publicar en redes sociales. Marketing es muchísimo más para llegar a vender justamente una marca, un producto o un servicio.
13: Y así como lo decíamos hace rato con el tema de los creadores de contenido o incluso con radio, digo, en general no depende qué sí y qué no, más bien pueden incluso compartir o las dos en una sola, pero mientras todo forme parte de la misma estrategia y jalen para el mismo lado, ¿no? No es como que o gasto en creador de contenido, o gasto en radio, o gasto en tele, o gasto en redes, más bien es qué voy a hacer, ¿no? Y que tengas un plan y sabes que a lo mejor gasto hoy en precisamente en un creador de contenido y todo depende de que de la marca y de que tú conozcas lo que quieres, tu público y todo lo que conlleva.
14: Efectivamente, fíjate que además has dado en un punto súper importante, Has. Cuando tú haces un plan de marketing o un plan de posicionamiento para medios de comunicación, que generalmente se llaman campañas 360, que significa que están técnicamente en todos lados, puedes verla en espectaculares, puedes escucharla en radio, puedes verla en tele, puedes verla en redes sociales, es decir, hay todos los medios atacados justamente para llegar al consumidor. Cuando tú haces este tipo de campañas, por ejemplo, puedes contratar a, ¿qué te gusta? Andrea Legarreta para que te anuncie en el programa matutino, ¿no? Pero ese guión se lo vas a dar tú basado en lo que tú quieres que digan de tu marca.
13: Claro.
14: Porque es lo que la gente está escuchando también en el spot de radio, es el mismo copy que está viendo en redes sociales digitales y es el mismo copy que está viendo en el espectacular cuando sale allá afuera y va por el tráfico. Entonces, todo es el mismo mensaje, Has, y amigos del auditorio.
13: Sí, claro.
14: Y ahí es donde una campaña logra hacer clic. Cuando todo se ve, suena exactamente igual. De otra manera, son esfuerzos publicitarios, pero al aire. Déjame plantear esta analogía. Son como gritos en el desierto. O sea, estás ya diciendo, hey, aquí está mi marca, pero sin una estrategia, literal, te van a escuchar, pero jamás, o más bien te van a oír, pero jamás te van a escuchar.
13: Sí, que eso es lo que finalmente busca uno, ¿no?
14: Efectivamente.
13: Oye, sí, rápido, una pausa comercial, Vic. Pero está muy bueno, insisto. Ahí, si gustan escuchar todo lo que llevamos platicado durante esta tarde, se va a quedar en Facebook. Ya también nos pasó ahorita sus redes sociales, Vic, y la vamos a repetir al ratín para que, pues, cheque, ¿no? Porque esto aplica para una marca grande, para una marca mediana y para una marca pequeña, para cualquier negocio, Vic.
14: Para cualquiera.
13: Así que vamos a regresar con el último bloque. Seguimos platicando de mercadotecnia con el maestro Víctor Loranca en La Verdad Encuerada. Yo soy Has Cabrera. Vamos rápido a un corte comercial y regresamos con más.
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6: A las 7:22 a través de FM Centro 100.3, conectando generaciones. Sigues escuchando La Verdad Encuerada hoy, hablando de mercadotecnia con el profe Víctor Loranca. Con el maestro, ya profe, ya no me gustó tanto, pero maestro Víctor Loranca, quien es comunicólogo. También estamos platicando un poco de todas las actividades que hace y que de todas formas, creo, Víctor, pues sí fortalece, ¿no? Toda la experiencia y todo el conocimiento que puedas tener dentro de tu área.
7: Sí, por supuesto. La verdad es que cada actividad que tú realices fortalece a la otra. Esa es una realidad. Compartíamos en fuera del aire que dar ejemplos reales que ocurren justamente en temas de marketing o de comunicación con las y los estudiantes en el aula es lo que quizá termina de cerrar bien la pinza justamente a la hora de enseñar, y que no queda solamente en la parte teórica, sino que además te lleva justamente a la parte mucho más práctica de casos completamente reales que se ponen en el aula,
6: ¿no? Sí, porque yo le decía a Vic, justamente porque lo hablamos fuera del aire, que en la carrera yo a la hora de meter materia, o mis compañeros decíamos, a ver, ¿quién ya trabajó? Que no solamente te va a platicar la teoría, sino que ya te pueda hablar un poco de cómo es el campo laboral. Y eso debe ser en cualquier carrera, y es el caso precisamente de la mercadotecnia, donde tú me dices que incluso ya varios de tus alumnos también pueden presumir de esa experiencia por el tipo de proyectos que hacen, ¿no?
7: Efectivamente, fíjate que parte de lo que trato de hacer con mis alumnos y alumnas es que hagan un proyecto real con marcas reales en el tercer parcial, que es trabajar todo el primer, segundo parcial, y el tercer parcial entregan justamente un proyecto, porque hay veces en las que pues el examen te ayuda, sales muy bien porque estudias lo que quieras, pero hay otras que no, y te pones muy nervioso y ya valió para dos cosas la materia, ¿no? En una clase donde tú estás exponiendo un tema, yo puedo ver si realmente estás aterrizando los conceptos, si los estás entendiendo, pero además, ¿cómo los estás aplicando? Sí, ahí sí es donde de verdad se puede ver, y por eso es que mi forma favorita de calificar justamente es con proyectos.
6: Con proyectos, sí. Y ahora que estamos hablando precisamente, digo, eso también puede aplicarse en otras áreas, pero ahorita que estamos hablando de mercadotecnia, pues sí creo que es importante, porque si tú llegas con un negocio y ya llevas detrás, no solo una trayectoria, sino ya ¿cómo se le puede llamar? ¿Cartera de marcas o vaya, estamos hablando finalmente de trayectoria, de que sabes qué, yo trabajé con esta marca, yo trabajé con esta otra marca, con esta otra marca, si es del mismo campo mucho mejor, pero ya tienes una experiencia también que ofrecerle a los clientes, ¿no?
7: Así es, el tener experiencia con diversas marcas, que además el reto siempre está en que no se parezca una campaña a la otra,
6: sí, sí.
7: Que ahí está todo un tema, que crees líneas

0: comunicación, una comunicación estratégica para cada marca. Y ahí es donde tú justamente ves la diferencia. Y que lo mismo puede ser en términos mercadológicos, que tú vendas lapiceros a que vendas, por ejemplo, ingreso a una escuela, a una universidad, o vendas ideales, en el caso de marketing político, que es otra de las áreas en las que me he dedicado durante ya bastante tiempo, y cómo convencer justamente al electorado de que tal o cual partido o candidato pues es el ideal para gobernar, que es otra forma de vender, otra forma marketing, mucho más compleja porque aquí involucras muchos otros aspectos,
1: ¿no? Pero qué bueno que lo mencionas, porque justo hace rato que mencionamos lo de Michael Jackson, decimos, a pesar de que es también un producto finalmente, pero pues es en otra área bien distinta, y hablamos de la política y es bien distinta, y es que aplica en muchos en muchas de las áreas precisamente. Claro que no a un nivel de vender un lapicero, ¿no? Como en el logo de Wall Street, pero sí, de vender una idea, de vender a un artista o de vender un concepto, que pues eso ya pues es algo todavía más difícil.
0: Es más complejo porque además déjame ponerte un ejemplo, amigos del auditorio y hijas. Si tú un día vas a un restaurante y el restaurante siempre te atendió bien, pero llegas un día en el que te aparece una cucaracha en el restaurante, ese día dejas de ir al restaurante y te encargas de recomendarlo para mal con por lo menos 10 personas.
1: Sí, te quejas para
0: Pero ¿qué pasa si tú decidiste ir por tal o cual candidato o partido, votaste, te quedó mal? Pues ahí, ¿qué crees? Ahí no lo dejas tú de recomendar. Muchas veces, en la conducta del elector, puede decir, ¿sabes qué? Mejor no digo nada porque yo no quiero evidenciar que me equivoqué. Que mis ideales no se convirtieron o lo que tú quieras. Y puedo volver a votar por mi partido. Entonces, son circunstancias completamente diferentes. Y muy complejas, tanto una como la otra.
1: Sí, no, y funciona también, por ejemplo, también lo voy a poner en mi terreno, ¿no? En la música. A lo mejor yo escucho a Víctor Loranca y sus canciones, pero este último álbum que sacó, pues no me gustó.
0: Sí.
1: ¿No? Pero tal vez el siguiente que saque me vuelva a gustar y me vuelvo a enganchar. No es todo tan flexible o todo blanco y todo negro como puede ser en el caso de la mercadotecnia. Porque uno cuando escucha mercadotecnia se imagina eso, ¿no? En tienda, en publicidad, en todo lo que tenga que ver, pero realmente eso escala a veces en terrenos muy, muy grandes.
0: Efectivamente, pero además pasa otra cosa. Puedes ser tan fan de la banda o tan fan del artista que aunque no te guste la canción, aunque no te guste el álbum, tú lo vas a compartir y le vas a dar like y lo vas a subir a tus stories y lo que quieras, porque eres tan fan del artista que aunque no te guste el producto que tiene en este momento, lo vas a seguir apoyando. Uh-huh. Ese es, o que el artista se equivoque, que haga algo erróneo en términos de imagen pública, y que tú, aún así, decidas defenderlo a pesar de que hayas visto justamente el error que cometió el artista. Y eso, estimado Haas y amigos del auditorio, también es marketing.
1: Oye, ahorita que decías con lo de política, a lo mejor nos vamos a desviar o ir muy lejos, pero por ejemplo, Goebbels es conocido como uno de los... Vaya, vendió una ideología a un nivel... Claro, de manera negativa, pero eso finalmente te habla de un convencimiento de masas. O sea, es impresionante cuando ves bien aplicado este concepto precisamente de mercadotecnia, ¿no?
0: De mercadotecnia, de comunicación, y de una serie de factores que ayudan a hacerlo. Porque claro, este estratega de comunicación negativa, pero al final de cuentas estratega y negativa, citado por N cantidad de veces de autores y libros, no solamente lo hace desde el discurso, ¿no? Lo hace desde el acomodo de las filas de las Fuerzas Armadas Alemanas, de las convenciones nazis en aquel momento, de la grande, la extraordinaria Leni Riefenstahl, si no mal pronuncio su apellido, una documentalista lamentablemente nazi, pero extraordinaria en términos cinematográficos.
1: Pero de eso se trata. O sea, yo quisiera tener ese poder de convencimiento para que ahorita todos los que me están escuchando me depositaran 500 pesos, ¿no? O sea, obviamente
0: bueno,
1: a ellos
0: no nos vayamos nada. No nos vayamos hasta Goebbels. Hay gente que cree en la pirámide no sé qué, o en la flor de la no sé cuándo, y que termina cayendo. ¿Y sabes por qué cae? Porque hay elementos de comunicación que logran, y de mercadotecnia, que logran venderle a la gente.
1: Sí, ¿no? Muy efectivos, muy efectivos.
0: Muy efectivos, es decir, a ver, ¿sabe qué? Usted tiene que juntar a sus 5 y entonces me trae los 5, con eso se convierte en platino B452 y automáticamente usted pasa a 3 puntos de que le toquen sus 300,000 pesos. Sí. Ahí tienes a la pobre gente buscándole, pero es alguien que está sabiendo vender una idea para mal, por supuesto.
1: Claro.
0: Pero lo está sabiendo vender y hay un proceso tanto de comunicación como de mercadotecnia que está en ese contexto y que lo está utilizando, en este caso de forma negativa, para hacer cosas como estas.
1: Sí, digo, en este caso estamos hablando de ejemplos negativos, claro. Pero si uno piensa esto, ya así regresando, con un negocio bien aplicado, evidentemente puede convencerme de lo que sea, ¿no? Y fíjate que lo hay. Yo alguna vez fui a una tienda, sí. De hecho es aquí cliente, no voy a decir para no quemar, pero me empezaron a enseñar perfumes. Yo no soy tan adepto de los perfumes, pero ese día, no sé, algo me convenció de comprarlo. Y terminé comprando un perfume que he usado 4 o 5 veces, que digo, bueno, no era necesario, pero la venta fue muy buena y realmente más bien admiro a la persona que logró
0: convencerte.
1: Evidentemente detrás no es como que, ¿quieres? Sí. Ah, bueno, te lo vendo. No, pues hubo un trabajo y, claro. y evidentemente también te dicen, no, ¿sabes qué? Todas te van a voltear a ver. Ya no me acuerdo qué me dijeron, ¿no? Pero yo dije, efectivamente el perfume huele bien, ¿no?
0: Sí, ¿no? Tú te viste, ¿no? Ya pasando por la cuadra y volteando.
1: No, yo dije, no, con esto va a levantar. Y te venden la idea más bien, claro. La experiencia. Y ya después me di cuenta de cuán voluble es, no digo yo, ¿no? Ni la gente, pero sí a la hora de vender un producto, pues no es solamente que tu producto sea bueno, sino que tú lo sepas vender. Porque este producto no me cabe duda que es bueno.
0: Sí.
1: El perfume. Es un acuarillo, por cierto.
0: Pero además, es muy bueno de Armani.
1: A mí me gusta.
0: Bueno.
1: Sí, sí me gusta el olor. Pero más bien lo digo porque yo ni siquiera uso perfume. Y me lo vendieron y no es queja. Digo, qué bueno, porque me recuerda, ahora cada que lo veo me recuerda el poder precisamente de lo que es la mercadotecnia.
0: Fíjate que has dicho algo fundamental. Hay que venderle a la gente lo que la gente esté aspiracionalmente esperando. Porque a ti no te vendieron el perfume, a ti te vendieron que con ese perfume ibas a levantar suspiros, sí, a diestra y siniestra, ibas a conquistar el trabajo que querías, te ibas a convertir en el hombre exitoso que siempre quisiste ser. Fíjate. Pero todo eso, Has, tú seguramente se lo dijiste en algún momento a la vendedora, entre líneas, lo supo captar,
1: claro,
0: te lo descifró, y te creo toda una narrativa en torno al producto que te termino vendiendo.
1: Fíjate que yo, y te lo platico con el mismo ejemplo porque lo recuerdo mucho. No me acuerdo si bien qué me dijo, pero bueno, aunado a eso te pone el precio. Ah, bueno, pues sí conviene. Y final, ya lo que hizo al final, pues fue mostrármelo, ¿no? Porque todo esto lo hizo mientras lo buscaba y lo sacaba de su cajita. Tienen ahí uno, muestro, te lo muestra. Uh-huh. Y tú pues ya ni siquiera ves si huele rico, ¿no? Evidentemente va a oler rico, pero más bien ya estás pensando, no, sí, y esto, y esto, y esto. No, pues sí conviene, ¿no?
0: Claro.
1: Y terminas precisamente haciendo esa compra. Y con eso puedes hacer, vender cualquier cosa. Se venden coches, se venden casas, se venden...
0: Lo que tú quieras puedes hacer, uh-huh, cuando sabes comunicarle a la gente el ideal justamente.
1: Claro.
0: En el sector inmobiliario pasa mucho. Tengo clientes justamente inmobiliarios que les hacemos su publicidad basada en no la casa vacía, que ese es un tema. Hay mucha publicidad de casas vacías. No, la casa tiene que estar llena y tienes que mostrar papá, mamá, hijos, perro. Porque es el ideal que tú vas a vender justamente. Ahora, eso se lo vas a vender a los 44, a 55, 34, 55. Uh-huh. Pero a los 24, 26, a 38, incluso hasta 44, les vas a vender a ti sentado en tu sala con tu perro, comiendo palomitas, sí, viendo, claro, Netflix. Es
1: otro estilo de
0: mercado.
1: Sí,
0: estás,
1: sí,
0: vendiendo,
1: sí,
0: el mismo producto, pero le estás llamando de forma distinta. ¿Por qué? Porque hay mucha gente de esta generación que ya no está decidida a tener familia, que ya no quiere casarse, por ejemplo, que se ve viviendo solo, que se ve teniendo los famosos perrijos o gatijos, como, uh-huh, como comúnmente les llamamos, y es mostrarle a la gente ese mundo ideal que se viene construyendo en su narrativa, para que después se lo muestres en una campaña publicitaria y diga, esto es justamente para mí.
1: Sí, y así funciona justamente, porque ahora que lo dices con las generaciones, y hace rato también lo mencionaste, ¿no? No es nada más de que vamos a aventar toda la publicidad en Facebook, claro, y a ver cuántos caen, a pesar de que pongamos de 18 a 60, porque puede ser la misma casa, ¿no? Pero, uh-huh, obviamente no todos están buscando el mismo fin para esa casa, ¿no?
0: Por supuesto.
1: Entonces, que tú puedas mostrar que aquí puedes estar con tu familia, con tu mascota, con una cochera amplia, con una casa rica, que puedas, sabes que vas a vivir solo, pero vas a tener bastante amplitud o para ti solo también. O sea, no todos estamos buscando lo
0: mismo.
1: Para
0: hacer la fiesta, por ejemplo.
1: Claro, a pesar, sí, de ser la misma casa, no todos estamos buscando lo mismo.
0: Efectivamente, no es el mismo público, por lo tanto, uh-huh, no puede ser el mismo mensaje. Déjame ir para ir ya cerrando con esta plática, que entiendo que ya se va a acabar justamente el programa.
1: Ya hasta nos pasamos, pero es que está muy buena, está muy buena. me apasiona mucho este tema.
0: Muchas veces te dicen los sobrinity managers que el deseo por una marca se crea desde el marketing, ¿no? Uh-huh. Y esto es completamente falso, Has, amigos del auditorio. Déjenme plantearles un tema rápido. A ver, te voy a hablar del mejor pañal del mundo, el más absorbente, el más cómodo, el de mejor precio, el que jamás irrita, el que jamás te vas a manchar la mano, el que te estoy describiendo el mejor producto que jamás he escuchado de pañales. Has, en este momento, ¿me compras el paquete de pañales?
1: Pues yo diría que no.
0: ¿Por qué?
1: Pues porque no tengo bebés, ¿no?
0: Efectivamente, ese es el tema.
1: Sí, claro.
0: Entonces, si tú no lo necesitas, el marketing no te va a crear ninguna necesidad. Más bien, va a estar ahí para recordarte a la marca, para tener que tú tengas presente a la marca el momento que tú la necesites. Y déjame poner otro ejemplo aquí, amigas del auditorio, hijas. Si tú vas en una carretera que sabes que tiene una gasolinería hasta la próxima 3 horas, no sé.
1: Eso sí pasa.
0: Y llevas el tanque lleno, ¿sabes qué? Uh-huh. Te vas a ir sin problema, vas a ir disfrutando el paisaje, el camino, lo que tú quieras. Ah, pero ¿qué tal si vas a la mitad del camino y te das cuenta que te estás quedando sin gasolina?
1: Ya en la reserva.
0: Vas a comenzar a buscar dónde hay un anuncio donde diga próxima gasolinería.
1: Sí, claro.
0: Entonces, el viaje es el mismo, lo que no es lo mismo es la necesidad. En uno necesitas gasolina, en otro, de plano, no la necesitas. Si no lo necesitas, jamás vas a buscar la marca. El punto está en el marketing, que tú puedas mostrar a la marca en el momento justo en que la gente te necesite.
1: Oh, y esta es un ejemplo genial, porque luego ya ni te fijas en el precio, ¿no? Ya sabes que te vas a quedar y pues cueste lo que cueste, ¿no? Es eso, o te quedas ahí en la carretera. Oye, Vic, pues tú tienes tu página, precisamente ahorita me estabas contando, digo, si la gente quiere saber más o que a lo mejor de aquí pueda salir también alguien que quiera asesorarse contigo, ¿dónde te pueden encontrar?
0: Con mucho gusto, tengo Grupo Comunicación y Marketing, es mi marca. También me pueden encontrar como Víctor Loranca en todas las redes sociales digitales. Estoy en X, estoy en TikTok como Víctor Loranca Oficial. Estoy en Facebook como Víctor Loranca. Ahí me encuentran sin mayor complicación. Uh-huh. Y también a través de mi medio de comunicación, Plataforma 3.mx. Ahí estamos.
1: Ahí le pueden dar un check a todo lo que hace, porque este hombre es multiusos, casi Cantinflas, Vic. Un gusto platicar contigo. Gracias por la visita.
0: Al contrario,
1: y ustedes. Y pues, a ver, ojalá no sea la última vez, porque sí, es pues está lleno todavía de más ejemplos. Y aquí nos podemos pasar todo el día hablando, pero pues ya tenemos que irnos a corte, hermano.
0: Cuantas veces nos invite, para que seamos, Has. Muchas gracias, amigo del auditorio, un saludo.
1: Un gustazo.
0: Ah, nosotros. perdón, déjame rápido, por favor, enviar un saludo a Ana, que es mi prometida, que vamos a ser papás. Le mando un saludo. Esta tarde estoy aquí trabajando justamente
1: aquí estoy,
0: un saludo para ella.
1: No, un saludo a Ana, afortunada, no sabe cuánto.
0: Nah, no, hombre, la afortunada soy yo, man.
1: Sí, también, no. Yo aquí siempre los hago quedar bien, ¿no?
0: Ah, no, hombre, gracias.
1: No, un tipazo, y aparte ya viene de trabajar, ya viene bien cansado, y todavía te vas a ir ahorita a trabajar más.
0: Todavía, ¿no? Le seguimos.
1: Exacto, esa es la actitud. Un gustazo, Vic, y nuevamente qué gusto tenerte aquí en cabina.
0: Igual, Has, muchas gracias.
1: Ahora sí, nosotros vamos rápido a un corte comercial, regresamos con más en La Verdad Encuerada a través del 100.3.
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2: Aquí tienes a Kalimba y Mario Bautista con esto titulado Girl. Ya son las 7:48.

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1: Aquí tienes a Thalía junto a Matiz. Me fui queriendo, te lo escuchas en La Verdad Encuerada a través del 100.3 en tu FM. Ya a las 7:51.

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1: Vacilos junto a Gilberto Santa Rosa. Esto se llama Perderme Contigo. Ya son las 7:54 en el 100.

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2: Ya las 7:58, sin bandera con Nunca, en La Verdad Encuerada.
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8: Es Cascabrera. La verdad es que me tienes que escuchar a mí de aquí hasta las 9 de la noche. Por eso el día de hoy te invito a que escribas al 241-114-9821. Te estoy acompañando desde la cabina ubicada aquí en Apizaco, Tlaxcala. Por supuesto, en una noche donde hoy sí la lluvia nos dejó pronto. Y qué bueno, espero que tengas una gran noche de miércoles. Además, casi jueves, casi viernes, casi fin de semana, casi junio, casi vacaciones. Y todo. Y yo te invito a que me acompañes también durante este recorrido musical con artistas como Olivia Rodrigo, Disclosure, Ricardo Montaner, Elena Rose, viene también Ale, Kalimba, Yo Soy Matt, Monsieur Periné, también Josh Turner, entre muchos más. Tú decides qué poner. 241-114-9821. Sigues en La Verdad Encuerada.
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8: Ella es Olivia Rodrigo, de su más reciente material. Es el sencillo Drop Dead. Lo escuchas a las 8:04. Sigues en FM Centro 100.3, conectando generaciones.

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1: Ya las 8:15.
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4: Las 8:29. Les Kalimba con Estrellas Rotas a través del 100.3 en tu FM.
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1: Ya las 8:52 a través de FM Centro 100.3, conectando generaciones. Yo soy Hans Cabrera. Hoy toca despedir este espacio, pero no sin antes invitarte a que te quedes con la programación, porque ahora vienen las guapachosas con el señor Antonio Martínez. Más adelante, por supuesto, los clásicos de la raza a partir de medianoche. Y regresamos en punto de las 6 de la mañana para despertar contigo. Y buenos días, señor. Así que es una cita. Y me puedes seguir en redes sociales: Jacinto con C de casa, Cabrera con doble A al final, Jacinto Cabrera en Facebook. Y, por supuesto, aquí en el 100.3 de tu FM. Si te quedaste con ganas de más, mañana a partir de las 6 de la tarde te espero en otra edición de La Verdad Encuadrada. ¿Por dónde más? Por el 100.3 en tu FM. Hasta entonces.
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1: Les pido con un saludo para el buen Juan Carlos Mata. Ya son las 8:53.

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las 9 de la noche, ya con 7 minutos, damas y caballeros, continuamos con mucha más música a través de la frecuencia de La Raza 100.3, conectando generaciones. Te saluda con mucho gusto André Martínez en ese excelente, excelente miércolitros, poco a poco dándole vida al jueves, pero empezamos esta noche ese tour nocturno con algo de Frankie Ruiz y esto llamado Tú con Él. Nos vamos a ir con Ángeles Azules, Por Ella y Corazón de Papel, Tu Aroma y Sabor, y por supuesto todos tus mensajes a través del WhatsApp 241-114-9821. Seguiremos de aquí hasta la medianoche, así que tú cuéntame qué más quieres escuchar para hacer la playlist como gustes y mandes a través de la frecuencia correcta en La Raza 100.3, conectando generaciones.

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Las 9 de la noche ya con 40 minutos. Damas y caballeros, continuamos con mucha más música a través de la frecuencia de La Raza 100.3, conectando generaciones. Escuchamos eso a cargo de Marc Anthony y esto llamado ¿Qué precio tiene el cielo? Pasaremos con algo de Corazón de Papel, mucho bonita, y además Ricardo Montaner, Para que seas feliz. Recuerda tu mensaje 241-114-9821 para que tú me digas qué más se va a escuchar en esta excelente noche de miércolitos, dándole paso poco a poco al jueves. Vámonos de volada con mucho más música. Recuerda tu mensaje 241-114-9821. Sigue esa frecuencia correcta a través de FM Centro 100.3, conectando generaciones.

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Las 10 de la noche ya con 7 minutos, damas y caballeros, continuamos con mucha más música a través de la frecuencia de La Raza 100.3, conectando generaciones. Escuchamos esto a cargo de nada más y nada menos que Rayleigh Barba y esto llamado Desde que llegaste. Pasaremos con mucha más música y recuento mensaje 241-114-9821. Por aquí nos dicen si podríamos complacer con algo de Alberto Pedraza y esto llamado Cumbia Tamborera, y claro que sí, con mucho gusto llegaremos con esta mega rola. Con saludos hasta Contra de Juan Cuamazzi, gracias y saludos igualmente, claro que sí, con mucho gusto nos vamos a ir con esta mega rolota. Y además por aquí algo de Ángel Gabriel de Patrón, No Siempre Fui el Mejor. Mucha más música a través de la frecuencia correcta en La Raza 100.3, conectando generaciones.

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1: Es de la noche, ya con 23 minutos. Continuamos con mucha más música a través de la frecuencia de La Raza 100.3. Escuchamos eso que algo de La Adictiva y ese llamado La Vida es Así. Nos vamos con Black Power, Infiel y además Diana Banoni, Querido Hijo Mío y Los Sebastianes por Salud Mental. Recuerda mensaje 241-114-9821 para que tú me digas qué más se va a escuchar en esa excelente noche de miércoles, dándole paso al jueves en unos instantes más. Aprovechame porque el tiempo corre y en una de esas me voy.

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3: Bienvenidas y bienvenidos a Revista del Consumidor Radio. Soy Joy Ramírez. Hoy, en el Platillo Sabio Profeco, nos acompaña Mati Vargas, cocinera tradicional queretana, quien nos va a enseñar a preparar unas deliciosas salchichas a la mexicana desde cero. Bienvenida, Mati.
4: Gracias, Joy. Esta receta les va a encantar. Comenzamos. Los ingredientes que necesitamos para hacer las salchichas caseras son 1 kilo de pechuga de pollo, 400 gramos de hielo picado, 200 gramos de lardo de cerdo o lomo de cerdo, 140 gramos de fécula de maíz, 20 gramos de sal, 16 gramos de cebolla en polvo, 8 gramos de fosfato de sodio, 8 gramos de sal cura, una cucharadita cafetera de paprika, agua, funda de celulosa para la salchicha e hilo de algodón. Para nuestra preparación de salchichas a la mexicana, requerimos 2 jitomates medianos en cubos, media cebolla fileteada, un chile verde, un diente de ajo fileteado, cilantro picado, sal al gusto, aceite y 6 de las salchichas que vamos a preparar cortadas en rodajas. Comenzaremos preparando el embutido. Primero, cortamos la carne en cubos pequeños y la ponemos en la licuadora junto con las sales mezcladas. Y mientras se licúa, agregamos una tercera parte del hielo molido. Además, añadimos nuestro colorante natural, que es la paprika. Luego, el lardo de cerdo o lomo de cerdo. Y al final, el resto de los ingredientes, incluyendo el hielo. Licuamos hasta que se integren bien los ingredientes y reservamos la mezcla en un bowl. Ahora, para darle forma a las salchichas, colocamos la mezcla dentro de la manga y embutimos en la funda de celulosa, rellenando a presión las tiras largas y atamos por uno de los extremos. Dividimos las salchichas en porciones atándolas con hilo de algodón. Para cocinarlas, colocamos las tiras de salchichas en las bolsas resellables de grado alimenticio y extraemos la mayor cantidad de aire posible. Calentamos previamente el agua a punto de ebullición, introducimos la bolsa de salchichas y cocinamos de 30 a 40 minutos. Al finalizar la cocción, sumergimos las salchichas en un bol con agua fría y hielos. Esto es para crear un choque térmico y las llevamos a refrigeración por 24 horas. Es muy importante que no retiremos la funda de celulosa hasta que las vayamos a usar. Ya seleccionadas, las colocamos en una bolsa al alto vacío para almacenarlas en el refrigerador. Estas salchichas pueden durar una semana almacenadas en refrigeración dentro de la bolsa. Ahora vamos a llevar estas salchichas caseras a otro nivel. Para su preparación, agregamos aceite en una cazuela y sofreímos la cebolla, el ajo e incorporamos las rodajas de salchicha. Agregamos el chile picado y después el jitomate en cubitos. Sazonamos con una pizca de sal y colocamos un poco de cilantro picado. Por último, dejamos cocinar por 10 minutos aproximadamente hasta que todo quede bien integrado. Recuerden que el platillo sabio Profeco es fácil de preparar, tiene buen sabor, aporta un balance nutricional y rinde para varias porciones. Anímense a prepararlo y cuéntenos en nuestras redes sociales cómo les fue. Yo soy Mati Vargas, cocinera tradicional queretana, y fue un gusto cocinar con ustedes.
3: Muchas gracias por acompañarnos.
4: Gracias a ti.
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Las 11 de la noche, ya con 7 minutos, damas y caballeros, pasaremos con mucha más música a través de la frecuencia de La Raza 100.3, conectando generaciones. Escuchamos esto a cargo de los Tucas de Víctor Juárez, cumbia sabrosa y además también Flor y Amor Joven, Cuando Nace el Amor. Esa rolita tú no la pediste a través de WhatsApp 241-114-9821. Por aquí nos dijeron: buenas noches, Colibrí, ¿qué hubo? ¿Me puedes complacer con una canción de Adalberto Santiago que se llama Porque Tengo Ganas? Es una salsa, gracias, saludos desde San Cosme, iniciando mi jornada laboral. Mi estimado, espero que esa jornada te sea bastante leve, que todo fluya muy bien y que por supuesto pase de volada el tour nocturno. De todas formas, ya sabes que te acompaño un ratico más y precisamente ya como los pequeños, a las 12 a mimir. Bueno, al menos este pequeñín se va a la cama a las 12. Pero en fin, mis estimados, nos vamos con más música y llegamos con eso a cargo de Alberto Santiago, Porque Tengo Ganas, y mucha más música a través de la frecuencia correcta en La Raza 100.3, conectando generaciones.

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De la noche ya con 20 minutos, damas y caballeros, continuamos con mucha más música a través de la frecuencia de La Raza 100.3. Escuchamos esto a cargo de Los Dos de Tamaulipas, Eres Veneno. Nos vamos con algo de Mariana Sewane, Por un Mal Amor, y además también Karim León, Si Lo Hice y Qué. Mucha más música a través de la frecuencia de La Raza, y claro, en tu mensaje en el WhatsApp 241-114-9821. Vámonos con más a través de La Raza 100.3, conectando generaciones.

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5 minutos, damas y caballeros, continuamos con mucha más música a través de la frecuencia de La Raza 100.3. Escuchamos esto a cargo de nada más y nada menos que Banda MS y Los Plebes del Rancho. No me pidas un tiempo. Por aquí tenemos mensajes, 241-114-9821. Dice por acá si podríamos complacer con algo de Los Extraños Tan Dentro de parte de Alain Castillo desde Santa Cruz, Tlaxcala. Y vientos, claro que sí, con mucho gusto. Llegaremos con esa rola. Por aquí nos dicen, Colibrí, una canción de Los Ángeles de Charlie que se llama Búsquenla, gracias. Saludos desde San Cosme. Y claro que sí, por aquí nos dijeron, hola, ¿qué tal? Me complacerías con la canción El Santo del Amor con Campeche Show. Con saludos a la familia Muñoz en Santa Cruz, Guadalupe, Chauntempan. Vientos, claro que sí, con mucho gusto. También nos vamos a ir con esta mega, mega rolota y mucha más música a través de tu mensaje en el WhatsApp 241-114-9821. Vámonos con Los Extraños Tan Dentro y mucha más música a través de la frecuencia de La Raza 100.3.

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de la medianoche, damas y caballeros, y tenemos que despedirnos de esta emisión de Las Guapachosas para Raza 100.3. Escuchamos esto a cargo de Bronco y esto llamado Los Castigados, y además Genaro Guerrero, el de Campeche, y Grupo Audaz, el Santo del Amor. Por aquí nos vamos con algo de Campeche Show y esto llamado El Noveno Mandamiento, y además Acapulco Tropical, Sabor a Durazno. Esta rolita nos la pidieron a través de WhatsApp 241-114-9821 para toda la raza de Emiliano Zapata. Y arriba Zapata, damas y caballeros. Y precisamente con esta rolita nos vamos a despedir de esta emisión de Las Guapachosas. Por aquí nos dijeron si podríamos complacer con algo de Los Giles, Tu Chica de Acero. Y claro que sí, con mucho gusto. Si el tiempo me lo permite, la haré llegar. Y si es que no, ya saben que después de la medianoche yo lo dejo programada para que sigan en el tour nocturno. Y precisamente hablando de eso, yo me tengo que ir, pero con la promesa de escucharnos el día de mañana, si Dios nos presta vida, en punto del mediodía, en Los Clásicos del 100.3. Mañana bien tempranito te recibe el buen Flaco Cabrera con Buenos Días, Señor Rock. Y además también, bueno, pues en la madrugada ten mucho cuidado, porque si te quedas en esa sintonía, a las 2 de la mañana tus peores pesadillas se pueden manifestar con los señores de Escalofríos. El buen señor Afello Pay Márquez y el buen Full Moon estarán por aquí precisamente en la repetición del día martes de Escalofríos. Entonces, ojito con esto. Me despido con esto a cargo de Campeche Show, El Noveno Mandamiento y Acapulco Tropical, Sabor a Durazno, y mucha más música después de la medianoche. A través de la frecuencia de la raza estuvo contigo André Martínez. Sigue en mis redes sociales como Toño Martínez Colibrí, a través de Facebook y además, por supuesto, en todas las plataformas de FM Centro 100.3, Conectando Generaciones. Estamos bien disponibles y puestos y dispuestos para Tiburcio. Vámonos con Campeche Show, El Noveno Mandamiento y mucha más música a través de FM Centro 100.3, Conectando Generaciones. Bye, bye.

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2: Tú sabes que es el momento de respirar. 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

0: Ok, bueno, pues ya estamos de regreso. ¿Cómo ves? Le acabo de enviar a Fer ahorita el video para que viera el que tío que dice que lo grabaron en Huehuetlipan, otros que lo grabaron aquí en Apizaco.
1: Ajá.
0: Pero, ¿qué opinas? ¿Es una luz que se ve a lo lejos? Es más, la señora se ve que está, dice, estamos viendo esto, estamos grabando porque está extraño, algo así dice la señora, ¿no?
1: Sí, se ve, de hecho, se ve, sí, la verdad sí se ve muy raro. Yo pensé cuando me estabas platicando que a lo mejor era algún efecto de la cámara, que ya ves que de repente como que nos movemos mucho y la cámara, pues, ajá, bueno, las lucecitas, sobre todo cuando
0: se mueve, fijas, sí,
1: parece que se mueven, pero no, realmente se está moviendo, se una ve, luz, sí, ahí pareciera incluso que deja una estela.
0: Y es de noche.
1: De noche, con movimientos oscilatorios muy extraños. ¿Te acuerdas, Pablo, que te llegué a comentar en algún momento aquí en el programa también, que hace como, paso, ya tiene rato, unos 10 años yo creo, pa, hasta más yo creo, no, más de 10 años, ahí en Ixtacamatitlán, hay un pueblito que se llama Tatenoshoco. En este lugar, Pai, estaba, en aquel entonces eran cerca de las 10:30, 11 de la noche, y me estaba platicando, quien hoy es mi esposa, Maguito, te mando un saludote, saludos al Gerardito también que está.
0: Ah, saludos, sobrino.
1: Ya no llore.
0: Saludos, Maguito, también. ¿Está llorando?
1: Y al Fer, sí, que dice que me extrañaba.
0: Ah. Ya. Bueno. A ver si dicen lo mismo cuando se consigan novia.
1: Sí, a ver si de veras,
0: Se van a acordar ni de su papá y su mamá.
1: Ahorita te cuento la historia.
0: Y su mamá ni los va a dejar tener novio, pero
1: no, bueno. ¿Tú crees que los va a dejar? No, hombre. Bueno, no, espérate, lo que íbamos.
0: Okay.
1: Entonces, haz de cuenta que estábamos afuera de la casa de allá. Un lugar, Pai, en aquel entonces todavía estaba un poquito más desolado que en la actualidad. Todavía terrenos de siembra, pues, bastante extensos, no había tanta población. Pero sí recuerdo perfectamente, Pai, que salimos y ella me empezó a platicar que cuando eran niños, ella y sus hermanos veían mucho el cielo y veían unas luces que se llegaban a mover. A lo cual ellos le llamaban, bueno, ellos le pusieron ese nombre, ¿no? De caminantes. Y
0: No.
1: De repente, pues, se quedaban viéndolos con uno de sus hermanos. Y nada más veían cómo la luz se empezaba a mover. En eso estábamos, Pai, quien estaba platicando eso. Cuando de repente, viendo nosotros el cielo, estaba platicando, insisto, empiezo a ver, Pai, como una cosa de casualidad, así como de que, mira, sí, cierto, ¿no? Ajá. Y se empiezan a mover tres luces en el cielo, Pai. O sea, el cielo estrellado que se veía muy bonito, imagínate un cielo de hace como 12 años más o menos, que se veía muy bonito, muy estrellado, muchísimas estrellas por todos lados, y nada de nubes, el cielo despejado, y se veían pequeños puntitos, ¿no?, de todas las estrellas que estaban viendo, y entre todas estas había unas luces del mismo color, Pai.
0: Ajá.
1: Del mismo color que las demás, las demás estrellas, que ya ves que de repente se ven así medio azulosas.
0: Ajá.
1: Que se empiezan a mover como si tuvieran un movimiento propio. Se mueve, empieza, una de ellas se empieza a mover y de repente da la vuelta y se regresa a la posición en la que estuvo, mientras otra sale, pasa prácticamente por encima de la trayectoria que tuvo la primera luz que se movió, y otra más que pareciera que iban a chocar y después cambiaron su trayectoria para cambiar de posición en el cielo. Insisto, a mí me llamó mucho la atención y neta que no podía creer lo que yo estaba viendo en esa ocasión. Eran tres luces, no era una, Pai, eran tres que se movieron a voluntad completa. Y se posicionaron en el lugar donde quisieron. Realmente a mí me llamó mucho la atención. Sí, me acuerdo que las vi. Me hubiera gustado muchísimo que hubiese habido la tecnología. Y no sé por qué todavía no la hay. ¿Sale? Y si la hay, está hiper mega cara. De poder grabar este tipo de luces en el cielo, ¿no? De poder grabar con mayor nitidez las estrellas. Desgraciadamente, insisto, no hay esa tecnología. Por lo menos no al alcance de los simples mortales como tú, como yo, como cualquiera, como el Coli, como todos, ¿no?
0: Uh-huh.
1: Entonces está como que más complicado que le podamos conseguir este tipo de tecnología. Sin embargo, Pai, créeme que sería súper maravilloso poder grabar este tipo de, no sé cómo llamarlo, fenómenos,
0: ajá,
1: quizá,
0: fenómenos, pues sí.
1: Sí, porque, bueno, es algo inexplicable cómo es posible que esas luces se hayan podido mover, cuando todos sabemos perfectamente que las luces en el cielo que nosotros conocemos como estrellas, se supone que son puntos estáticos de piedras, de rocas quemándose a una distancia impresionante, que tal vez años luz de distancia y se ven esos puntos, ¿no? A lo lejos como tal, como estrellas, ¿sale? Y sin embargo, el hecho de que tú veas que se mueven a voluntad como si fuera un helicóptero quizá que se está reposicionando en el cielo, no es algo normal. Nos quedamos, yo en esa ocasión me quedé muy sorprendido por todo lo que me estuvo comentando. Ella me decía que lo veían muy seguido, o sea, no fue como que lo vieron una o dos veces, no, lo veían muy seguido, incluso se llegaban a poner, tendían un, ella me comentaba eso, que con sus hermanos llegaban a tender un cartón y se acostaban para estar viendo el cielo nocturno y ver cómo se movían.
0: Ya se alegraron, ya saben cómo.
1: Sí, de verdad, o sea, una cosa súper, súper interesante, ¿no? Lo cual nos puede dar a nosotros, pues, a entender, ¿no? Que este tipo de cosas, vamos, primero no son naturales, o sea, eso es más que obvio, ¿no? Segunda, no creo que sea un suceso aislado, en el cual de repente te des cuenta tú que volteaste al cielo y viste un movimiento extraño de las estrellas, sino que todo esto estoy segurísimo que astrónomos, gobiernos, propios gobiernos de diferentes partes del mundo están más que enterados e incluso te puedo asegurar que saben perfectamente qué tipo de cosa es lo que son ese tipo de luces.
0: Sí, por supuesto. Oye, ¿y qué tal que ya Estados Unidos desclasificó varios videos, no?
1: Fíjate. ¿Sí sabías eso? Es que también aquí es una doble intención, ¿no? O sea, como que te dicen, por un lado, no, pues desclasificamos para que todo el mundo sepa lo que hay, ¿no? Ajá. Y luego.
0: ¿Y qué desclasificaste,
1: no? ¿Por qué, no? O sea.
0: ¿Cómo por qué
1: o cuáles son tus intenciones que de repente, por buena onda, lo que tenías clasificado hace cuántos años, hoy dices, bueno, ¿qué crees? Que todos los rumores son ciertos y aquí está, lo desclasifico para que ustedes vean. Pero nada más voy a desclasificar lo que yo quiero que vean. Entonces dices, bueno, espérame, ¿no? O sea, ¿cuál es tu intención? O sea, sabemos perfectamente que todos los gobiernos hacen algo. Todo lo que hacen es por algo, vamos, no es porque sea buena onda, ¿no? Porque quiero atrapar a cierto tipo de personas que hacen maldades, ¿no? Sino realmente lo que buscan es algo que está detrás de, así igualito. Entonces, si te están desclasificando alguna información, sale de temas, de expedientes como lo veíamos en la serie de los 90, ¿no? Los expedientes secretos
0: X, exacto.
1: De expedientes secretos realmente es porque ellos quieren y desclasifican cierto tipo de información que quieren que tú conozcas con la finalidad de que te puedan controlar de cierta forma, ¿no? Y que te puedan tener tu atención ahí.
0: Así es.
1: Pues, bueno, ahí está, ¿no? Lo de Roosevelt.
0: Ah, exactamente. Vamos a un corte,
1: vamos a corte, pay. Vamos a corte, regresamos. 241-114-9821. Sí, sí, no. Dice el pay que dice el coli que no, que todavía no me.
0: ¿Tú no? Ah, ok, bueno.
1: Dos minutos, ya. Que cómo crees.
0: Bueno, seguimos invitando a la gente para que se comunique con nosotros. Recuerden que la línea macabra, 241-41-80535. 241-41-82535. Para que se puedan comunicar con nosotros. Y recuerden que también, si quieren el video en su celular, el que subimos el día de hoy, lo pueden pedir al 241-114-9821, que es el WhatsApp. Solicítenles, quiero el video, y la condición es que manden saludos a quien quieran, y también, si quieren, mándenos algún comentario o también, pues, alguna historia. Recuerden que también los invitamos a que chequen el video en redes sociales, en Facebook, FM Centro 100.3 Siempre Éxitos, TikTok, FM Centro 100.3. Ahorita voy a subir el video que les estaba yo mencionando, que Fer también ahorita hizo el favor de ver. Este video que, como les comentaba, la gente decía que es de Hueyotlipan, la gente decía que lo vieron aquí en Apizaco, como sea, si es un video tlaxcalteca, para que ustedes lo puedan checar, este video que estuvo en redes sociales, seguramente mucha gente lo vio, en donde se ve un movimiento extraño de una luz que está pues en el cielo, ¿no? Así y esto es de noche, se alcanza a ver perfectamente. Y bueno, pues ustedes tendrán la última palabra. Ahorita se los pongo en las redes sociales también para que lo puedan checar. Y bueno, pues regresamos. Esto se llama Escalofríos.
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0: Hola, ¿qué tal, amigos? ¿Cómo están? Muy buenas noches, soy su amigo Pai Márquez. Y bueno, pues ya lo saben, como siempre, todos los martes y jueves, iniciando la emisión más de este su programa Escalofríos, todos los martes y jueves, de 9 de la noche a 11 de la noche. Y repeticiones, martes y jueves, de 2 a 4 de la mañana. Así es que no se lo pueden perder. Saludos para todos los que nos están escuchando ya a las 2 de la mañana del jueves. Así es que saludos para todos ustedes. Mi querido Fer, ¿cómo estás?
1: Muchos amigos, Pai, muchos amigos taxistas que están a esa hora, trabajan en plataformas, están trabajando en alguna cuestión de transporte, o están igual en un turno nocturno. Un saludo a todos ellos, nuestros queridos amigos del futuro. Al próximo jueves a las 2 de la mañana, ahí estamos. Mi querido Pai, ¿cómo estamos? Buenas noches, saludos a ti como siempre, a toda la banda que está sintonizándonos esta noche por FM Centro 100.3, siempre éxitos. Déjame invitar a la gente, Pai, para
0: por favor,
1: que
0: te dejo.
1: Nos pueda, muchas gracias, Pai, no marqué detalle, nos pueda escribir al número de WhatsApp 241-114-9821, y también pueda entrar a redes sociales FM Centro 100.3 Siempre Éxitos, y también entra FM Centro 100.3 Siempre Éxitos, esto por TikTok. Pero en redes sociales en este momento está un video de una muñeca. De hecho la acabas de subir, está muy interesante cómo dejan grabando esta muñeca, los movimientos que está realizando. Chéquenlo, insisto, pueden entrar y revisarlo por ustedes mismos a Facebook en FM Centro 100.3, Siempre Éxitos, o por TikTok en FM Centro 100.3, o pídelo por WhatsApp al 241-114-9821, y ya sabes, puedes solicitar el video, pero la condición es que nos mandes un saludito, mandes igual alguna historia. Si tienes alguna historia corta, algo que quieras compartirnos, con todo gusto lo vamos a estar leyendo durante el programa, ¿vale? Y hay también quienes nos han estado compartiendo videos, Pai, donde son cámaras de seguridad que llegan a captar algún tipo de movimiento paranormal que se ve a veces, híjole, bastante fuerte, ¿no? Sonidos, ahí también que los llega a captar el micrófono de la cámara, gracias. Si tienes algún material de estos, te agradecemos mucho, mándalo.
0: Oye, pero ahorita que estás mencionando eso, hay un video que está circulando en redes. Uno, primero lo vi anunciado en una página de Hueyotlipan. Y luego lo vi anunciado también, supuestamente, que eso ocurría aquí en Apizaco. Es un video que ahorita te lo voy a mostrar, para que la gente, no sé si... de repente dice, no sé qué está pasando, están grabando y se ve un movimiento de una luz a lo lejos en el cielo, y el movimiento se ve como se está, o sea, es extraño,
1: como que se mueve,
0: Okay. Se mueve, según esto, ya no sé, pero dicen que fue aquí en Tlaxcala, no sé si realmente fue en Hueyotlipan, no sé si realmente fue aquí en Apizaco o donde haya sido, pero sí se ve el movimiento un poquito extraño, y digo, seguramente algunas de las personas que nos están escuchando ya lo han visto en las redes sociales, y si no, bueno, pues a ver si ahorita en un momento más se los ponemos para que lo lleguen a checar. Y bueno, ya lo dijiste, Fer, ya mencionaste todas las redes sociales.
1: Así es, mi estimado.
0: Sí.
1: Así es, y déjame recordarles el número 241-114-9821 WhatsApp. Oye, pero si tienen alguna historia que nos quieran contar de viva voz, 241-41-805-35, nos puedes marcar a cabina al 241-41-825-35.
0: Así es.
1: ¿Vale? Oye, por cierto, hoy el tema de...
0: otro video que vi, pero ahorita vamos a platicar acerca del tema, espérate. Espérate, Fena, no.
1: ¿Te estás acordando de todos los videos que has estado
0: viendo? Es que vi un video. Es que son redes sociales, ya no sé si es cierto o no. En donde hay una persona que está entrevistando a unas personas. Que son unas tribus del Amazonas. Ajá. Sí, y de hecho, están mencionando que ellos como tribus siempre han estado en ese lugar y que por supuesto luego les pregunta, esta persona que los está entrevistando, les pregunta acerca de que si han llegado a ver pues a seres extraterrestres, ¿no? Las personas estas que son de tribus del Amazonas son conocidos como los Kulina o los Madija. Y entonces ellos describen, cuando les están preguntando, se quedan así como que, ¿qué rollo, no? Ya cuando les enseñan una foto a estas personas de esta tribu, sí, les enseñan la foto y entonces estas personas describen a seres idénticos a la clásica imagen del gris, ¿sí? Cabeza grande, ojos negros, enormes y sin cabello, pero ellos dicen que no vienen del espacio.
1: Ajá.
0: ¿De dónde crees que vienen?
1: No sé.
0: Dicen que salen de los ríos.
1: ¿De los ríos?
0: Del Amazonas. Que ellos los ven que salen de los ríos. De hecho, dicen que ellos se esconden. ¿Qué?
1: ¿Se escuchó un gemidito?
2: Sí, se escuchó como un quejidito.
0: Sí, escuché.

0: Miyoshibi, Miyoshibu. Miyoshibu. Los llaman Miyoshibu. Y que aparte de eso, bueno, pues ellos los catalogan, que son como personas, o los consideran como una forma de vida más avanzada para que ellos, ajá, ¿sí? Y que, bueno, pues simplemente ellos, los extraterrestres o ¿qué es? Miyoshibu,
1: ajá,
0: como ellos lo mencionan, pues simplemente evitan mezclarse con ellos o con la gente. Pero lo más inquietante de todo este show es que ellos aseguran que las representaciones modernas que actualmente se están haciendo de ellos, ¿sí?, son exactamente iguales a los retratos. Son retratos exactos de cómo ellos son.
1: Oye, y por ejemplo, bueno, no sé si ahí hayan dado el dato. Ya ves que de hecho se dice que hay una, hay como una especie, o hubo en algún momento con un gobierno, específicamente el de Estados Unidos, a cambio de tecnología con este tipo de seres, un intercambio donde había o se les permitía poder abducir a cierto número de personas a cambio de tecnología de este tipo de seres. No pues, dice nada acerca de eso.
0: Ahora, ¿te acuerdas que hablan acerca de dónde es donde supuestamente no nunca les pega los huracanes aquí en México?
1: Ahí sí, ni la... Ahí sí me acuerdo.
2: En Campeche, ¿no?
1: No, es por Tamaulipas, ¿no? Un ladito.
0: Ah, por Tamaulipas. Ajá. Bueno, ves que hay una parte donde dicen que nunca les pega.
1: Sí.
0: No. Sí. No les pega, estaba escuchando eso. Dice que no les pega porque ahí en esa zona viven extraterrestres en el mar.
1: Aquí hay una base.
0: Hay una base que viene y que lo que están llevando es material que lo encuentran únicamente en todo el mundo en esa zona. Entonces hay una sustancia o hay material que únicamente lo encuentran ahí y que por eso mismo ellos son los que provocan que no pase nada porque ellos tienen una base en este lugar. O sea, nos están dando a entender que ya controlan tranquila. Bueno, sí,
1: claro.
0: Sí se habla de que nosotros ya controlamos el clima, ¿no?
1: Sí, de que, bueno, que ciertos gobiernos lo pueden hacer.
0: Entonces, imagínate de ellos, ¿no? Pero bueno, ahí está. Vamos a ir a un corte y ahorita regresamos y entramos de lleno a este programa que se llama Escalofríos. Chequen el video. FM Centro 100.3, siempre éxitos por Facebook. TikTok, FM Centro 100.3. Los invitamos a que también, si quieren, lo pueden pedir aquí directamente en cabina. Molesten al Coli, pídanlo al 241-114-9821, únicamente por mensaje de WhatsApp. 241-114-9821. Lo que tienen que hacer es pedir el video y la condición es que nos manden saludos a ustedes, a nosotros, a quien quieran, o también que nos pongan algún comentario sobre el video, o que también nos manden alguna historia, lo que ustedes quieran. Únicamente por mensaje, así es que vamos y regresamos. Esto se llama Escalofríos.
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1: Fíjate que ahorita que estamos platicando acerca de que ahora ya se nos hace tan normal las cosas que llegan a pasar ahí, de lo que se alcanza a ver en el cielo. Y el buen Jerry, al cual le mandamos un saludo. ¿Quién es el que él? ¿Es el que él? El community manager de Escalofríos. Dice, de eso se trata, que nos acostumbremos a ver las cosas en el cielo o extraterrestres, películas y todo eso, ¿no? Para cuando sea el contacto, lo veamos ya como algo normal.
0: Se me hace algo parecido al Blue Bean, ¿no?
1: Al Blue Bean. Blue Bean. Puede ser también, ¿eh?
0: Con la finalidad de que obviamente una de dos, o te puedan manejar por medio de ello, o pues, bueno, que de hecho, bueno, hay muchas teorías raras y súper extrañas con cuestiones de conspiración acerca de este tipo de temas. Pero oye, nos mandan por acá un mensajito, dice, excelente programa.
1: Gracias.
0: De mis temas favoritos. Hace algunos años estaba tendiendo ropa como a las 12 del día, cuando de repente miré al cielo y vi una nave, comúnmente como se ve un avión, pero en la forma de nave. Traté de grabar, pero no se grabó nada. Y cuando ya enfocó, se desapareció. Y no sé si recuerdan, hace años se vieron unas luces en el cielo como líneas formadas. Prendían y apagaban. Algunos autos que eran automáticos les empezaron a fallar y que estaban saliendo de la plaza Pisaco. Y justo eso le contó un radioescuch. Y también era jueves o martes porque estaba el programa de Escalofríos y dijeron que se asomaran al cielo y la mayoría vio la luz. ¿Te acuerdas de eso?
1: Ah, sí, claro. Pero se decía, porque sí había muchas luces, ¿eh? ¿Te acuerdas que andaban diciendo que supuestamente eso no eran cuestiones extraterrestres ni ovnis? Ajá. Que supuestamente eran drones que estaban mandando, que porque creo que según era el de Tesla, ¿cómo se llama?
0: Elon Musk.
1: Elon Musk estaba haciendo no sé qué tantas cosas y que era por cuestión de internet y que bla bla bla bla bla. Ajá. Porque no se vieron nada más acá, se vieron en varias ciudades, ¿no? Digo, a lo mejor no al mismo tiempo, pero sí se vieron en varias ciudades esporádicamente y mencionaban que no solamente en México, ¿no? Que según en otros lados. ¿Sí tú supiste eso, no, mi querido Colibray? ¿Será que sí fue cierto?
2: Pues, yo la verdad creo que sí tiene como ese trasfondo, ¿no? Es, digamos, como que dirían hoy en día que es como lo del iceberg, de realmente las cosas que pasan debajo de todo lo que vemos. Entonces, pues sí le veo la posibilidad.
1: ¿De que sean los drones?
2: Sí.
1: ¿O de que sí haya sido otra cosa?
2: Yo creo que otra cosa.
1: ¿Sí, verdad?
2: Sí, sí, sí.
1: Como que nos dijeron, no se fijen en eso.
2: Ajá.
1: Era una bromita.
2: Sí, no creo. Realmente no lo creo.
1: ¿Cómo se llama, Mixel, el nombre del...?
2: Elon Musk.
1: ¡Por cierto! ¡No manches, mano!
2: ¿Qué pasó?
1: ¿Ves la esfera? La de Maussan. ¿Cómo se llama la esfera de...?
0: No, las esferas de... No, la harta, te digo.
2: Del dragón.
1: No. Bueno, esas esferas, ves que han ido encontrando. No nada más la que tiene Maussan.
0: Ajá.
1: Ya han encontrado algunas. Y una de esas esferas, ¿cómo se llaman? Esferas de...
0: ¿Dor?
1: No, el buen Jerry se la sabe. De Buga.
2: No.
1: Bueno, sacan... No, Fernando, no sabes.
0: Pero hay un buen de esferas, ¿no? No es nada más esa, es un buen... Es la de Buga, ajá.
1: Sí, es la de Buga, es la que ahorita está como que...
2: Ajá, resonando.
1: Sonando, bueno.
0: A ver, cuenta.
1: Resulta que esa, la partieron para la mitad.
0: ¿La abrieron?
1: Abrieron una de esas la abrieron.
0: ¿Cómo crees?
1: Bueno, no la abrieron, abrieron un pedacito y luego le hicieron como una radiografía, ¿no? Como una resonancia, ¿sí? Uh-huh. Y resulta que encontraron ahí exactamente por dentro, porque ves que se mueven solas. Uh-huh. Ves que no tienen, o sea, no tienen el cargador para que agarren pila y vuelvan a moverse, ¿no? Ajá. O sea, ¿cómo se mueven?
2: ¿De dónde sacan la energía?
1: ¿De dónde sacan la energía?
0: Sí, claro.
1: ¿Sí? Bueno, pues resulta que adentro tienen algo exactamente o muy parecido. Recordarás que tú mencionabas que hay una persona que fue la eminencia y para ti el pues la cabeza más inteligente que ha habido en el planeta, a la cual le robaron tantas cosas. Uh-huh. Que es el señor Tesla.
0: Nikola Tesla.
1: Bueno, pues es como una bobina la que tiene por dentro, parecida como las que Tesla diseñó.
0: ¿La bobina de Tesla? ¿Cómo crees?
1: Así es.
0: ¿Material? ¿No dijeron qué material? No.
1: No, lo raro es que estas esferas tienen muchísimos, muchísimos años de antigüedad.
0: Sí, claro.
1: ¿No? Y Tesla esto lo patentó el 20 de mayo de 1891. Exactamente, de verdad, o sea, está sorprendente, ¿eh? Está sorprendente, no sé si por acá sale. Ah, mira, ahí está la imagen.
0: Wow. De hecho, fíjate que te voy a comentar que se supone que Tesla, ahorita ya se escucha mucho en forma de bufa en las redes sociales. Uh-huh. Y de hecho, las empresas también te han hecho creer que es una broma de mal gusto y la ridiculizan.
1: Sí.
0: Pero realmente la energía infinita sí existe. ¿Sale? Sí existe y de hecho hay, este señor lo logró, ¿eh?
1: Así
0: logró
1: es.
0: Logró hacer incluso eso que tienes ahorita en tu celular actualmente, tu celular de super gama alta donde tú pones tu teléfono en una plataforma, ¿no? Pues hay algún equipo que tengas.
2: Ah.
0: Donde lo pones en una plataforma y se carga sin cable.
1: Así es.
0: O sea, esta tecnología te puedo asegurar que no me vas a creer que te diga yo que es una tecnología muy rudimentaria.
1: Uh-huh.
0: La que nos venden en la actualidad a nosotros, donde tú tienes que poner el celular para que se cargue ahí. ¿Por qué es rudimentaria? Porque ¿sabías tú que él tenía la posibilidad, la capacidad y tenía ya tenía todo hecho para poder realizar una transmisión de electricidad sin cables hacia todas las casas? Y de hecho esta fue la torre de Tesla, ¿sale? Que fue creada en Estados Unidos, no me acuerdo qué estado, pero fue creada en Estados Unidos, un magnate justamente dueño de lo que era la empresa que trabajaba el cobre y los cables de cobre, ¿sale? Fue quien patrocinó la creación de esta torre de Tesla, con la finalidad supuestamente de que se viera que él tenía el poder de tener una tecnología mucho más avanzada.
1: Ajá.
0: Cuando se dio cuenta que su negocio iba
1: a quebrar
0: porque iban a pasar electricidad a todos los hogares de forma gratuita y sin necesidad de comprar cables, que era lo que él vendía, fue cuando él detuvo su inversión y este proyecto de la torre de Tesla terminó siendo pues algo obsoleto. Sin embargo, él así como las ondas de radio, que de hecho él fue uno de los pioneros en este trabajo, ¿sale? Para poder transmitir ondas de radio de un lado a otro, él pudo hacer este trabajo de poder hacer una transmisión de energía sin cables de un punto a otro. Y de hecho utilizando únicamente lo que era la atmósfera. Él le llamaba que era como una especie como de espacio parecido a... bueno, por medio del espacio que tenemos dentro de nuestro propio planeta,
1: uh-huh,
0: se podía ocupar para que se pudiera transmitir la energía, la electricidad, con este tipo de tecnología que él realizó.
1: Sí, pues de hecho podríamos tener todos
0: luz
1: sin pagarla, ¿no? Pero bueno,
0: o sea,
1: lógicamente los que...
0: No, claro.
1: Los que ven, tienen la inteligencia de ver negocio en todo, dijeron, no, por aquí no.
0: Entonces,
1: y le robaron, ¿no? Le robaron muchas, muchos.
0: De hecho, inversos. Cuando él fallece...
1: Oye, el Tesla no habrá sido también...
0: Mucha gente ha dicho eso, pero no, es un tipo brillante nada más, pero hay quienes han dicho por cuestiones de
1: conspiración. O viajero del tiempo, ¿ok?
0: Eso, han dicho que eres viajero del tiempo, que era un extraterrestre, han dicho también muchísimas cosas, ¿no? Él realmente era un ser humano como cualquier otro, pero que tenía un alto IQ, un alta, pues un cerebro muy brillante realmente, ¿no? Y le gustaba muchísimo la cuestión electrónica. De hecho, ¿sabías tú que él fue pues fue estudiante de este Alva Edison?
2: ¿A poco?
1: Y Alva Edison fue el que le robó muchas
0: patentes. Alva Edison robó muchísimos inventos de él. Y de hecho, sí, ahorita sí, pues, el reconocido fue Edison, ¿no? Y curiosamente, pues cuando empezaron a tener problemas, y por eso fue que pues Tesla se separó completamente de la escuela de Edison. Pero sí, fue su discípulo. ¿Cómo ves?
1: Sí, y de hecho, pues lo mataron, ¿no? Sí. Lo desaparecieron.
0: Él fallece ya grande en su casa, me parece que fue en Europa o en Estados Unidos, no sé, cualquier uno de estos lugares. Fallece él, pero ¿sabes qué fue lo curioso? Que cuando él fallece, todo el mundo sabía que él tenía miles de inventos, Pai, que tenía en proyectos en papel.
1: Y con la finalidad de dar servicio a la gente, ¿no? Al pueblo, digamos, ¿no?
0: Digamos que
1: a los seres humanos como tal.
0: Exactamente. Digamos que si él hubiera logrado llevar a cabo más la mitad, tan solo la mitad de los inventos que él realizó, nuestra vida en la actualidad sería muy diferente y seríamos una civilización muy avanzada, con incluso nos hubiera podido ayudar todo esto a poder tener una mente colectiva mucho más avanzada, ¿sale? Desgraciadamente no, porque bueno, tú lo acabas de decir, quienes se dedican a la recolección del dinero tienen intereses muy poderosos, que es justamente esto, y detuvieron ese avance, ¿no? De hecho, insisto, cuando él fallece en su casa, desaparecieron todos sus inventos, se los llevaron.
1: Vámonos a un corte, mi Fernando, ahorita vamos, regresamos con la historia que nos ibas a platicar, tenemos un relato también para todos ustedes, así es que recuerden, los invitamos para que se comuniquen con nosotros, la línea macabra 241-41-80535, 241-41-82535, recuerden redes sociales, Facebook y TikTok, para que ustedes puedan pues ver el video, los videos que hemos subido, y también pueden pedir por el WhatsApp 241-114-9821, regresamos, esto es Escalofríos.
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0: A ver, Coli, ¿cómo es el fondo?
1: ¡Au, au, au! No, Fello, no.
0: ¿Cómo es el fondo, Coli?
1: Así, mira, así.
0: Ok. A ver, mi Fer.
2: ¿Qué oso con estos compañeros que tenemos?
0: Ya, ya tenemos el video.
2: Ya está el video, chéquenlo.
0: Para que puedan ustedes ver ahorita un momento más. Ya lo voy a subir en estos momentitos, maneto.
2: Dice por acá que es en San Pedro Xochitlpa. Saludos desde San Pedro Xochitlpa de su amigo Eloy
0: Shahuentitla.
2: Les mando este video que me encontré en redes sociales. Al parecer fue allá en Apizaco. Bueno, es justamente...
0: ¿No es el mismo?
2: Sí. Ah, sí, es, de ahí lo bajaste, ¿no?
0: Sí.
2: Ah, ok.
0: Sí, es... Pues yo lo bajé supuestamente de Hueyotlipan, pero después ya lo vi que estaba en... En Apizaco.
2: Dice por aquí, quiero poder mandar el video de la muñeca. Saludos a Pai y a Fer y al buen Coli. Saludos.
1: Saludos.
2: Saludos al buen Antonio. Este es Antonio Martínez que mandó.
1: Es que ahí mandaron saludos hace un momento por línea telefónica.
2: Ah, ok, lo mandó, entonces sí los ponemos.
1: Sí.
2: Saludos, Ana Lilia Padilla de San José de Acalco, Edith de Huamantla y José Antonio Martínez. Saludos. Saludos al José Antonio Martínez. Quiero, me podrían mandar el video, por supuesto, ahorita lo mandamos. Hola, escalofriantes noches. Un saludo a mi papá Adán, que siempre los escucha, y me podrían mandar el video,
0: saludos,
2: por favor.
0: Adán.
2: Saludos al buen Adán. Dice, una noche de noviembre, yo y dos primas salimos de noche a un parque cerca de donde vivimos. En una esquina donde vendían tamales, compramos uno y de repente se nos acerca un perro negro, nos vio y le dimos la mitad de nuestro tamal. Y de repente el perro nos vio y nos sonrió. Nos echamos a correr y nos fuimos a nuestras casas. Al día siguiente volvimos al parque y encontramos al perrito muerto al lado de donde lo fuimos, lo vimos por última vez. Ah, caray. Qué rara historia. O sea, pudo haber sido... digo, pues yo pensé que era como una especie de nahual, ¿no? O algo así. Tiene por aquí otra historia. Saludos a quien nos la manda. Dice...
0: ¿Qué dijo?
2: ¿La pone escolía ya o
1: lo pongo acá? ¿El WhatsApp audio?
2: Ajá, el audio.
1: ¿Ya lo escuchaste?
2: 81.
1: ¿Ya lo escuchaste?
2: Habla de una tamalera.
1: Ah, ok.
0: Sale. Ah, ¿sí?
1: Sí.
0: Lo de los tamales, sí. Todo lo suyo aquí.
1: Ya, supongo, sí. Como ya lo escuchaste, ya.
2: Tópala.
1: Tú me dices cuando le tapé, ¿eh?
3: Hola, Pai, Fer, Coli, buenas noches. Les quiero contar a grandes rasgos algo que le pasó a mi vecina. Ella es una señora de edad, tiene casi 70 años. Y yo había escuchado de este tema, pero la verdad no creía mucho. Hasta que hoy me... lo platicó de viva voz. Yo la vi el jueves, como eso del mediodía, y me contó que se sentía muy mal, que tenía dolor de cabeza en la parte de atrás, que sentía el cuerpo como cortado, como cuando le iba a dar gripa, pero que tenía muchas ganas de volver, pero pues no podía. Y sí se veía, como la conozco, sí se veía mal, se veía así pálida, se veía demacrada. Le dije, ¿sabes qué? Si te ves mal, luego deberías acostarte y ya, ¿no? Indicaciones. Y me dice, es que fui al panteón. Y sí, desde ahí me empecé a sentir. Le digo, mira, pues a lo mejor te dio insolación. Pero ese día había estado nublado. Pero pues para darle esperanzas, ¿no? Le digo, a lo mejor fue eso. Le digo, mejor acuéstate. Dice, sí, ¿verdad? Y ahora la vi y me contó. Dice, fíjate que ves que te dije que estaba enfermo, que me sentía mal. Mi hijo me llevó, le había prestado a su hijo una silla mecedora y se la regresó. Se me la dejó en mi cuarto ahí al pie de la cama. Después de un rato, dice, tiene ella dos gatos. Después de un rato, me metí a mi recámara, me acosté. Ya no, pero antes vi a la gatita que estaba en la mecedora. Dice, hasta le dije, esa mecedora no es tuya. Bájate de ahí. Pero ya después me fui a mi cama y me acosté. Y estaba viendo la tele cuando vi que la mecedora se estaba moviendo. sí me dio curiosidad porque dije, qué bárbara, o sea, está la gata y ni siquiera cuando yo me siento la muevo tan fuerte. El otro gatito estaba con ella acostado en la cama, a la altura de su cabeza. Sí, pero me dio tanta curiosidad de cómo estaba moviendo la mecedora que me fui asomando poco a poquito para espiarla. Y cuál es la sorpresa, que no había nadie en la mecedora. Y en ese momento me espanté, grité, salí de mi cuarto y le gritó a su hijo y a la nuera, auxilio, auxilio, algo está pasando en mi cuarto. Le dije, Lolita, a lo mejor fue tu gata que sí se estaba meciendo y se bajó rápido. Pues ustedes saben, ¿no? Tienen gatitos, parecen bolas de ping pong que andan de un lado para otro. Dice, es lo que pensé, que a lo mejor se había bajado, pero al momento que salí a gritarle a mi hijo en el piso de arriba, me revolteo y la gata estaba en el piso de arriba. O sea, no había forma de que hubiera salido de la puerta antes de que ella abriera. Dice, total, pasó eso, ya me dijeron, no, que alucinaste y X, ya. Dice, al ratito va a verme una amiga. Yo nunca le comenté lo que me había pasado y estamos platicando y se para. La amiga se sentó en la mecedora y se para rapidísimo y le dice, Lolita, me acaba de pasar alguien por atrás y me tocó. Entonces, platicando con sus hijos, pues dedujeron que del panteón se le había subido el muerto. Bueno, se le había atraído al muerto, se lo había llevado con ella a su casa. Porque el gatito, le digo, bueno, ¿y tu gato que estaba contigo acostado, qué hizo? ¿No se erizó o algo? Dice, no, se quedó viendo todo el tiempo hacia la mecedora fijamente, dice, pero no hizo nada, estaba quieto. Entonces, pues ya la nuera le hizo una limpia y con huevo y le echaron humo del cigarro. Y sí, dice que el huevo salió, yo sí, no creo mucho en eso del huevo, pero dice que el huevo salió así muy feo, con mucha telarañita. Y pues ya los tiraron al drenaje. De ahí, santo remedio. Esto se sintió súper bien. Pero ese fue el detalle. Esa es la historia que se trajo al muerto del panteón. Que tengan bonita noche. Gracias por haber prestado atención a mí. A la historia de mi vecina. Cuídense.
0: Ok.
2: Oye, imagínate que se mueva.
0: No dijo su nombre, ya no escuché.
2: No nos dejó.
1: Lala.
0: ¿No? ¿Eh? ¿Lala? ¡Ah, Lalita! Te mando un abrazo, un beso, mi querida Lalita.
2: Sí.
0: Pues sí llega a pasar, ¿no? Cuando te traes.
2: Pero que se esté moviendo la mecedora, qué miedo, ¿no?
0: Qué maldito.
1: Oye, pero. Perdón, ya no entendí. Entonces, ¿el gatito fue el que se lo trajo o fue como tal precisamente la chica, bueno,
2: no, ahorita, fue la
1: a la chica, ¿verdad?
2: Sí, porque okay, bueno, se supone que de hecho ya ves que mucha gente piensa que los gatos te protegen o te ayudan para que
1: como que limpia, ajá, ¿no?
2: Ajá. Sí, sí, sí. Lo cierto, lo que sí te puedo yo decir es que estos animales son muy susceptibles a poder percibir y observar este tipo de cosas, todo lo que tenga que ver con cuestiones paranormales, ellos lo pueden
1: con observar, energías, ¿no?
2: Y lo pueden ver, ¿sale? Entonces, incluso este tipo de animales se pueden llegar a ocupar para poder abrir portales o pasar pues digamos que de un plano a otro, ¿no? Entonces sí, son animales muy, muy importantes. De hecho, yo a mí en lo personal no me gustaría de mascota un gatito, porque sí, son muy bonitos, pero sí me dan no inventes, no. Pero bueno, ahí estuvo la cuestión, dice, por aquí hay otro mensajito, dice, hola, buenas noches, me gustaría platicar una historia que le pasó a mi tío. Esto sucedió en Tetla, mi tío vive en el cerro, hace una semana llegó a su casa y se disponía a dormir, se acuesta al lado. Inmediatamente lo abrazan del cuello y siente que lo abrazan con una pierna. Él pensaba que era mi papá. Su hermano le grita dos veces que lo suelte. Al no tener respuesta, voltea y no hay nadie. De inmediato le dan escalofríos y mucho miedo. Así como esas, hay muchas historias que le han sucedido. Excelente noche. Mi nombre es Alison. Alison, cuéntanos más. Cuéntanos más historias, están muy interesantes ahí.
0: Buena historia.
2: Muy, muy buena
0: historia. Oye, ya subimos el video. Lo subimos nada más a TikTok. Y también, si quieren, se lo pueden pedir al buen Coli. Te lo mando normal, ¿no también, Coli? Para que lo puedan, si lo quieren solicitar. Este video que les comentamos de una persona que dice que está grabándolo, que nos mencionan que es aquí en Tlaxcala, en no sabemos exactamente en qué municipio. Y bueno, pues se alcanza a ver perfectamente. ¿Ya lo viste, Coli? Cómo si se mueve una luz. Ahí, bueno, es que ya hay tantas y tantas cosas ya. Uh-huh. O sea, entre que la IA y entre lo que quieras, pero ya hay tantas y tantas y tantas cosas, ajá, que ya suceden y que ya pasan, que se nos está haciendo tan natural. Os digo, antes, si hubiéramos visto ese video hace 10 años,
2: sí, era,
0: hubiéramos dicho, ¿qué es eso? ¿Qué está pasando? No manches, ve cómo se... Ya lo vemos, ya no nos causa tanta extrañeza porque hemos visto mucho más cosas, ¿no? Pero...
2: Hubiera salido como siempre, ¿no? No,
0: sí, oye.
2: ¿Cómo decía ese cuate? Ellos caminan entre nosotros y nadie hace nada.
0: Y nadie hace nada. Fíjate, oye, que pues así andamos ya ahorita, ¿no? Ni sabemos.
2: No.
0: Lo peor que es que ni sabemos quién. O sea, Fernando, a ver, mírame. Oh, Dios. Corazón, Dios. Te veo que como que tienes ojos, mira, de reptiliano.
2: Ahorita que regresemos de corte.
0: Ajá.
2: Sí, ¿verdad? Sí.
0: Sí.
2: Ahorita que regresemos del corte, te voy a contar una historia que nos mandaron por acá acerca, okay, de un tema, bueno, un suceso que le pasó con algo que igual avistaron en el cielo.
0: Ajá.
2: Sale, nos lo acaban de mandar ahorita nuestros amigos aquí por medio del WhatsApp. Recuerda, el número es 241-114-9821. Puedes seguirnos compartiendo historias, cualquier cosa que te haya pasado, cuestión paranormal, si has visto alguna cosa también extraña en el cielo y quieres compartirnos la historia también, regálanosla al 241-114-9821. Vamos a corte, mi querido.
0: Vamos a corte, regresamos. Eso se llama Escalofríos.
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0: Ok, bueno, pues ya estamos de regreso. ¿Tenemos a alguien en la línea? Sí, vamos a ver a quién tenemos en la línea. Sí, bueno.
1: Sí, buenas noches.
0: Hola, buenas noches. ¿Cómo te llamas?
1: Sofía.
0: Sofía, ¿de dónde nos marcas, Sofía?
1: De la Magdalena.
0: De la Magdalena. Platícanos, Sofía, por favor.
1: Pues mire, hace unos días atrás, aquí pues hemos visto lo que es el Nahual. Pasa un perro muy bonito aquí por la calle por donde nosotros vivimos. Pasa un perro grande y muy bonito. Nada más que lo que me llama la atención es que voltea a ver hacia nuestra casa.
0: Ajá.
1: Y pues camina, agarra y se va. Y al poco rato se escucha como si fuera un caballo el que viene. Sí nos ha dado la curiosidad de asomarnos.
0: Uh-huh.
1: Para ver qué es o quién anda esas horas en caballo, pero la verdad pues no, nunca nos hemos atrevido a ver hacia la calle.
0: Oye amiga, a ver, ¿hay un perro que siempre se queda viendo a tu casa?
1: Sí, y es un perro muy bonito y pues se ve como si fuera de raza, y grande el perro.
0: Ajá.
1: Lo cual pues acá no hay perros de raza. Donde nosotros vivimos, no hay perros que sean de raza.
0: Y se te hace extraño verlo, para empezar, de raza, y es para que alguien ya lo hubiera adoptado, ¿no?
1: Exactamente. Entonces aquí, por lo regular, todos los vecinos pues tienen pues perritos, cualquiera.
0: Sí, mestizos, ¿no? Que los llaman mestizos.
1: Ajá. Y pues el perro que yo vi, lo vi como eso de la, entre la 1:30, 2 de la mañana.
0: ¿Y lo ve, que, o sea, nada más fue una sola vez?
1: No, ya han sido 3-4 ocasiones que veo a ese mismo perro, pero pues a mí se me hace raro porque lo veo a esa misma hora.
0: ¿A qué hora dices que es?
1: Entre 1:30, 2 de la mañana.
0: Okay. Y el caballo que dices que escuchas, que o se oye que alguien como que lo van montando.
1: Pues ese se escucha cómo viene cabalgando el caballo, y por lo regular ese es como a las 2:30, 3 de la mañana. Incluso se escucha el canto de un gallo a esa hora. Viene a las 3 en punto, se escucha un gallo que canta.
0: ¿A las 3 de la mañana un gallo cantando?
1: Sí.
0: ¿Y este caballo pasa seguido por tu casa?
1: Pues a veces, por lo regular. Sí, lo que pasa es que nosotros donde vivimos estamos, se podría decir que en medio de tres barrancas.
0: Mm.
1: En medio de tres barrancas y se escuchan muchas cosas igual en la noche.
0: ¿Y nunca has, y por qué el miedo de espiar, si a ver si lo ves el caballo?
1: Porque para empezar pues no es algo
0: normal,
1: algo bueno. Ajá. No, yo sé que eso no es una cosa buena. Incluso pues ponen en riesgo también nuestra vida, nuestra salud, al ver quién es el que va en el caballo.
0: Así es. Oye, pues se rumora, ¿no? Se dice que cuando andan en caballo y así cabalgando, se habla mucho de que es pues el demonio, ¿no? La
1: sí.
0: Muerte puede ser también, que anda en caballo. Bueno, se dicen tantas y tantas cosas, ¿no? Que para saber realmente que sí, sobre todo por la hora en la que lo escuchas, y la verdad es que no es tan fácil que alguien ande cabalgando esa hora, nada más así porque sí, ¿no?
1: No, la verdad pues no, y luego más que a esas horas el gallo canta, bien a las 3 en punto, el gallo canta.
0: ¿Qué será, Fer?
2: Fíjate que está interesante porque Normalmente, no sé si sepas que el canto del gallo es una forma en cómo, bueno, digamos que el canto del gallo lo que hace es espantar o ahuyentar cualquier tipo de cosa negativa que pueda llegar a estar habiendo en algún lugar. Si cantan en la noche, bueno, pues digamos que no es malo, ¿no? O sea, es una cosa en la cual te va a ayudar a que ese lugar se limpie de cosas negativas, de energías negativas. Porque se dice que justamente el canto del gallo tiene esa cualidad porque si tú recuerdas en algún pasaje de la Biblia, dice que cuando Pedro pues negó a Jesucristo, el gallo cantó tres veces. Entonces,
0: antes de que el gallo, lo negó
2: antes del gallo, que el gallo, exactamente. Sí. Entonces, por ello es que el gallo tiende a tener esa, digamos que esa fortuna, ¿no? De que elimina cierto tipo de energías.
0: Oye, pero cantar a las 3 de la mañana.
2: Exactamente, o sea, quién sabe, ¿no? Y respecto al animal, al caballo que dices que escuchas, puede ser uno de dos. Si tú recuerdas, el jinete, uno de los jinetes es el dichoso charro negro.
0: El charro negro, sí.
2: Que se llega a presentar.
0: Y que mucho. Dicen que es el demonio, ¿no? El diablo.
2: Exactamente, se llega a presentar mucho en su caballo negro. Sale con ojos rojizos y el tipo, pues muy bien vestido, normalmente.
0: Oye, pero también se habla de que la muerte con la guadaña y andan, que también puede andar en caballo, ¿no?
2: Y la muerte, tú sabes que es uno de los. Uno de los cuatro del sí, apocalipsis, y jinetes, son cuatro sí. Jinetes, entonces también la muerte normalmente anda a caballo, ¿sale? O la puedes llegar a ver en caballo, quizá, ¿sale?
0: Oye, qué miedo, amiga, ¿y por qué no de pronto, cuando pasa esto, aunque tú les pides, pero pronto cámara y a ver qué captas? ¿Sí?
1: ¿No? Pues, la verdad, sí me han dado ganas de grabar, de ver esa situación, ¿no?
0: Claro.
1: Pero, pues la verdad, no quiero ver qué es lo que puedo encontrar.
2: Oye, y una pregunta. El perrito que dices, ¿a qué hora es cuando lo llegas a ver? ¿O lo has llegado a ver?
0: Como
2: a
0: la una, ¿no? Dices, una y media.
1: Como entre una y media, 2 de la mañana, o a la una.
0: Y se les queda viendo a su casa. Pero nada más una vez fue, ¿no?
1: No, ya han sido 3, 4 ¿Ah, sí? ocasiones que lo he visto, sí.
2: Oye, y como curiosidad, ¿lo has llegado a ver en el día?
1: No.
2: ¿Solamente en la noche?
1: Solamente en la noche lo he visto y la verdad pues sí, el perro se ve muy bonito y sí ha volteado a ver para donde yo lo estoy observando. Y pues de hecho, yo sí le he dicho, no sé quién seas, yo sé que no eres un perro cualquiera, sé qué es lo que eres y sé que no me vas a hacer daño o no nos vas a hacer daño. Sigue no, tu camino y...
0: Oye amiga, sí. No sé si escuchaste alguna vez una historia que contó Fer del perro, ¿te acuerdas el que le pasó a tu amiga o a tu conocida, Fer?
2: Ajá.
0: ¿Sí te acuerdas?
2: A ver, recuérdame.
0: Del perro que llegó solo, que estaba aquí el Tony, que te decía, para empezar es, ¿cómo es que llegó el perro solo ahí a este lugar?
2: Ya recuerdo.
0: ¿Sí?
2: Ajá.
0: Sí, no sé si la escuchaste, amiga, la historia, no. Pero por si las dudas, ten cuidado, de tomos, trata de no, si llega a ir el perro, de no quererlo jalar a tu casa, porque, a ver, aquí, así a grandes... Rasgos, Fer te va a platicar cómo estuvo esa historia.
2: Mira, hace como 2 semanitas, más o menos, fue que estuve contando esta historia. Resulta que llega un perrito muy bonito, una especie de cruza de husky, sale muy bonito, llega a la casa de
0: esta conocida.
2: Ajá, de esta persona.
1: Lo interrumpo. Pues de hecho, el perro es un husky.
0: Ándale.
1: Es un husky el que yo he visto y pero me extraña porque es un perro más grande de los que hay. Ve que de hecho hay perritos callejeros.
0: Ajá, sí.
1: y hay personas que los alimentan y todo eso, y están grandes y bonitos. Este perro se ve mucho más grande.
2: Ah, te va a llamar la atención. Sí. Déjame seguirte contando, porque entonces está muy interesante. Escucha bien. Resulta que le llamó la atención, y es lo que sí hicieron, fue adoptar al perrito, ¿sale? Ya lo empezaban a dar de comer, el perrito era muy, pero muy, muy cariñoso con ellas, andaba con ella por todos lados, pero de repente un día el perro empezó a cambiar de actitud y la mordió a una de ellas, bueno, de hecho a ella la muerde en la parte de atrás de la pierna, ¿sale? Pero notaron como que había cambiado la actitud. Llegó el grado en el que empezaron a notar un cambio tan fuerte que en una ocasión, ¿sale? El perro en el patio de la casa, que es una casa muy grande, de estas casas antiguas, ¿sale? Que tienen las construcciones alrededor, notaron ellas del otro lado del patio, el perro cómo cambió de facciones, incluso hasta pareciera de tamaño, ¿no? Y los ojos le cambiaron a un color rojo, ¿sale? Como un rojo fuego, ¿sale? Ellas cuando lo notaron esto, pues se metieron, cerraron todo, el perro empezó a correr, intentó meterse a la casa, ¿sale? Como te digo, son de esas casas que tienen la construcción todas alrededor y todas las habitaciones, desde cocina, contiguas, y todo está exactamente contiguo. Entonces, agarraron, cerraban puertas, se metían a la otra habitación y cerraban puertas hasta que llegaron a su cuarto, a su habitación de ellas, que estaba al lado de una de las... estaba al lado de la cocina. Cuando llegan a este punto, el perro ya había abierto las demás puertas y llegó a la cocina, ¿sale? Cierran la puerta que iba a dar a la habitación, incluso hasta le pusieron, en este caso ya le pusieron un mueble para que no entrara el animal. Uh-huh. Pero ya, o sea, ya era una cosa que el terror que tenían ellas era tan grande, ¿vale? Porque vieron a este animal cómo estaba derrumbando las puertas, las estaba abriendo. Y empezaron a escuchar ruidos fuertísimos adentro de la cocina, hasta que finalmente, ya hasta el día siguiente, sale que el perro ya lo notaron, vieron por ahí por una ventana que el perro ya estaba afuera y estaba tranquilísimo el animal. Abrieron la puerta de la cocina y el refrigerador estaba hasta la mitad de la cocina. Imagínate qué fuerza tuvo el animal para poder mover un mueble de ese nivel, pesadísimo. La mesa estaba por allá botada y rasguños impresionantes en las puertas. Bueno, una cosa horrible. El animal estaba, según a lo que llegamos también todos a concluir, es que el animal pues estaba poseído por algún demonio, porque intentaron dormir, porque pues imagínate, ya llegas a este grado, intentan dormir al animal y el animal pues no se moría. Le pusieron 5 dosis de
0: anestesia, ¿no?
2: Para dormirlo. ¿No? Y el animal nunca, no se murió, o sea, lo tuvieron que matar, porque incluso cuando le pusieron las dosis, hasta el animal volvió a cambiar de sus ojos, volvieron a verse de ese color rojo fuego. Entonces lo que hizo el veterinario fue que le tronó el cuello y solamente así lo pudieron dormir.
0: Oye, amiga, ¿en dónde dices que estás? ¿En qué municipio?
1: En la Magdalena.
0: ¿De dónde era la chica?
2: No, de Tlaxco.
0: De Tlaxco.
2: Pero fueron a aventar al perro, quién sabe dónde, ¿eh? Quién sabe.
0: Bueno, ya muerto.
2: Ya muerto lo fueron a aventar.
0: Oye, amiga, tú dices si lo quieres adoptar.
1: No.
2: Creo que no. No, no. No,
1: sí me gustan los perros, pero no. Yo lo he visto el perro y sé porque, pues de hecho, tengo un vecino, uh-huh, que es Nahual.
0: Ah, caray.
2: All right. A lo mejor es tu vecino.
1: Y lo he llegado a pensar, la verdad sí lo he llegado a pensar, pero pues no, porque incluso no, al perro pues no lo veo constantemente, pero pues sí me quedé raro que cuando yo me levanto, pues me da por revisar hacia la ventana. Y es cuando veo que el perro viene caminando y precisamente va volteando para mi casa. O sea, él va pasando y va volteando para la casa. Entonces, y hasta parece como si ya supiera yo en el momento o el día que va a pasar el perro.
0: Híjole, pues.
1: Pero pues no, o sea, yo le digo, no sé quién seas, no me interesa saber, sigue tu camino. yo no me meto contigo, ni quiero que tú tampoco te metas conmigo. Sigue tu camino, ve a donde vayas, y hasta ahí.
0: Perfecto, usted fue, es lo mejor que puedes hacer, y pues no trates de que entre a tu casa para nada, de abusada.
2: Más que nada porque es muy raro que lo sí. veas a esa hora específicamente y en el día nunca lo
0: ves. Sobre todo el tipo de perro que dice que por allá no hay de eso. Amiga, muchas gracias.
1: Y bueno, otro comentario. Sí. Ve que les comenté del gallo que lo escucho a las 3 de la mañana, bien en punto cantar. Uh-huh. Bueno, yo por lo que sé y por lo que me comentaron mis tíos abuelos que es cuando pues se podría decir que el demonio sale. Es cuando sale y que es a la hora que el gallo canta, porque es la hora más pesada y es cuando se podría decir que el diablo o el demonio es el que anda suelto. Uh-huh. Y es cuando pasan más cosas.
0: Pues...
1: Amiga. Bueno, eso es lo que yo sé.
0: Ajá.
1: La verdad, nunca me ha dado por salir ahora sí a esas horas de la noche a las 3 de la mañana. No, o sea,
0: mira, si es porque te fuiste de fiesta, está muy bien, pero si es nada más salirse por salirse, pues no.
1: No, pues no.
0: Ten mucho cuidado, amiga.
1: Sí.
0: Oye, te mandamos un fuerte abrazo y te agradecemos que te hayas comunicado con nosotros y contarnos pues todo esto lo que ya nos acabas de mencionar.
1: No, y de hecho he escuchado muchas cosas, aparte que pues les diré que tengo ese don, esa energía de percibir o escuchar las cosas, que la verdad pues ya no me cae de extraño. De
0: extraño, claro.
1: De escuchar o ver, a veces mis familiares me dicen, ¿ya escuchaste? Ah, sí, ahí viene la llorona. Oye, o está chillando al muerto, o ya viene el... Y le digo así, ya viene, y se me quedan viendo y dice, ¿cómo? O sea, lo dices tan tranquilo. Y pues sí, les digo, pues es algo normal. Incluso uno de mis tíos llegó a casa, se los cuento así rápido, llegó a casa... Y cuando él abrió la puerta, bien que vi como una mujer bajó del carro. Y resulta que no era nadie.
0: ¡Uy!
1: O sea, no era nadie. Se veía la silueta.
0: Se veía todo, sí, claro.
1: Incluso en el... Hay un carro en el que yo me he subido.
0: Uh-huh.
1: Y en la noche cuando lo apagan, ya no lo ocupan, se ve cómo está en el asiento del copiloto, se ve cómo están sentados, como si hubiera una mujer ahí sentada.
0: Así le pasa al Colin en su carro.
2: Sí, es cierto.
1: Y lo más, ahí sí me da curiosidad y espero saber del por qué.
0: Uh-huh.
1: Ahorita en este tiempo de lluvias, esa vez iba yo con mi familiar y resulta que pues el agua se vino muy, muy fuerte.
0: Ajá.
1: Se empañaron mucho los vidrios y le dije, ¿sabes qué? Mejor oríllate. Nos orillamos en una gasolinería.
0: Sí.
1: Mi familiar se durmió. Yo me quedé despierta. Entonces, no sé cómo checo del lado del copiloto, en el parabrisas, veo cómo había una silueta dibujada, un rostro. Pero era una calavera.
0: Ay, ay, ay,
2: wow, qué fuerte.
1: Era una calavera la que se notó. Lo desperté y le digo, mira lo que se ve aquí de mi lado. Le digo, mira, le digo, ¿a quién ha subido o por qué? Le digo, nunca me ha pasado esta situación que se me marquen las figuras o los rostros.
0: Claro.
1: Ay. Y esa me llamó la atención, me llamó mucho la atención.
0: Claro,
1: sí. Y así le dije, le digo, bueno, pues ahora sí que Dios te acompañe, cuídate mucho y maneja con cuidado porque
0: claro,
1: esto sí. No es normal. Y pues es una de las personas que él no cree
0: en eso,
1: en la brujería ni nada de eso.
0: Claro.
1: Entonces le digo, bueno, yo solamente te estoy diciendo que te cuides, Le digo, al ratito no digas que no te lo
0: advertí. Que se vaya con tu bendición, que es la, y con la fe que tienes, es más que suficiente para que estén protegidos. Oye, amiga, tenemos que ir a un corte. Te agradecemos, de verdad, muy buenas sus historias, muy bueno todo lo que nos has estado platicando, y a tener cuidado, con lo que llega por tu casa.
1: Sí, sí lo creo.
0: ¿Sale?
1: Mucho cuidado, porque sí. No es nada bueno lo que anda por acá.
0: Así es, ten mucho cuidado. Un abrazo, gracias.
1: No, gracias a ustedes por atender mi llamada.
0: No, gracias a ti por llamar. Bye.
1: Que tengan un escalofrío muy bueno en la noche.
0: Ah, muchas gracias. Gracias. Adiós. Bye. Vamos a hacer un corte rapidísimo, regresamos. Esto se llama Escalofríos.
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0: Y bueno, pues como la comadre, le mandamos saludos a la comadre, a todos los escalofans, dice escalofriante para todos, y hoy no los puedo escuchar porque no tengo luz. Ah, pues es que ahorita hubo varios lugares donde hubo problemas con la luz. Dice, y ya no tengo batería, bueno, el celular, híjole. Comadre, no, a lo mejor ya no nos escuchas, pero te mandamos un fuerte abrazo. Y bueno, mi Fer, ¿nos íbamos a contar algo? Que dijiste, yo tengo una historia ahorita que les quiero platicar.
1: Ah, era la que les había contado que nos mandaron a nuestro radioescucha.
0: Ajá.
1: ¿Cómo se llama? De la imagen, bueno, del objeto que vio en el cielo cuando estaba tendiendo su ropa. Uh-huh. Pero tenemos también más mensajitos. Dice, hola, buenas noches, Pai. Un saludo para ti, para todos los gracias de la cabina. Quiero un saludo para mi amigo Uriel de parte de Alexis, que los escucha desde Contla. ¿Me pueden pasar el video? Por supuesto, también ya lo tienes, ya se lo mandamos. Fíjate, Pai, aquí hay otra. Dice, hola, buenas noches. Quiero mandar un saludo para Vanessa, que los escucha aquí en Santa Machautempa. En Santana Chautempa. Ah, es que y decirle que es el gran amor de mi vida y gracias por estar conmigo. ¿Me podrías mandar un video, por favor? El video, por favor. Ah, declarando su amor, Oye, Pai, eso que estabas comentando, fíjate que ¿cuántas interrogantes no te puedes generar en tu cabeza cuando te dicen que este tipo de esferas, de acuerdo a la prueba de radiocarbono, el carbono 14, arroja un aproximado de 12.500 años? ¿Qué es lo que se supone que tiene de antigüedad ese tipo de esferas? ¿Te acuerdas también cuando llegamos a platicar acerca de que hay documentos donde dice que supuestamente, de hecho también vi una película ahorita muy interesante, muy curiosa, está medio jalada de los pelos, pero está interesante porque hay una teoría de conspiración que habla mucho acerca de que la luna no existía hace más de 13.000 años. Incluso hay documentos que hablan acerca de que la luna no estaba en el cielo. Y bueno, ahorita te puedo nombrar dos. Uno de ellos es una que se llama la Constitución de Tagus, ¿sale? Donde habla de que la luna, no me acuerdo cómo se llama esta civilización, pero hablaba de que esta civilización le pertenecía a la Tierra, ya que estaba en la Tierra desde antes de la luna, ¿sale? Y después del Sol, ¿no? Entonces ahí te está haciendo referencia de que la luna pues no estaba ahí, ¿no? Y en una parte también donde la propia Biblia habla acerca de que la luna no estaba ahí, ¿no? Pero bueno, estamos hablando de 13.000 años atrás, pues. Y estamos viendo que este tipo de esferas tienen una antigüedad de 12.500, casi 13.000 años de antigüedad. Entonces te pones a pensar y dices, bueno, a ver, ¿desde cuándo hay registros de que de nuestra civilización? ¿Desde cuándo? Bueno, de acuerdo a eso, muchos documentos sabemos muy bien que se desaparecieron cuando se tomó la Biblioteca de Alejandría por los cristianos, justamente en una época donde, pues bueno, hubo un pequeño ahí problema entre los paganos y los cristianos y decidieron invadir la biblioteca por órdenes también del propio, creo que era el César o no sé quién estaba en ese momento, y intentaron los paganos, que le llamaban, ellos intentaron llevarse la mayor cantidad de información de pergaminos que había en esta biblioteca, y lo demás fue quemado por quienes tomaron la biblioteca. Información que se perdió muchísimo, de verdad, muchísima información que se perdió. Registros de la antigüedad, estudios que se llegaron a hacer o que llegaban a hacer los pensadores de esa época. Entonces, los registros de la civilización más antigua, Pai, que tenemos, pues son justamente los sumerios, ¿no? ¿vale? Y de ahí para atrás ellos mismos llegan a

0: decir que hay civilizaciones, que existieron civilizaciones más antiguas que ellos, ¿sale? Pero de ahí hablar a que estamos hablando de unos 13.000 años atrás, donde había supuestamente una luna que llegó a colocarse en la posición que la encontramos nosotros en la actualidad, o esferas con 12.500 años, que más o menos pues es el tiempo que se dice que tiene la luna ahí arriba, dices, bueno, entonces, ¿qué onda, no? ¿Qué pasó? ¿Cómo fue? ¿Qué está pasando? ¿Qué tipo de cosas estamos por ahí entre líneas encontrando en las informaciones más antiguas, ¿sale? Y ya no lo veamos a lo mejor por todo lo que ha podido salir en redes sociales, ¿no? Y cosas así, sino por los documentos antiguos que te dicen este tipo de cosas, ¿vale? Antes de que existieran redes sociales donde ahorita ya no sabemos qué información está dando vueltas por ahí y que sea realmente cierta, ¿no? Por ahí videos igual muy interesantes que a veces decimos, bueno, ya lo hizo la inteligencia artificial, ¿no? De por sí, antes llegábamos a pensar que había videos que llegaban a hacer con ¿cómo se llamaban
1: Efectos.
0: los programas estos? ¿Cómo se llamaban?
1: Photoshop.
0: Photoshop, que era una maravilla el Photoshop, me cae que se podía hacer un buen de cosas, ¿no? Entonces imagínate ahorita, pay, ¿no? La verdad es que yo creo que hay una interrogante muy grande, ¿no? Sobre ese tipo de información que a veces llega a salir, ¿de dónde salieron esas esferas? ¿Quién
1: ¿De
0: las
1: dónde?
0: construyó y qué tecnología manejaron adentro? Y, o sea, se siguen moviendo aún hoy cuando pues se dice que tiene una antigüedad de 12.000 y tantos años. Y dices, wow. ¿Qué harías si te encontraras una? La vendo al
1: La
0: mercado
1: vendo.
0: negro. La vendemos al mercado negro, pues.
1: Sí, de
0: No,
1: plano.
0: pues sí está interesante eso. Déjame ver qué más hay por acá. Dice 241-114-9821. Recuerda que es el número de WhatsApp para que te puedas comunicar con nosotros. Nos puedas mandar algún mensajito, alguna historia que tengas y quieras compartir con nosotros. Con todo gusto lo vamos a estar leyendo. Buenas y escalofriante noche, como cada semana, escuchando su excelente programa. Saludos, Pai, Fer, Coli y
1: Saludos.
0: Escalofans. Como siempre, solicitarles los videos del día de hoy. Gracias, su amigo fan Gus Gus. Mi estimado Gus, gracias. Oye, ahora ya no nos dijo que les pone el programa a sus pasajeros. Hola, buenas noches. Quiero mandar un saludo para Vanessa, que nos está escuchando aquí en Santana Chautempan. Saludos a ella. No, todavía estamos en. Es que luego el Coli me dice. Dice, nuevamente Allison. A mi tío le espantan muy seguido escuchando La Llorona, el Nahual. Esta historia que les voy a contar fue hace como medio año. Mi tío estaba durmiendo en su recámara, en el segundo piso. Cerca de las 2:30 escuchaba un toquido en su ventana, por lo cual él despierta, vuelve a escuchar otro toquido fino, como si tocaran con una uña. Él se quiere levantar cuando de pronto escucha una voz clara de mujer que le dice hola. Él siente fuerte escalofrío y se tapa. Lo curioso es que en la parte de atrás no hay manera de cómo subirse. Nosotros pensamos que fue la bruja. Muchas gracias. Así como esta historia tiene muchas. Ah, cuéntanos más. Gracias, Alison. Muy buena historia.
1: Híjole, pues ahí está.
0: Qué miedo, ¿no? A ver,
1: Sí.
0: pay, que te toquen ahí en la ventana
1: No
0: donde va a dar al baldío de la planta alta, ¿no? ¿Quién fue?
1: manches.
0: El gato.
1: Fíjate que ahorita que regresemos vamos con uno de los relatos que tenemos para toda la gente. ¿El siguiente corte es al 25? ¿Sí? Entonces, para que nos dé tiempo de poner el relato que tenemos en un momento más, los invitamos a todos a que se comuniquen. La línea macabra 241-41-80535, 241-41-82535. Regresamos. Esto es Escalofríos.
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0: Ok, bueno, pues no podía faltar una radionovela o un relato para todos ustedes. Pongan mucha atención, eso es algo que le ocurre a una conocida de quien nos cuenta esto y esperamos que dé el agrado a todos ustedes.
1: Que quiero que pongan mucha atención porque es especial en cierto sentido.
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1: Me lo envía una doctora que solo tengo permitido decir su nombre. Es la doctora Carla. Ella es una médico internista. Ya es especialista. Tiene 35 años. Realmente dedicó, pues, parte de casi toda su juventud en su formación médica, en especializarse. Y llegó a un punto donde quizás por la edad, quizás por el ritmo de vida que llevaba, no podía encontrar pareja. Pero el sueño más grande de ella era ser mamá. Durante un tiempo estuvo intentando quedar embarazada utilizando, pues, el método de fertilización in vitro. Tardaron 4 meses cuando se dio cuenta de que por fin se había quedado embarazada. Y para ella fue una alegría inmensa. Su más grande sueño era ser mamá. Y quería ser mamá. Hasta que lo consiguió. Durante todo el embarazo, digo, es una especialista. La alimentación preparada por una nutrióloga. Sus consultas, sus ultrasonidos, sus citas mes con mes. Pruebas genéticas, digamos, el embarazo mejor cuidado. En el hospital todos sabían que, pues, ya estaba embarazada. Se dieron cuenta cómo su pancita iba creciendo poco a poco. Supo que iba a ser una niña. Y ya hasta estaba pensando en los nombres. Estaba entre Rosa o Rosaura. ¿Por qué? Porque para ella sus flores favoritas eran las rosas rojas. Realmente disfrutó su embarazo. Pero comenta que su hija tenía cierta costumbre. Obviamente las embarazadas deben saber que, pues, sus bebés se mueven.
3: Ciertos horarios.
1: En ciertos horarios, digamos, después de ciertas actividades. Y que si en algún momento tu bebé no se mueve, pues es un signo de alarma, ¿no? Y ella comenta que su hija en ocasiones como que se quedaba quieta, pero era porque si ella comía, entonces ya empezaba a moverse normalmente. Era como una señal que tenía ella. Y recuerda que en el 8º mes de embarazo, su día comenzó normal. Pase de visita en la mañana, pase de los pacientes ya programados, consulta externa, platicar con las enfermeras, lo usual. Igual comento que su bebé no se movía, comía algo, algún antojillo, y se movía normalmente. Concluyó su jornada laboral a las 3 de la tarde, regresó a su casa y estaba viendo una película. Otra vez, su hija no se movía. Tomó un refrigerio y se volvió, porque para ella ya era común que ciertos periodos esa pequeña no se moviera. Pero se dio cuenta en esa ocasión de que ya había comido y la bebé seguía sin moverse. Ella se preocupó. Tenía su Doppler fetal en su casa y se lo colocó. Y se dio cuenta que esa bebé estaba haciendo bradicardia fetal. Para que me entiendan, que el corazón de esa bebé latía muy despacio, latía muy poco.
3: No,
1: y eso es un signo, pues, de emergencia. Rápidamente tomó las llaves de su coche, fue al hospital, llegó a urgencias. El doctor, pues, llegó al hospital donde trabajaba, todos la conocían. Y el doctor de urgencias le hizo un rastreo rápido. La doctora Carla me dice que en cuanto estaban haciendo ese rastreo fetal, la cara del urgenciólogo cambió completamente. Pidió rápido un camillero y que la trasladaran al área de ginecología. Cuando llegó estaba una de sus amigas cubriendo el turno de la tarde y le hizo un ultrasonido cuando llegó. La cara de la doctora cambió completamente y ella le preguntaba: es doctora, ¿sabe qué está pasando?
3: Claro.
1: ¿Qué pasa con mi bebé? ¿Qué pasa con mi hija? Y la ginecóloga no le decía nada, simplemente pidió quirófano de emergencia. Y en lo que la estaban pues preparando para la cesárea de emergencia, ella solamente gritaba y pedía que por favor salvaran a su hija. Entró con diagnóstico de bradicardia fetal, sufrimiento fetal, probable óbito. Tuvieron que usar anestesia general. La doctora ya no supo, se quedó dormida. Cuando despertó, estaban algunas enfermeras y su amiga, y ella le dio esa noticia, que su hija no lo logró. Y por más que el pediatra intentó reanimar a ese bebé, no logró recuperar la frecuencia. Había nacido sin frecuencia cardíaca. De hecho, eso es un óbito. Para la doctora Carla fue un dolor que no podemos comprender.
3: Claro.
1: El estar en el hospital le recordaba todos esos momentos que vivió durante su embarazo. Tuvo que pedir su cambio. Lo que ella me cuenta en el correo ocurrió 5 años después. A ese hospital nuevo al que la habían enviado, quiero que imaginen que hay un pasillo muy largo donde está el área de pediatría, donde están neonatos, donde están escolares, y casi hasta el final está el área de medicina interna, que es donde a esta doctora le toca, donde esta doctora pues es su área de trabajo. Para esta doctora llegar todos los días era una tortura. El estar viendo a tantos niños por las ventanas de ese pasillo era un recordatorio
3: de su hija.
1: Exactamente.
3: Su hija muerta.
1: Recuerda que un día ella evitaba completamente entrar al área de pediatría. Pero en una ocasión requería una firma del titular de esta área. Por lo que esperó, inclusive ni siquiera entró. Lo esperó afuera en la puerta del pasillo. Y una niña se le acercó y le preguntó: ¿por qué estás triste? Y la doctora le dijo: no, niña, no, no, pequeña, yo no estoy triste. Y la niña le dijo: sí, tú estás triste. Tu hija me lo dice.
3: No manches.
1: Y la doctora: ¿cómo que mi hija te lo dice? Sí, yo te he visto. Cuando tú vienes, siempre te acompaña, siempre va detrás de ti. A veces jugamos. Y la doctora que no entiende de qué está hablando esta niña.
3: La vida.
1: Y quiere seguirle preguntando, pero llega una enfermera y le dice: no, vente, esta no es un área para que estés jugando. Y se la lleva. La doctora Carla se queda con esa idea. ¿Por qué le dijo esto? Al día siguiente le pregunta, regresa otra vez a buscar a esa chica, a esa niña, y le sigue preguntando: ¿por qué me dijiste eso? Y esta niña le dice: es que siempre que tú pasas en la mañana viene una niña detrás de ti y siempre la vemos que pasa contigo. A veces se queda aquí a jugar. Y pues la doctora no entiende, ¿no? Quizás dice: no, son
3: imaginación.
1: Es imaginación de la niña. Y se queda en eso, se quedó la doctora, que la niña se lo está imaginando. Y esta niña todavía iba a estar internada otros 2 días más. En su último día, cuando la doctora llega, esta niña ya la está esperando en la puerta. Y le hace señas para que venga. Y le dice: yo ya me voy a mi casa, pero tu hija me pidió que te entregara esto. Y le entrega una hoja de papel. En esa hoja de papel había un dibujo que la propia niña había hecho. Y era un dibujo de la doctora Carla con una niña y un ramo de rosas.
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0: Ok, estamos de regreso. Dice, hola mi buen y estimado amigo Pai, buenas noches, les mando saludos para todos los que están en cabina en estos momentos, le mando saludos para Fari, que lo está escuchando lejos, también le mando saludos para Violet, que lo escucha en eso, saludos desde Ocotlán, Tlaxcala, atentamente Chefcito, no se olviden de los amigos, que tengan un excelente martes calofriante, gracias mi querido Chefcito. ¿Qué tenemos en Fenano? Oye, por acá tenemos también, ¿qué tenemos? Rápidamente, a ver.
1: Dice por acá, espérame, déjate cuento esta, dice... El pasajero del asiento trasero. Dice, el sol de la tarde caía como plomo derritiendo sobre el asfalto de la ciudad, transformando las calles de México en un laberinto escalofriante. Para la mayoría era solo un día caluroso más. Para ella era el inicio de una pesadilla que se quedaría y a habitar para siempre entre las paredes de su mente. A ver si está largo, ¿eh?
0: Mejor para el próximo.
1: Lo voy a guardar para el
0: siguiente. Sí, está largo. Dice aquí Sony, dice, miren, hablando del video, miren Pau Vázquez, Jacinto Cabrera. Saludos, excelente martes, bendiciones para todos. Henry Ponce Ávila, saluditos a todos, excelente programa. Y Cumbias dice, muy buenas noches, saludos a todos en cabina, buen programa, saludos para la familia Molina de San Andrés, Aguazhuatepec, que lo escuchan martes y jueves. Bendiciones para todos y saludos para la familia Montiel Moya, que los escuchan en el barrio Pozotenco, San Salvador, Zompantepec. Saludos, Pai, excelente noche. Sí da miedo el video donde se mueve el muñeco. Muchas gracias.
1: Dice, buenas noches, Pai, ¿podrías enviarme el relato, por favor? Saludos. Oye, ¿y a todo esto, Pai?
0: Ahí lo tiene el buen Colibray, ahorita que te lo manden.
1: Yo me fui un par de días.
0: ¿Y a todo esto, mi querido Fer, dime?
1: Y yo quiero preguntar, ¿dónde está Lulú?
2: Lulú. Lulú. Elemental, mi estimado.
1: Hola, buenas y benditas noches. Tenga usted, por favor, sería tan amable de poner la canción Te vas con la sonora Sicuy.
0: Oye, Jesús Cuesta Salas manda hoy un meme donde dice no mam. Y Alexis de Menidos Cuapio también pues gracias por tu comentario.
1: Saludos, dice, muy buen estimado amigo Colibri, muy buenas noches, me podría mandar el video, por favor, muchas gracias, saludos desde Ocotlán, Las Caras, atentamente, Chefcito. Buenas noches, me podría mandar el video, por favor, gracias, saludos a todos en cabina, me podrían poner el final de nuestra historia del grupo Quintana, muchas gracias, ahí está, ya está tomando nota el señor Calibration. Dice, hola, buenas noches, un saludo escalofriante para Emily y Dania. Que les gusta escuchar escalofríos. Como la muñeca se mueve. Miedo. Ahí está mi querísimo Pai. Hola, ¿qué tal, Fer? Me comparte el video. Excelente noche. De parte de Alian Castillo. Saludos, Fer y Pai. De parte de Alian Castillo. Desde Santa Cruz, Tlaxcala. Saludos para. Dice por acá. Hola, buenas noches, Pai. Quiero un saludo para mi amigo Diego, que apenas acaba de llegar de su trabajo. Pido un saludo para su mejor amigo Michael Michel desde Xaltipan, Contla. Y un saludo para todos ustedes en cabina y un porquibeso. Mándale su porquibeso.
0: Vámonos, mi Fer, ya estamos sobre tiempo.
1: Bueno, pues vámonos, mi querido Pai. Saludos para Susy Paul. Les gusta su programa, hoy festeja su cumpleaños. Estas son.
0: Se las cantamos.
2: A ti.
1: Canta.
0: Ahí está.
1: Hablo, mi querido Pai. Vámonos. Ahora sí, ha llegado la hora de que los
0: peques
1: vayamos a la
2: casa. Ahora que sí.
1: Vamos a dormir.
0: Oye, yo quiero para iniciar con las guapachosas.
2: ¿Y?
0: ¿Cuál tienes? ¿El mudo o amor de cabaret?
2: El mudo.
0: En un cabaret.
3: En el mudo.
2: El mudo.
0: El mudo, órale.
2: De la
0: el mudo.
2: Chantanera.
0: De la chantanera. ¿Cuál
2: tú, bien, ver? Bien, bien.
1: Ahí te va, Pai. Espérate.
2: Oh.
0: Tan, tararán, tararán, tararán, tararán,
2: tararán. Que ya no dicen duro, es dilo. En vez de decir who, en sí dicen dilo. Dilo. Ajá.
1: Maelo, de una de...
2: Sí, dicen dilo. ¿Cómo ves?
0: No, la cosa que se van aprendiendo, ¿no?
2: Me lo confirmó, me eso, lo confirmó Celia Cruz.
0: Y eso que hablan tipo Bad Bunny.
2: Ay, tipo Bad Bunny.
1: No,
0: Bad Bunny.
1: Ay, yo sí se les entiende.
0: Pásame el celular.
2: Pásame el celular.
1: Milo Ruiz, ¿no? Regálame una noche.
0: L con L es Cigalo.
2: Milo Ruiz.
1: Milo Ruiz, regálame una noche.
0: L con L, Balil.
2: Yo pensé que... Fue un momento confundí la oración de Pai contigo. Milo Ruiz, regálame un cigarro.
0: L con L. Rápido, Lola, cargarlo de pelo Calil. Así, así. Hay que decirle a Bad Bunny ahora que hablemos con él. Que haga, ¿no?
2: Ah, va a venir, creo que para el jueves.
0: ¿Va a venir?
2: El tal de los tacos, sí.
1: Vámonos, mi Fer. Vámonos, mi queridísimo Pai. Muchas gracias a todos por sintonizar. Recuerden, estos escalofríos como cada martes y jueves. Vámonos, mi queridísimo Pai.
0: Gracias, mi querido Colibray. Gracias, mi querido Fer. Soy Pai Márquez. Todos y cada uno de ustedes, descansen en paz.
1: Buenas noches.
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1: Sí, ¿te gusta?
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1: Bueno, es que intenté un cambio completo. 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
1: Ya son las 6:07 a través de FM Centro 100.3, conectando generaciones. Buenos días, señor Rock. Es 21 de mayo del 2026. Jueves, además, casi viernes. Y casi es porque, pues bueno, ya es casi viernes, casi fin de semana. Yo estoy contentísimo de acompañarte aquí desde la cabina del 100.3 a donde quiera que me escuches esta mañana. Y para quienes han madrugado, pues ojalá les vaya muy bien. Por supuesto, en compañía de esta programación, tenemos una hora para aprovechar a propósito de Buenos Días, Señor Rocker. Recién comenzó con Led Zeppelin y Heartbreaker. Son las 6:08 y, como siempre, agradecer porque siempre que llegamos a turno, pues bueno, ya nos están esperando incluso mensajes de quienes madrugan con nosotros. 241-114-9821, la línea de WhatsApp. A ver, déjame darle un cheque. Nos dicen de este lado. Y además está acompañado siempre de las imágenes de Buenos Días, Areli González. Feliz jueves. Queda prohibido levantarse sin una ilusión.
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1: Del almanaque de frases de mi querida Areli González. Saludos. Que sea un excelente jueves. Te pido de favor la canción Under Pressure de Queen. Gracias. Saludos, Are. Ahorita la vamos a mandar. Buen jueves. Haz una ruedita, por favor, para mi hermana y mi padre, Don Joel. Nunca volverá el sueño de Morfeo. Y si da tiempo, bye bye con Vilma Palma. Apenas me desperté, pero con buenas rolas me motivo a echarle ganas. Y es que, fíjate que no solamente estábamos con las de ahora, ¿no? Sino que acaban de terminar las románticas que yo venía escuchando camino acá. A Pimpinela, a Leo Dan, a José Luis Perales. La neta, una programación muy completa. Saludos también para allá en San Pedro Tlalcuapan, a la terminación 0388, Don Joel. Y pues para toda la familia, Ayapanteca Meléndez. Querido Jazz, agradezco al Todopoderoso este día para luchar por nuestros sueños. Regálame, por favor, Nubes de Caifanes. Fíjate, Andy, que recién agregamos ¿cómo se le puede llamar este inserto de audio muy famoso? Ahí te va.
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1: Sí, sabes, necesito subirle más volumen, ¿no? Pero aquí están justamente los Caifanes. 241-114-9821. Así es como te damos la bienvenida a esta edición de Buenos Días, Señor Rock.

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1: Ya las 6:21 a través de FM Centro 100.3, conectando generaciones. Y déjame darle un check rápido a todos los mensajes, porque si no se van a ir juntando. Quiero enviar saludos a la terminación 4640. ¿Podrías poner la canción del colmo de Babasónicos para mi hermano Junior y mi papá, el buen Rambo? Saludos, bendiciones. Gracias a la terminación 4640. También por acá para el buen Davicho. Buenos días, señor Rob. Por favor, una canción de Creedence Clearwater Revival, que se llama Traveling Band. Saludos desde San Cosme. Ya casi terminando mi jornada laboral. ¿Y de qué manera, David? Te mando un saludo. Y a propósito de ay, me falta otro mensaje. ¿Cuál es? Ah, este que me dijeron que, por favor, pon Asteroide de eso. Es muy bueno. Y vayamos a cumplir con este juevesito con un licuadito. Buen provecho para quienes se encuentran desayunando esta mañana. Por supuesto, para quienes lo hacen de una manera saludable, nutritiva. Me gustaría incluso ver fotos, ¿no? De que se están tomando, nada más para antojarme aquí en cabina. Y por supuesto, buen provecho.
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1: Pero el que me interesaba justamente es este de la terminación 6093, porque nos dice: yo quiero dejárselos en claro de una vez, aficionado del Cruz Azul, que vea ese aficionado del Cruz Azul que pateó. Hoy ganan los poderosos Pumas de la UNAM. Y no quiero que alguien me haga enojar hoy. Hoy estamos bien de buenas. No quiero ver corazones azules. No quiero ver playeras con esa cruz horrible. No quiero ver ni cemento el día de hoy, ¿ok? Flaco, buen día. Recuerda, jueves y domingo somos archienemigos. Que gane el mejor, yo voy con Cruz Azul. Bueno, evidentemente aquí vamos del otro lado de la acera, hermano, pero sí que te mando un saludo. Independientemente del fútbol, finalmente es para convivir, ¿no? Saludos, por supuesto, para la familia Cruz Basaves, que nos escucha a diario allá en Tlaxcalita la Vía. Por supuesto, para ellos un abrazo, pero para los aficionados de Cruz Azul, a ellos no. A ellos hoy sí espero que pues no les dé la alegría a su equipo, ¿verdad? Ahí me pueden reclamar después en redes sociales si quieren, pero hoy tienen que ganar los Pumas de visita. Pero ese es un tema.
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1: Otro muy diferente, este a cargo de Vilma Palma. Bye bye a las 6:23, 241-114-9821. Yo soy Has Cabrera y te estoy acompañando para que arranques este jueves de buen humor, con buenos días, señor Rock, y arriba los Pumas.

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3: Bienvenidas y bienvenidos a Revista del Consumidor Radio. Soy Joy Ramírez. Hoy, en el Platillo Sabio Profeco, nos acompaña Mati Vargas, cocinera tradicional queretana, quien nos va a enseñar a preparar unas deliciosas salchichas a la mexicana desde cero. Bienvenida, Mati.
4: Gracias, Joy. Esta receta les va a encantar. Comenzamos. Los ingredientes que necesitamos para hacer las salchichas caseras son 1 kilo de pechuga de pollo, 400 gramos de hielo picado, 200 gramos de lardo de cerdo o lomo de cerdo, 140 gramos de fécula de maíz, 20 gramos de sal, 16 gramos de cebolla en polvo, 8 gramos de fosfato de sodio, 8 gramos de sal cura, 1 cucharadita cafetera de paprika, agua, funda de celulosa para la salchicha e hilo de algodón. Para nuestra preparación de salchichas a la mexicana, requerimos 2 jitomates medianos en cubos, media cebolla fileteada, 1 chile verde, 1 diente de ajo fileteado, cilantro picado, sal al gusto, aceite y 6 de las salchichas que vamos a preparar cortadas en rodajas. Comenzaremos preparando el embutido. Primero, cortamos la carne en cubos pequeños y la ponemos en la licuadora junto con las sales mezcladas. Y mientras se licúa, agregamos 1/3 parte del hielo molido. Además, añadimos nuestro colorante natural, que es la paprika. Luego, el lardo de cerdo o lomo de cerdo. Y al final, el resto de los ingredientes, incluyendo el hielo. Licuamos hasta que se integren bien los ingredientes y reservamos la mezcla en un bowl. Ahora, para darle forma a las salchichas, colocamos la mezcla dentro de la manga y embutimos en la funda de celulosa, rellenando a presión las tiras largas y atamos por uno de los extremos. Dividimos las salchichas en porciones atándolas con hilo de algodón. Para cocinarlas, colocamos las tiras de salchichas en las bolsas resellables de grado alimenticio y extraemos la mayor cantidad de aire posible. Calentamos previamente el agua a punto de ebullición, introducimos la bolsa de salchichas y cocinamos de 30 a 40 minutos. Al finalizar la cocción, sumergimos las salchichas en un bol con agua fría y hielos. Esto es para crear un choque térmico y las llevamos a refrigeración por 24 horas. Es muy importante que no retiremos la funda de celulosa hasta que las vayamos a usar. Ya seleccionadas, las colocamos en una bolsa al alto vacío para almacenarlas en el refrigerador. Estas salchichas pueden durar una semana almacenadas en refrigeración dentro de la bolsa. Ahora vamos a llevar estas salchichas caseras a otro nivel. Para su preparación, agregamos aceite en una cazuela

0: y sofreímos la cebolla, el ajo e incorporamos las rodajas de salchicha. Agregamos el chile picado y después el jitomate en cubitos. Sazonamos con una pizca de sal y colocamos un poco de cilantro picado. Por último, dejamos cocinar por 10 minutos aproximadamente hasta que todo quede bien integrado. Recuerden que el platillo Sabio Profeco es fácil de preparar, tiene buen sabor, aporta un balance nutricional y rinde para varias porciones. Anímense a prepararlo y cuéntenos en nuestras redes sociales cómo les fue. Yo soy Mati Vargas, cocinera tradicional queretana, y fue un gusto cocinar con ustedes.
1: Muchas gracias por acompañarnos.
0: Gracias a ti.
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1: Acabas de escuchar a Creedence con Traveling Van y ahora nos vamos con algo de los mexicanos, Zoé. Esto se llama Asteroide, lo escuchas a las 6:37 a través de FM Centro 100.3. 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
1: Las 6:40, aquí tienes a Phoenix con Listomania. Más de la música a través de FM.

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1: Hoy es 21 de mayo del 2026. Como suele suceder, no es una fecha que pase desapercibida. Y mucho menos para el género, porque el 21 de mayo de 1955 nace Stan Winch, quien fuera batería de Tom Petty y sus Heartbreakers. Hasta el año 1994. Esta efeméride es importante. Lo voy a decir, 21 de mayo de 1955 nace Stan, pero esto lo volveremos a ver más adelante, porque el 21 de mayo de 1955, el mismo día, Chuck Berry grababa uno de los primeros himnos en la historia del rock and roll. Este que escuchas de fondo

se llama Maybelline. Esta grabación se realizaría en los estudios Cheers en Chicago. Alcanzó el número 5 en la lista de éxitos de Rhythm and Blues de Billboard y además el número 1 en la lista de éxitos de música en los Estados Unidos. Mucho alcance, mucha popularidad y además innovadora en muchos aspectos porque combinaba elementos del Rhythm and Blues, el country, el blues. Un sonido bastante fresco y distintivo para la época. Además, la letra de la canción cuenta una historia con personajes y con situaciones con las que la audiencia se podía identificar. Además, también se destacó por esta guitarra. Característica, por supuesto, del buen Chuck Berry. Nuevamente, este 21 de mayo de 1955 nacía Stan Lynch, quien era batería de Tom Petty and sus Heartbreakers hasta 1994, pero más bien al que me refería cuando escuchábamos Set Me Free era a John Dalton, quien realmente era bajista de The Kinks. Él nació el 21 de mayo de 1943. Ahora sí, apréndetela porque el 21 de mayo de 1943 y más adelante lo vamos a volver a mencionar. El 21 de mayo de 1965, The Who publicaba su nuevo sencillo. Anyway, anyhow, anywhere. Escuchas de fondo. Más de 60 años, este año cumpliendo 61 años, un clásico. No solamente de su repertorio, sino también del género. Lo dicho, el 21 de mayo de 1965, el mismo día, también salía el sencillo Set Me Free con los Kinks. Precisamente con John Dalton en el bajo. Lo publicaron el día de su cumpleaños. Él tenía en ese momento, o estaba cumpliendo en ese momento, 21.

de mayo de 1967, Pink Floyd se metía al estudio a grabar uno de los primeros temas de rock psicodélico. Sí, Emily Play, lo que escuchas de fondo. Tries, but misunderstands. 21 de mayo de 1971 se publicaba este tema con Marvin Gaye, What's Going On. Uno de los pioneros en ritmos que más adelante pues tomarían, y además como músico de inspiración para muchas de las generaciones venideras, rockeros y no rockeros también. El 21 de mayo de 1980, George Crumer sería detenido tras una pelea durante una actuación de su banda The Clash en Hamburgo. Esto que al parecer era algo muy rockero, ¿no? Y es que el señor se enojó a mitad de la presentación y pues bueno, se le hizo fácil pegarle con la guitarra a uno de los asistentes. Ni siquiera le pegó, o sea, como aquí va un guitarrazo, sino en la mera choya. Temas más amigables. El 21 de mayo de 1977, 3 años antes, llegaba al número 1 en el Reino Unido este sencillo a cargo de Rod Stewart, I Don't Want to Talk About It.

0: Mayo, lo escuchaste en las efemérides del 100.3. Yo soy Gas Cabrera, hoy toca despedirnos ya de este espacio, pero te invito a que si te quedaste con ganas de más, mañana me acompañes a partir de las 6 de la mañana, porque sabes que esto se va de volada. Gracias por acompañarnos, te quedas con la programación de Centro Informativo, ya viene la primera emisión, más adelante, por supuesto, es jueves de Mujeres al 100.3. En punto de las 11 tenemos los clásicos en Spanglish y también a las... A partir del mediodía llega Antonio Martínez con sus joyas perdidas. Para todos los fans de los Backstreet Boys, en punto de las 3, solo los mejores en el 100.3, para que también le des un check. Yo regreso aquí a cabina en punto de las 6 de la tarde para acompañarte con La Verdad Encuerada. Y que tengas un excelente viernes, ya me quiero sentir en viernes. Es que ya casi es viernes, compréndanme. Que tengan un excelente jueves. Hoy ganan los Pumas. Y nuevamente, si te quedaste con ganas de más, mañana en punto de las 6 de la mañana, te espero para arrancar el viernes, ahora sí de buen humor, en compañía de Buenos Días, Señor Rock. Hasta entonces.
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0: Buenos días, ¿cómo le va? Bienvenidos a Centro Informativo por la Mañana. Este, Rock de los 60. Dime hasta los que, ay, no me gusta esa música.
1: Oye,
0: ¿se podría levantar con
1: no, esta por supuesto, ¿sabes qué?
0: Aunque no le sepas.
1: Sí, es la magia que tiene la música, que te motiva, te incentiva.
0: Pero si pones a los carpinteros, ¿te va a motivar? A ver, súbele, por favor.
1: ¿Te acuerdas de tus buenas épocas de juventud?
0: No, ¿qué pasó? Ya,
1: es un clásico también,
0: sí,
1: ¿no?
0: Sí, pero
1: y
0: no,
1: es de los atrás, que... ¿No te tocó atrás en la escuela?
0: Me tocaron muchos.
1: A mí me tocó en la escuela justamente el rock de la cárcel.
0: No, ponían bailable
1: y bueno,
0: madre, ahí va.
1: Pues tienes talento y tienes habilidad.
0: Bueno, a ver, ponla, por favor. Que ya se nos acabó el 20, como decían.
1: Échale un peso a la rocola. Sí, te pone de buenas, por supuesto.
0: Te pone, y para viernes chiquito,
1: está perfecto.
0: Felicidades, señor productor. Hoy sí.
1: ¿Estrellita para él?
0: Sí, ¿no? Pues hoy es viernes chiquito. Nada más falta que nos hubiera puesto el oso carpintero, ¿no? Es así.
1: Te la vamos a poner.
0: ¿Qué pasó?
1: A petición expresa, producción está tomando nota en este momento.
0: Por favor.
1: Tómate tu café. Dale un sorbito.
0: Ya estamos con un
1: sí, dale un sorbo. Te va a poner de buena.
0: Mundial, ¿eh?
1: Sí, es lo que veo y además retro. Uh-huh. Está muy padre la taza. Sí. Muy bien.
0: Oye, ya empiezas a sentir la fiebre del mundial, ¿no?
1: Todavía no, yo creo. Y con todas las restricciones que hay para el ingreso a los estadios, creo que menos.
0: A ver si el mundial se convirtió en fifí, ¿no?
1: Pues. Algo no saben o qué.
0: Hay un riesgo, pero también en los Estados Unidos están algunos cronistas deportivos están refiriendo que podrían no tener o alcanzar la expectativa de la FIFA, porque algunos, estamos hablando incluso de Estados Unidos, estadios, yo no lo creo, la verdad, pero bueno, pues dicen quienes saben que podrían algunos estadios, algunos partidos verse semivacíos, ¿no?
1: Pues también la situación migratoria o la política migratoria tendrá que ver con... la asistencia de latinoamericanos.
0: Pero no solo de México.
1: De migrantes en general.
0: Estaban hablando incluso un deporte que sí le llama la atención ya a los norteamericanos, pero no.
1: Han crecido mucho.
0: Como un Super Bowl, un partido habitual. No. Como ahorita las semifinales de la NBA, ¿no?
1: No se comparan, pero sí han crecido en cuanto a afición y en cuanto a calidad.
0: Pero bien, dices bien, ¿no? Imagínate que vas y te deportan.
1: Y todo lo demás.
0: ¿No?
1: Entonces, es el riesgo.
0: Puede estar. Pero mejor vamos a ponernos, como tú ya lo decías, con el café de buenas.
1: Por favor.
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1: Dice, pues ya está muy de moda la fiesta de divorcio.
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1: paquete. Cambio de ciclo.
0: Sí, ¿no? Ya es otras miras.
1: Es otra perspectiva.
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0: 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Y bueno, pues en esta mañana, Dolores, ya estaba en una disyuntiva.
1: ¿Qué pasó? A ver. ¿Cómo?
0: Sí, de verdad, te lo prometo. Porque por un lado dije, alguien ha de estar muy contento. Y ese alguien se llama Hugo Paredes. ¿Por qué? Por el tema del pulque. Vamos a dar la información más adelante. Yo creo que ha de estar...
1: Y tiene pendiente un reportaje extenso. Sí, pulque, ¿no? Por supuesto, la elaboración.
0: Bueno, pero resulta que se va a proteger, se le va a dar impulso, ¿no?
1: Sí.
0: Entonces, inmediatamente, a ver, pulque, ¿cómo lo relacionas, no? Hugo Paredes, ¿no? Entonces dije, bueno, este es un tema para Hugo Paredes.
1: Bueno, ayer déjame decirte que hubo varios apuntados en la tarde de sí, acompañarlo.
0: No, pero no puedes comparar a los apuntados como...
1: Bueno, pues están interesados también en el patrimonio de nuestro estado.
0: Le sabe el alacranazo, entonces pues...
1: La experiencia de Hugo...
0: Es que es eso. Entonces la disyuntiva estaba en eso. O el tema del día. Fíjese que en Tlaxcala se confirman investigaciones a presidentes municipales. No se reveló contra quiénes son, pero podría suceder como en el estado de Morelos. Sí, sabía de eso, ¿no? Pues unos angelitos... Los tesoreros, algunos exalcaldes, ¿no?
1: También exautoridades, sí, efectivamente.
0: Pues que se reunieron pues, con la maña, ¿no? Como se dice. Y hoy están detenidos. Esto en Morelos. Por eso le estamos preguntando que considera que sí veremos a algún alcalde detenido por posibles prácticas ilícitas, Dolores. ¿Qué sucederá?
1: Pues que se aplique la ley para quien la haya roto, la haya infringido y haya abusado del cargo y haya cometido algún ilícito. Me parece que a nivel nacional el hecho de que la unidad de inteligencia financiera esté congelando algunas cuentas, pues tiene que ver, dice cosas, me parece que comunica. Y pues la verdad es que como está la situación en el país, en el mundo, con la extensión de las redes del crimen por diversos continentes, por todo el planeta, suena difícil terminar de raíz o de tajo con estas organizaciones. Estos golpes, lo sabemos, es como el monstruo de mil cabezas, ¿no? Cortas una y salen dos.
0: Pero imagínate, por ejemplo, en el caso de los municipios, que tú como ciudadano confías porque va a estar mejor, resulta que el que representa en el municipio, el que de las autoridades... Yo, repito, yo no, la verdad, discúlpeme usted, pero yo no considero, yo, Eric Fernández, servidor, no considero una autoridad cercana a los de comunidad. Me salto a los presidentes municipales, que son
1: Los que representan. Que son a nivel nacional, este cuarto nivel no existe.
0: El recurso para... subsanar muchas de las necesidades de la población, ¿no? Entonces, ¿sí? que le confías y resulta que se anda juntando con la maña, pues entonces ahora sí la pregunta salta, Dolores.
1: ¿Quién podrá? Pues confirmaría, ¿no? Porque yo creo que hay sospechas desde antes, cuando vas y tienes que hacer un trámite y te encuentras con muchas trabas, mucha burocracia, bueno, demás.
0: Eso es como la parte
1: y
0: operativa.
1: Y sospechas corrupción.
0: Es que,
1: entonces ya estamos hablando de ilícito.
0: Es que ese es el asunto, Dolores. Cuando lo de los servicios y todo...
1: Lo otro viene a confirmar. Viene a confirmar.
0: De la fórmese, del no encendió, se nos cayó el sistema. Y no lo estoy justificando.
1: Primero desayuno.
0: ¿No? Por ejemplo, ¿cuánto me tardo en abrir la ventanilla para la atención, etcétera? Pero lo otro es que aquellas personas que van y tocan diciendo, es que ya viste, porque además así lo decía, ¿no? Ya viste que los otros no hubo seguridad, no hubo esto. Ok, te doy la confianza para que pues encabeces esto, para que no se caiga en lo que tú me habías dicho que eran diferente. Porque la mayoría son de ese extracto. Uh-huh. Y resulta que pues caen en la maña también. Entonces,
1: y de manera descarada, ¿no? ¿No? Yo creo que había hasta hace algunas décadas la sospecha de las relaciones, los pactos, valores entendidos entre las autoridades y el crimen. Después vino esta ruptura abrupta y la persecución de solamente algunos cárteles. Y hoy, bueno, pues se descara la situación. Yo insisto en que lo otro es como la decepción, la desilusión como ciudadano, y estas situaciones que se dan a nivel nacional vienen a confirmar pues esta ruptura y ese sentir sí de no confiar ya en la autoridad del color que sea.
0: Veremos, porque en el 27 van a suceder cosas peores.
1: Y vendrán cosas peores. Mira, pues todo depende de quién tenga el recurso. Es la realidad, pues sí, ¿no? Porque, y de quién tenga mejores estrategias para acercar a la gente a votar y cosas así.
0: Olvidamos. Y si me dan, pues que ya estamos acostumbrados a estirar la mano, ¿no? Entonces si me dan, pues yo voy por allá, ¿no?
1: Pues sí.
0: Por ejemplo. Bueno, pues participen.
1: Entonces la pregunta es,
0: ¿van a caer o no?
1: Ok.
0: ¿Van a caer o no?
1: Yo creo que algunos.
0: Sí, yo algunos. La verdad no sé por qué. Es que a ti se te
1: quizá los menos. Si abrieron ya la puerta.
0: Y no
1: puerta,
0: es por el morbo que queden, ¿eh? Que quiera uno verlo. Sino para que quede constancia y sentencia de que sí se están ejecutando las investigaciones y que se está limpiando eso. Si
1: pues
0: no,
1: los chivos expiatorios, yo creo que caerán algunos.
0: Bueno, pues ojalá. Vamos a ver. Yo, la verdad, lo dudo.
1: ¿Qué tan representativo sea?
0: Podría ser, ¿no? ¿Y quién podría ser?
1: Y si no, vamos no a ver. Sabríamos.
0: Vamos a ver. Bueno, pues antes de irnos, tenemos mensajes. Un gran día, la voz bonita, señorita Dolores.
1: Muchas gracias.
0: La alegre jovenazo, Eric. Muchas gracias. De favor, mi comentario de la mala organización de oficinas del gobierno de Tlaxcala, ya que no realizan sus actividades. Es lo que te decía, la parte operativa. Sí. Y por eso la gente se molesta por el mal servicio. Hoy son dos quejas. Mi tía no le han pagado desde marzo.
1: Uy.
0: Le comentan que en finanzas no están capacitados ya que es proveedora de servicio y no han pagado. Y la otra es que a mis tías, a la de fuerza, afiliarse a este partido que ya nadie quiere porque le dicen mis tías que deben hacerlo y las amenazan. ¿Dónde podemos meter esta queja y qué trámites se deben hacer? Por favor, muchas gracias. Vamos corriendo a la escuela. Me alegra ir escuchándolos. Gracias por sus comentarios. Terminación 67. ¿Dónde puedes decir eso?
1: No, bueno. ¿Dónde? Hay buzones de queja.
0: Pero si lo lee el que está diciendo tienen que ir el sábado a hacer brigada, a entregar papeletas, etcétera, pues entonces.
1: Sí, cuando se es juez y parte, no hay, otra vez, no hay confianza de que tu queja sea escuchada, ¿no? O atendida, tu denuncia, tu demanda.
0: Porque además, muchos andan bien ocupados los fines de semana, ¿eh?
1: Yo creo que.
0: No andan, pero
1: a todas horas.
0: Sí, pero bueno, sí, tienes razón, corrijo. ¿No? Pues ya ves que le.
1: Cuando
0: oye,
1: se pueda.
0: Por cierto, ¿dónde habrá quedado Chayito, no?
1: Ay, Dios.
0: Rosario. Bueno, después les vamos a platicar.
1: No es Rosario Grada, nada más aclaramos,
0: No.
1: Ojalá que la secretaria de Desarrollo Agropecuario la haya encontrado.
0: La secretaria de Desarrollo Agropecuario estaba más preocupada por dónde estaba Rosario, que no sabemos quién es Rosario, que por atender a la prensa sobre pues, cambio climático, la atención a la problemática del campo y la ocupación, por lo menos en la información que tuvimos al momento de abordarla como prensa, pues es dónde estaba Rosario, ¿no? Y a mí me dejó también preocupado dónde estaba, ¿no? No sé quién es, pero me dejó preocupado.
1: Pues mi solidaridad con los compañeros que tienen que tolerar este tipo de actitudes que dista mucho de la política de puertas abiertas
0: de más territorio
1: menos dista territorio. Mucho de todo lo que nos dicen en un discurso político y a la hora de la hora. Uh-huh. Y son funcionarios
0: o no sabrán,
1: públicos
0: o no sabrán los datos
1: públicos. Pues mira, puede ser una de las causas por las que no dan la atención.
0: No sabrán,
1: ¿no?
0: Los datos, no lo sé.
1: No saben.
0: Pero ahora,
1: responder los cuestionamientos.
0: Ya no es tanto el campo, sino qué habrá pasado con Rosario. ¿Quién será Rosario? No lo sabemos, pero bueno. Ahí después lo verá en nuestras redes sociales, esto que le estamos comentando. ¿Qué le parece si iniciamos? Bienvenidos y muy buenos días. Secretaría de Seguridad Ciudadana confirma investigaciones contra alcaldes. No descartan una operación enjambre en Tlaxcala.
1: Casi la mitad de los aspirantes a ingresar a la Universidad Autónoma de Tlaxcala podría quedar fuera del ciclo otoño 2026.
0: Campesinos y transportistas tlaxcaltecas denuncian cerco policial en marcha nacional por la soberanía en la Ciudad de México.
1: Indicación geográfica del pulque hace justicia a los productores tlaxcaltecas.
0: En alerta roja localizan sin vida a conductora de plataforma desaparecida desde el 9 de mayo en Tlaxcala.
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4: Buenos días, auditorio. Para este jueves 21 de mayo tendremos cielo soleado esta mañana, con temperaturas alrededor de 17 grados Celsius. Por la tarde tendremos chubascos tormentosos con cielo parcialmente nuboso y con temperaturas en torno a los 20 grados Celsius. Durante la noche habrá lluvia débil con cielo parcialmente nuboso, con temperaturas cercanas a los 14 grados Celsius. Vientos del noreste a lo largo del día, con una velocidad media de 5 kilómetros por hora.
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6: Muy buenos días, amable auditorio. Si usted está viajando con dirección a la ciudad capital de Tlaxcala, tome sus precauciones ya que de acuerdo a la aplicación de tráfico, esta mañana se encontrará con tránsito lento en la carretera Cotlán-Santana-Chautempan a la altura del Issste. Misma situación en la avenida Independencia. Por supuesto, maneje con precaución en la avenida Vicente Guerrero y Juárez. Mientras tanto, en el programa Hoy No Circula estará aplicando con normalidad para autos y motocicletas con engomado color verde, placas terminadas en 1 y 2 y vehículos con placas foráneas no podrán circular en el Valle y la Ciudad de México. Que tenga excelente día.
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0: Qué bueno que sigue con nosotros, 7 de la mañana con 22 minutos. Buen día, quiero reportar una fuga de agua importante en la calle Hidalgo, casi esquina Francisco y Madero, Napisaco, casi llegando a Farmacias del Ahorro. Ojalá la puedan atender a la brevedad, ya que puede generar una zanja en la calle y boquete en la banqueta. Excelente día para todos. También denuncio terminación... ¿Cuál es su terminación? La 22, ¿no? Por favor, aquí en Juárez... Nuestro compañero fue a seguir.
1: Ver, ¿hasta dónde? Pero no dio, ¿o dónde iniciaba?
0: Ya llevaba casi hasta por la gasolinera.
1: Gasolinera, sí.
0: Y no da. Entonces, imagínate desde dónde viene.
1: Sí, y no es de ahorita. No, por lo menos...
0: Pero hoy se vio más.
1: Ayer también estaba...
0: Terminación 22. Denunciamos.
1: No diga esto. Mi terminación.
0: Bueno, es una, ¿no? Licenciado Eric, licenciada Dolores, solo como comentario para señor Javier Rivera de Apizaco. ¿Están tan metidos en ver qué compadre o comadre dejar en el puesto que ver la ciudad de Apizaco? Hay muchas calles en mal estado. Apizaco no solo es el centro, ve a los alrededores, de verdad, con todo respeto, manda a checar, aunque sea con piedras, tapar esos baches que parecen alberca, ponga unos arbolitos de señalización y de la Esperancita ya ni sus luces. Bueno, dijo que...
1: Que iba a rehabilitar
0: el 60% al final de la administración, es decir, de ahorita hasta que concluya la administración, el 60% de calles, ¿eh?
1: Sí, de las que están deterioradas, precisamente, no de la totalidad de las calles del municipio.
0: ¿Tienes un mensaje, no? ¿Tienes el mensaje de redes o lo leo yo, señor productor?
1: Ya me pasaré.
0: Buen día, jóvenes, Eric y Lolita, reporté... que el presidente del Cuernito, Antonio, haga algo en las canchas de jardines de San Isidro. Están en pésimas condiciones. Ya va a terminar su administración con esta segunda de presidente y no ha hecho nada. Pone nada. Están muy mal esas canchas de fútbol rápido. Pone excusas que no hay apoyo del gobierno de Apizaco, que solo queda esperar. ¿Hasta cuándo? Por eso le digo que yo no, la verdad, y perdóneme. Yo sé que a algunos les molesto. Bueno, muchos. Pero los de comunidad, si no les dan, no gestionan. A ver, señores presidentes de comunidad, ¿no hay empresas, no hay vecinos que se podrían poner la camiseta? ¿O solamente es programar la obra para ver quién la hace y cómo la hace, no? Pues entonces pongas a pensar, porque entonces no es servicio a la comunidad. Es, va, a ver, empresa, voy, hago la gestión, no me puedes dar, donar, etcétera, dar a menor precio, los vecinos no... Están, yo creo que dispuestos. Si tú los organizas, están dispuestos a ponerle. Los futbolistas, ¿tú crees que no van a decir, órale, le entramos?
1: Sí, me parece que sí. Pero, es cuestión, eso, de gestionar.
0: Pero si te quedas con, es que no me da dinero. Ay, qué cómodos, ¿no? Pues, ¿para qué entonces van a tocar y andan tocando puertas? Por eso yo no les voy a abrir la puerta. A ninguno.
1: ¿A ninguno?
0: No, a ninguno. ¿Cómo para qué? ¿Para, te van a decir lo mismo?
1: Estás en tu derecho.
0: No, estoy en mi derecho y por supuesto que no. Voy a escuchar lo mismo y nada de soluciones. Por favor.
1: Bueno, pues gracias a Romer, que nos sigue en Facebook y que desea a todo nuestro auditorio y a los seguidores, obviamente, excelente día.
0: Nos están escuchando, están diciendo, escucho el 100.3. Gracias, gracias de verdad por escucharnos y por estar pendiente de las noticias. Vámonos con esto que es, me parece muy importante, de esto que estábamos dándole, y es el tema del día. La Secretaría de Seguridad Ciudadana confirma investigaciones contra alcaldes. No descartan una operación enjambre en Tlaxcala. No se dijo quién, Hugo... Pero yo me imagino, es más, visualizo que son dos, ¿verdad? Dos o tres los que podrían estar más o menos como con el miedito que Rocha Moya, algo así, o no, mi querido Hugo, ¿cómo estás? Muy buenos días.
2: Gracias, Eric. Dolores Auditorio, buenos días. Yo creo que más, Eric, no creo que sea uno o dos. Aunque no precisaron el número ni desde cuándo hicieron estas investigaciones, el secretario de Seguridad Ciudadana, Alberto Martín Pérez Barrufo, sí mencionó que están abiertas estas investigaciones y que no nos sorprenda que en algún momento alguna autoridad municipal pues sea detenido.
0: Ojalá y lo diga.

0: algún momento pueda implementarse una operación en Capred en la entidad, aunque evitó proporcionar nombres o detalles por el sigilo de las indagatorias, señaló que estas investigaciones continúan activas, especialmente ante los casos registrados en distintos estados del país, donde se han detectado vínculos entre funcionarios municipales y grupos delictivos. Vamos a escucharlo.
1: Por parte de la SCC, si se han detectado algunos pues alcaldes, mira, sería irresponsable de mi parte decirlo, mucho menos decir nombres. Sí hay investigaciones, eso sí, te lo puedo decir, que sí hay investigaciones, y no solamente del Estado, sino de la Federación. La operación Enjambre, si bien ahorita hay prioridades en otros estados, por la cómo ha permeado tanto pues los cárteles en las autoridades, es donde tienen prioridades. Ahorita Tlaxcala no está dentro de la prioridad, digamos, de hacer una operación Enjambre, pero no la descartamos,
0: El funcionario dejó abierta esa posibilidad de que autoridades federales como la Secretaría de Seguridad y Protección Ciudadana, Guardia Nacional, Secretaría de Marina y la Fiscalía General de la República puedan realizar acciones en cualquier momento en caso de que las investigaciones deriven en órdenes de captura o aseguramientos. Durante los diálogos circulares, Perea Marrufo indicó que las corporaciones mantienen operativos permanentes en distintos municipios y mencionó que recientemente en Apinitas fueron detectadas pipas adaptadas por el traslado de combustible, caso en el que también intervino la FGR, por lo que mencionó que estos operativos de la Federación continúan en Tlaxcala. Escuchemos.
1: Y los municipios, bueno, como ya lo comenté, también hay investigaciones en curso, que no puedo yo hablar de ellas, y bueno, pues ya cada autoridad sabrá sus pecados, ¿no? No, detenidos no, pero sí hay investigaciones, de todos, ahí están abiertas.
0: Finalmente sostuvo que el fenómeno delictivo no reconoce fronteras ni horarios, por lo que las autoridades deben actuar con inteligencia y prevención para anticiparse a las organizaciones criminales. La información, Eric.
2: Bueno, pues entonces estaremos al pendiente, como bien lo dice, es de suponerse que no se van a revelar los datos por precisamente la investigación, ¿no? Pero me llamó mucho la atención lo que tú refieres, que no serían dos o tres, sino más, Dolores.
3: Los que sean necesarios para mostrar a la ciudadanía, a los habitantes de Tlaxcala que se está trabajando. Hugo, muy buenos días. Y tratar de con ello, con estas acciones, no solamente y que se imparta la justicia, que se procure justicia, sino también recuperar, por otro lado, la confianza ciudadana.
0: Sí, eso es lo importante, sobre todo esa percepción que tenemos de las autoridades, ¿no? Si las investigaciones están en curso y se detiene a una persona, y sobre todo que se compruebe esos vínculos, bueno, también se aplaude en estas acciones por parte de la Federación, y sobre todo, como dices, Dolores, se recuperaría esa confianza que tenemos con la otra parte de las autoridades en sistemas de justicia, ¿no?
2: Porque además es esa la cercana a la ciudadanía, ¿no, Hugo? Porque es ahí donde uno dice, bueno, pues a lo mejor en los grandes niveles, los Rocha Moya, ¿cuál es el que dice Morena? El que está ya enjuiciado,
3: La Barredora en Tabasco.
2: La Barredora en Tabasco.
3: Etcétera.
2: Todas las grandes ligas, por así decirlo. García Luna, gracias. Pero cuando ves al alcalde, que incluso a veces es tu vecino.
0: Sí, sí.
2: Pues caray,
3: creo que la indignación crece un poco.
2: Te pones a temblar, ¿no, Hugo?
0: Sí, Eric. Entonces, aunque reiteramos, no mencionaron si también son autoridades actuales o de las autoridades pasadas también, ¿no? Pero estas investigaciones están, Eric. Vamos a estar pendientes cuándo pudieran ya acciones concretas por parte de la Federación, ¿no?
2: Pues sí, vamos. Ahora sí, como dices tú, vamos a ver. Tenemos más
3: información. Cambiamos de tema.
2: Nos vamos a la pausa, nos están refiriendo. Antes un mensaje, buenos días, por favor no diga la terminación. Hace unos días en un grupo de vecinos vigilantes, que se hizo hace muchos años, más de 5 mínimo, para el apoyo de seguridad, un vecino empezó a mandar propaganda de Morena.
3: Uy.
2: Dice, hasta para apoyar a Rocha Moya. Cuando un vecino reclamó que ya no usara ese grupo para fines políticos, solo para seguridad, el vecino dijo que él era el representante de Morena vecinal. ¿Y qué me importa? Pues sáquelo. Si está así, sáquenlo. Y si no, dice, y si no era afín a ese partido, se podía salir. Pues sí, ¿no? Ya. El vecino del grupo. Nadie más dijo nada porque es el único modo de mantenernos comunicados como vecinos. Sí, pero ese vecino, pues sáquenlo. Si está utilizando. Además, ya estamos.

0: muy ávidos de hacer el grupo del grupo del grupo, ¿no? Entonces, sí, se haga otro grupo donde no esté el de Morena, ¿no? Nadie más dijo nada porque es el único modo de mantenernos comunicados como vecinos. Yo salgo varios días a la semana y no quiero estar fuera del grupo. Si se requiere de la información de la calle, pero no es justo que un grupo que se hizo para seguridad ahora esté en manos de intereses políticos. Sí, bueno, pues es que le digo que están, están preocupados, deben mantener cuotas. Eso se lo estoy ya diciendo con conocimiento de causa. Deben tener un número importante a finales de semana, a finales de mes, y eso es lo que importa. Entonces, bueno, pues ahí está, así está la cosa, Dolores.
1: Pues usted es libre de elegir, aunque nos bombardeen, porque esto apenas comienza, no solamente en los grupos de WhatsApp, en las redes sociales, las encuestas telefónicas, en fin, usted es libre de elegir pues el partido, el candidato, sí, candidata quiera, de su preferencia.
0: Quiera. Abrir o no abrir la puerta, ¿no?
1: Exactamente.
0: Buenos días, aquí en Ocotlán, Tepatlasco. Todas las obras se hicieron por cooperación de los vecinos aquí en el gobierno, ni las manos metidas. No estén esperanzados en que el gobierno nos va a resolver las necesidades del pueblo. Ellos están más ocupados en ver cómo justifican los gastos que no han hecho. Ustedes lo comentaron que el día de la mamá en Apizaco hasta un auto regaló al presidente, pues que no hay dinero, aunque inflan el presupuesto, pero quedaron bien con el pueblo. Así lo están diciendo. Muchas gracias por su participación. 241-114-9821. Vamos a la pausa, regresamos.
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0: de la mañana con 36 minutos, y de esto ya le daba cuenta, le daba el adelanto. Hugo Paredes está muy contento, ¿no es así, mi querido Hugo? ¿Cómo estás nuevamente? Muy buenos días.
1: Hola, Eric, buenos días, estamos atentos.
0: Pues es que esta nota que yo creo que preparaste hace justicia plena a la cobertura que estarás realizando para ver este proceso, ¿no, mi querido Hugo? Indicación geográfica del pulque hace justicia a productores tlaxcaltecas. Qué buena noticia, ¿no?
1: Sin duda, Eric. Y sobre todo, te invito también a hacer este recorrido por 25 municipios en donde se elabora el pulque.
0: No, pues entonces, ya me imagino que vas a pedir una anuencia para que hagas un recorrido por los 25, mi querido Hugo.
1: Sí, Eric, vamos a ver, los invitamos también para que vayan, acudamos y veamos cómo es el proceso del pulque, cómo se elabora.
0: Bueno, una vez que vayas, nos platicas, pero danos cuenta precisamente de esto, que es una buena noticia para los productores. Adelante.
1: Así es, Eric, sin duda es una buena noticia para estos productores, y con la entrega formal ya de la declaración de protección de la indicación geográfica del pulque de Tlaxcala, autoridades federales y estatales pues coincidieron en que no solo se protege esta bebida ancestral, sino que también se reconoce el trabajo histórico de productores y productoras tlaxcaltecas. Ello permitirá garantizar la autenticidad del producto y combatir, aquí sobre todo mencionan las autoridades, combatir la piratería, evitando que productores ajenos a los 25 municipios reconocidos utilicen el nombre de pulque Tlaxcala. Durante el acto realizado en el Teatro Xicoténcatl, el director del Instituto Mexicano de la Propiedad Industrial, Santiago Nieto Castillo, informó que entre 2024 y 2025, Tlaxcala registró un incremento del 87% en títulos otorgados a marcas, lo que refleja un avance en el fortalecimiento de las micro, pequeñas y medianas empresas. Escuchemos.
2: De que quien no cumpla las reglas de uso no podrá ser considerado como pulque de Tlaxcala. Y esa es una parte importante. La Universidad Autónoma de Tlaxcala hizo los estudios, ahora va a certificar quién está cumpliendo con esa calidad, porque quien no reúne esa calidad no podrá ser considerado pulque de Tlaxcala y no podrá utilizar el nombre de la indicación geográfica. Porque también con eso se combate algo que es muy relevante, que es la piratería. Sí, porque hay que combatir la piratería, porque existe en todos los productos. Y que no venga algún productor de una zona que no sea de los 25 municipios de Tlaxcala que tiene la indicación geográfica, al decir que se trata de pulque de Tlaxcala y querer ganar el reconocimiento social que existe respecto a este producto.
1: Asimismo, señaló que Tlaxcala trabaja actualmente en otros proyectos de protección y reconocimiento, entre ellos la madera tallada, el pan de fiesta, los tapetes destilados de la zona centro junto con otras entidades y el ecabán o zarape tlaxcalteca. Por su parte, la gobernadora Lorena Cuellar Cisneros afirmó que esta indicación geográfica representa un acto de justicia para las familias que durante generaciones han dedicado su vida a la producción del pulque. Recordó que desde el inicio de su administración comenzaron las gestiones para concretar este reconocimiento, y fue en octubre de 2025 cuando se presentó formalmente la solicitud ante el INPI, proceso que tomó varios años para consolidarse. Escuchemos.
3: El pulque representaba sobre todo ese orgullo tlaxcalteca y sobre todo reconocer a quienes durante siglos no han dejado de perder esta gran tradición de saborear ese rico pulque. Esta declaratoria abraza formalmente a 25 municipios de nuestro estado y reconoce jurídicamente el conocimiento, la tradición y el trabajo que nuestras comunidades han preservado durante generaciones. Este logro también es el testimonio histórico de la resistencia de nuestro pueblo indígena, una fuerza que se mantuvo firme a pesar de la conquista.
1: El estado cuenta con aproximadamente 648 hectáreas de producción agavera y una elaboración superior a 37,000 litros, actividad que genera derrama económica y sustento para numerosas familias productoras de 25 municipios. La información, Eric.
0: Oye, pues ya una vez que esté todo esto desarrollado, ya implementado, etcétera, pues deberías de organizarte una ruta, ¿no, mi querido Hugo? Así como en Jalisco, el tequila.
1: Ya existen las rutas, ¿eh? Ya existen las rutas, pero vamos a armar una de FM Centro.
0: Esa es la que yo buscaba, la de Hugo Paredes, la de FM Centro. Nada más para constatar, ¿eh, mi querido Hugo?
1: Pero conste, Eric, queremos que ahí tomes varias pruebas de diferentes árboles.
0: No, pues sí, hay que ir Nada más para, es el fin periodístico.
4: Ayer hablábamos de cuál será el sabor más exótico y Hugo
0: Pérez. Es que ya hay de todo.
4: Sí, ¿y cuál te parece que sería el llama la atención?
0: Pues yo creo que esos de jitomate, ¿no? Los que ya ahora son como más de verdura. No
4: hasta
0: sé,
4: como a ver, Hugo. Michelada, ¿no?
0: Ajá. Hugo, ¿cuál sería?
1: No sé, no, es que son los tradicionales, ¿no? Ayer sin querer probé uno de vino tinto.
4: Sin querer.
0: Por ejemplo, está el del piñón, nuez.
4: Uh-huh. Mazapán.
0: Chabacano, fresa.
4: Chabacano.
0: Sí.
4: Ah, mira.
0: Sí, sí. El de apio también. Es para bajar de peso, ¿no?
4: Sí, claro.
0: Muy bien, vámonos.
4: Oye, Hugo, pues tenemos que cambiar diametralmente de información porque pues fue hallada sin vida la conductora de plataforma que se reportó desaparecida hace algunos días. Te escuchamos con los detalles.
1: Sí, pues lamentablemente estas noticias. Después de más de una semana de búsqueda, autoridades localizaron sin vida a Juana Margarita N., mujer de 45 años que trabajaba como conductora de plataforma y cuyo paradero se desconocía desde el pasado 9 de mayo. El hallazgo se registró la tarde noche del miércoles en terrenos de la comunidad de San Miguel Contla, perteneciente al municipio de Santa Cruz Tlaxcala, luego de que habitantes de la zona reportaran fuertes olores provenientes de un área de despoblada. Tras el aviso al número de emergencia 911, corporaciones de seguridad acudieron al sitio y localizaron el cuerpo en avanzado estado de descomposición, por lo que de inmediato procedieron al acomodamiento del área y dieron parte de las autoridades ministeriales y periciales. La identidad de la víctima fue confirmada posteriormente por la Fiscalía Especializada en Personas Desaparecidas y No Localizadas de Tlaxcala y la Fiscalía Especializada en Feminicidios de Tlaxcala, pese a las condiciones en que se encontraba el cuerpo. Familiares y amigos emprendieron una intensa campaña de búsqueda a través de redes sociales, donde compartieron la ficha emitida por las autoridades para tratar de localizarla. Días después de la desaparición, el automóvil de color negro que utilizaba para trabajar fue encontrado abandonado, lo que incrementó la preocupación de sus seres queridos. Personal del Instituto de Ciencias Forenses realizó el levantamiento del cuerpo y su traslado al anfiteatro de Apizaco, donde se practicará la necropsia de ley para determinar las causas exactas del fallecimiento. Hasta el momento, pues estas investigaciones continúan. Información, Dolores.
4: Información que no nos gusta dar, pero que desgraciadamente se trata de hechos que suceden en el estado, Hugo.
1: Sí, lamentablemente estas noticias, sus familiares iniciaron en redes sociales una intensa campaña para dar a conocer, para buscar a esta persona y bueno, lamentablemente pues ya fue encontrada.
0: Hugo, me queda claro que cuando se habla de estos casos hay que guardar la calma, sobre todo pensando en las líneas de investigación, pero ¿habrá algún indicio de por qué se dio este resultado?
1: Todavía no, Eric, todavía no hay una línea de investigación por parte de las autoridades. Ella viajaba con rumbo de Yaquemecal hacia Apizaco y desapareció. De repente las autoridades o sus familiares ya no tuvieron contacto con ella. No hay todavía una línea de investigación. Vamos a estar pendientes, sobre todo la fiscalía, que informa al respecto.
0: Bueno, pues ahí lo tiene usted. Una persona que salió a buscar el pan para la familia, para el sustento, en una situación donde vemos cada vez más que un paradero, un traslado ya no es seguro. No sé si viste este asalto a un comentarista deportivo.
4: Vaya.
0: Que en plena transmisión llegan los malhechores. Esto fue en el estado de Morelos. Uh-huh. Y estaba en una transmisión, en un programa, así como el de ahora, en una transmisión en vivo a través de redes para un canal. Y resulta que llega estos, los
4: le abren la puerta, lo encañonan.
0: Le quitan el teléfono.
4: Cortan un cartucho, ¿sí? Se escucha. ¿Sí? Y lo bajan de la camioneta, ¿no?
0: Así las cosas. Pero bueno, en más información, precisamente, el secretario de Seguridad defiende coordinación con la Federación y presume avances del operativo Cero Tolerancia. De esto que estamos hablando, Hugo, de lo que no queremos, la verdad, incluso como espacio informativo, de lo que no quisiéramos decir y estar hablando, que es de la seguridad o de los hechos delictivos, mejor dicho. Hugo.
1: Así es, Eric. Bueno, el secretario de Seguridad y Ciudadano Alberto Martín Pereira Marrufo aseguró que las recientes capturas en Tlaxcala han sido resultados de la coordinación y el intercambio de información con autoridades federales. Sin embargo, aclaró que la federación no viene a resolver los problemas de Tlaxcala, pues corresponde también al Estado atender la seguridad pública. El funcionario sostuvo que la presencia de presuntos delincuentes en territorio tlaxcalteca no significa necesariamente que sus estructuras criminales operen de forma permanente en la entidad, sino que posiblemente buscan ocultarse en estados con baja incidencia delictiva para pasar desapercibidos. Escuchemos.
5: Acciones que se llevaron a cabo este fin de semana son coordinación, son información que nosotros hemos compartido con la Federación y son operativos que tanto la Fiscalía del Estado como nosotros, como la Secretaría de Seguridad Ciudadana, hemos llevado a cabo. Y eso es, obviamente es una instrucción también de nuestra presidenta Claudia, de nuestra gobernadora, y que se vierte obviamente todos los resultados en la mesa. Decirles que es coordinación, o sea, la federación no viene a resolvernos el problema. Nosotros hemos coordinado, y precisamente nosotros no hemos dejado que esas bandas locales que buscan el vínculo con los cárteles, en este caso el cártel que ya ustedes ya conocen, se asienten en el Estado. Y esas son acciones contundentes y van a seguir.
1: Pereira Marrufo reconoció que Tlaxcala no es una isla, por lo que cualquier grupo delictivo puede desplazarse entre entidades. No obstante, afirmó que uno de los objetivos principales de la estrategia conjunta con la federación es impedir precisamente eso, que bandas locales se vinculen con cárteles del narcotráfico. El titular de la Secretaría de Seguridad Ciudadana advirtió que siempre existirán objetivos prioritarios para las autoridades, debido a que el crimen organizado tiene capacidad económica y operativa para actuar en distintos estados del país, mientras que también existen grupos locales relacionados con delitos como robo de vehículos y casa habitación. Escuchemos.
5: Entonces, lo hemos estado trabajando. Sí, hay buenos resultados. Volvimos a salir nosotros con la menor incidencia delictiva del país, y no son cifras maquilladas porque no lo decimos nosotros, lo dice el secretario ejecutivo del Sistema Nacional de Seguridad Pública. Entonces, vamos a seguir manteniendo la incidencia baja, pero sí ocupamos la denuncia. Hay muchas cosas que pasan, pero no son denunciadas por el ciudadano. ¿Por qué? Porque a lo mejor dicen, pierdo el tiempo, mándenlas al 089 y nosotros vamos a atenderlas.
1: Finalmente informó que del 1 al 19 de mayo, como parte del operativo Cero Tolerancia, fueron detenidas 28 personas, además del aseguramiento de 5 armas de fuego, 33 cartuchos, 5 cargadores, 20.000 dosis de droga y 16 vehículos, independientemente de las labores de patrullaje y proximidad social que realizan las corporaciones estatales y municipales en municipios como Atlancatepec y Apizaco. La información, Eric.
0: Bueno, pues ahí tiene usted estos los números, que si bien lo dice, eso hemos coincidido, ¿no? Son los números oficiales, Hugo.
1: Sí, de menor incidencia, sí, sin duda, Eric. Sin embargo, aquí la percepción que tiene cada uno de los ciudadanos.
0: Que es lo que también hemos referido, que una cosa es el número y otra cosa es lo que sentimos precisamente en la calle, en el andar, en los autos, en donde estemos. Y sobre todo, pues, en algunos estados que se ha exacerbado más esta percepción. Vámonos, ¿a qué nos vamos, señor productor? Vamos a la pausa. Tengo mensajes, coincido con Eric Fernández y escribo con conocimiento de causa. Al menos en el sector educativo, sí te están obligando, entre comillas, a apoyar al partido. En mi caso, te incluyen en un grupo de WhatsApp donde tienes que formar grupos, comunidades. Ya le llaman así, escucha, Dolores, para tener más contacto según con el candidato. O sea, para que, oiga, aquí está.
4: Y eso que todavía no hay candidato ni candidata. ¿No? De ningún color, de ningún partido o movimiento.
0: Bueno, así lo están. Saludos, mis estimados, un abrazo, escucho con atención. A nosotros nos pidieron afiliarnos, si no, no hay trabajo. Pero ya no queremos estar en ese partido. ¿Cómo le podemos hacer para salir de esta afiliación? Porfa, no digas mi número. Tiene que ser un oficio y hacer un trámite en el INE, en las oficinas del INE, para que lo desafile. Ese es el único trámite, el único proceso que tendría que hacer, ¿no? Pero pues si lo están, si hay que denunciarlo, ¿no? También si están, hay una amenaza, pero otra vez.
4: Juez y parte es difícil.
0: Y otra vez, si los órganos electorales dicen que no pasa nada.
4: Sí, aquí pues únicamente el costo político que podrían tener quienes recurren a medidas coercitivas para obtener, entre comillas, apoyo ciudadano. ¿Mm?
0: Bueno, pues así las cosas. Vámonos a la pausa, regresamos.
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8: Muy buenos días, amable auditorio. Si usted está viajando con dirección de la ciudad rielera de Apizaco, tome sus precauciones ya que de acuerdo a la aplicación de tráfico esta mañana se encontrará con congestionamiento vehicular en la carretera federal México-Veracruz a la altura de Santa Úrsula. Misma situación para la Apizaco-Tlaxco a la altura de la maquinita. Maneje con precaución al interior del municipio, principalmente en la avenida Ignacio Zaragoza y Cuauhtémoc. Si usted lo prefiere, busque vías alternas. Que tenga excelente día.
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0: Siete de la mañana con 54 minutos y los viernes chiquitos platicamos con Manuel Guillermo Ruiz Salas, que también nos dice lo que está sucediendo en el ámbito de la geopolítica. Vaya cosas que estamos siendo testigos, ¿no, mi querido Manuel? ¿Cómo estás? Muy buenos días.
15: Es correcto, querido amigo Eric, muy buenos días a ti, a mi querida amiga Dolores, a todos allá en la cabina de todos los radioescuchas de FM Centro. Si me lo permite, de manera muy breve, solo tres estampas muy concretas. Después de la visita de Trump a China, a la semana invitaste a tu mejor amigo Putin, es recibido por Xi Jinping para platicarle seguramente los acuerdos que tuvo con Trump. Eso pues nos hace ver que los intereses comerciales, los intereses económicos están por encima de cualquier circunstancia de tipo personal. El mundo de los negocios así funciona y hoy los países funcionan como grandes industrias, querido amigo, los intereses de por medio para poder establecer su agenda. Eso en primera instancia. En segunda, si me lo permite, trasladarnos a nuestro continente. Bolivia, si bien es cierto, no tiene un golpe de Estado. Esta semana ha estado agitada política y socialmente. Evo Morales, recordarás, el expresidente de este país, con una capacidad de movilización impresionante, tiene contra las cuerdas al gobierno constitucional electo por la presunción de tratados de extradición que existen entre los países latinoamericanos, y pues estamos en una inercia muy, muy interesante de saber cómo se dan los acontecimientos. Pero quisiera realmente enfocarme en el anuncio de lo que ayer ocurrió entre Estados Unidos y Cuba. Seguramente recordarás que es ahorita la noticia del momento, generó mucha expectativa en Cuba y es importante que el público esté enterado. Básicamente, el secretario de Estado Rubio, en español, se dirige a la comunidad cubana en la isla y fuera de la isla, para decirles que el gobierno de Estados Unidos está a punto de generar una acusación formal contra Raúl Castro, hermano de Fidel Castro, por crímenes durante los años del gobierno de este país. Es una noticia de muy alto impacto. Seguramente las reacciones en el corto plazo serán interesantes y habría que apuntar simplemente, si lo vimos a principios de enero en Venezuela, ¿por qué no verlo en Cuba, querido amigo?
0: Efectivamente, regresando al primer punto, pues estás destacando que no importa la ideología, sino importa el desarrollo, el crecimiento económico, algo que pues, creo que no se está entendiendo muy bien por estos rumbos, ¿no?
15: Es que los intereses son comerciales y son económicos. Y
0: pues es que es ahí donde empieza a estar o tener el sentido de la vida económica de un país.
15: Fíjate que los teóricos de la política, sin verme demasiado académico, dicen que hoy la dinámica de los líderes mundiales debe ser el pragmatismo. Y el pragmatismo es buscar las ventajas competitivas, comerciales y económicas que tenga tu país en el contexto. De ahí yo creo que el principal esfuerzo, vuelvo a insistir, todos los mexicanos tenemos que estar concentrados en nuestras actividades privadas, sociales, públicas, en el respaldo a una estrategia de negociación comercial en el gran elemento que es el Tratado de Libre Comercio. No me quiero ver en ese sentido muy pro capitalista, pero la esencia de la dinámica económica de nuestro país, debemos ser realistas, es el comercio internacional, porque tenemos como socio comercial a la economía inmediata que es Estados Unidos y nosotros somos uno de sus principales socios comerciales.
0: Imagínate, entonces, los principales socios, si estás coqueteando y estás enviando donde están observando pues las no prácticas que gustan al vecino, pues así de ese tamaño estamos. Te agradezco, mi querido Manuel.
15: Es correcto, por eso toda la atención próxima, después del contexto mundialista, en la negociación del Tratado de Libre Comercio, precisamente entre los países sede del Mundial 2026.
0: Pues entonces, mucho, ojalá que no, amigo, se acabe pronto el Mundial, porque si no vamos a empezar a tronarnos los dedos. Te agradecemos.
15: Que Dios los bendiga. Excelente jornada. Cuídense mucho.
0: Bueno, pues así las cosas. ¿Tú ya estás lista para el Mundial, Dolores?
4: Ya.
0: ¿Tienes
4: ya
0: la verde? Encima.
4: No, fíjate que no he sido de caer en la mercadotecnia. Disculpen. Pero sí,
0: pero si andas, se vive organizando. A ver cómo. El de la misma mercadotecnia, Dolores.
4: No tiene. ¿Cómo no? No tiene. ¿Cómo no? Bueno, luego hablamos de eso.
0: Nos vamos a la pausa. Ni modo.
4: Bueno, donde manda capitán.
0: Vámonos.
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0: 8 de la mañana con 2 minutos. Artesanos defienden la instalación de carritos recibidos en comodato por parte del Ayuntamiento capitalino. Te escuchamos, Rosario. Tenemos dificultad con... A ver, sí, ¿dónde está Rosario?
1: ¿Dónde está Rosario?
0: ¿No?
1: Si te pudieras mover a un lugar donde mejorara la señal del teléfono celular, Rosario, por favor, para que podamos escuchar con claridad esta información que se dio la tarde de ayer en una conferencia de prensa justamente en la ciudad de Tlaxcala, y bueno, que viene a dar seguimiento, o mejor dicho, mostrar otra postura de quienes habitualmente se han instalado en la Plaza Xicoténcatl para expender los productos que elaboran muchos de ellos, pues de manera artesanal.
0: Pues sí, vamos a ver si ya lo tenemos lista, Rosario. Todavía no la tenemos, estamos teniendo problemas con la comunicación precisamente de Rosario, que hablando de las artesanías, bueno, pues es el impulso, pero también tiene que ver mucho con el sector el comercio propio uh-huh. de la adquisición de estos productos, ¿no? Porque sí, el turismo ha crecido, pero también ellos no han tenido los resultados que se han previsto de acuerdo a lo que nos han dicho. Muchas veces es demasiado el esfuerzo, demasiado el trabajo que hacen para el ínfimo precio que a veces queremos pagar por esas.
1: Y con el regateo, ¿no? Pésima costumbre de no valorar las piezas que son de por sí únicas, precisamente porque son elaboradas no en serie, además la creatividad y la diversidad de los productos artesanales que se tienen en el estado. ¿Te parece si mientras vamos a otra información? La gobernadora Lorena Cuellar Cisneros, acompañada por el director general del Instituto Politécnico Nacional, Arturo Reyes Sandoval, encabezó la colocación de la primera piedra de la unidad profesional interdisciplinaria de ingeniería del Instituto Politécnico Nacional en el municipio de Contla de Juan Cuamatzi, proyecto que con una inversión de 150 millones de pesos y la capacidad para atender a más de 1,900 estudiantes, ampliará las oportunidades de educación superior en el estado. La mandataria estatal destacó que de esta manera el IPN contará con un lugar propio en Tlaxcala y la nueva sede representará la novena opción universitaria que se consolida en la actual administración y que se suma a los 29 nuevos bachilleratos construidos para incrementar la cobertura educativa y acercar carreras de vanguardia a las comunidades. Cuellar Cisneros destacó que, resultado de la estrategia que impulsa el gobierno del estado en materia educativa, Tlaxcala logró por primera vez colocarse por arriba de la media nacional en rezago educativo, media superior, y se encuentra cerca de alcanzar la misma condición en el nivel superior. La nueva unidad académica del IPN ofrecerá carreras vinculadas con sectores estratégicos y de futuro, entre ellas biotecnología, inteligencia artificial, ciencia de datos y turismo sustentable, con el propósito de que las y los jóvenes puedan formarse profesionalmente cerca de sus hogares y acceder a mayores oportunidades laborales.
0: Ya lo tenemos a Hugo, por favor, ayudarnos con alguno de nuestros compañeros que se está dificultando la comunicación. Fíjese, Dolores, que de 4 parques industriales proyectados entre 2014 y 2015 en Tlaxcala, solo uno logró operar. Hay pues voluntad por ver a Tlaxcala como un mercado industrial, pero desde luego también las cuestiones macroeconómicas dificultan esta instalación o esta realización de los polos de desarrollo que ya también hemos dicho en el oriente le han puesto las baterías, pero de los que se tienen proyectados, bueno, pues así es la información que nos tiene preparados o que debería estar dándole a conocer esto para desde el 2014 y 2015, y de todos estos que no se logró tener toda la infraestructura, el desarrollo, pues solo se quedó en la operación de uno, ¿no?
1: Así es. Mira, te cuento rápidamente con información de Hugo Paredes. De los 4 parques industriales impulsados entre 2014 y 2015, durante la administración del ex gobernador Mariano González Arur para fortalecer la competitividad de Tlaxcala, únicamente uno, como ya lo decías, logró consolidarse y operar actualmente, mientras que los demás quedaron inconclusos o sin inversiones. El gerente del Fideicomiso Ciudad Industrial Nacional Xicoténcatl, Alejandro Espinosa de Los Monteros, informó que el único proyecto en funcionamiento es el Vesta Park 1, ubicado en Huamantla, donde el 80% de las naves industriales son ocupadas por empresas de capital chino, argentino, español y mexicano. En conferencia de prensa señaló que el parque industrial proyectado en Sanctorum permanece como elefante blanco, mientras que los desarrollos planteados en Coapiaxtla y Citlaltepec tampoco lograron consolidarse. Explicó que los cuatro proyectos eran privados y que tres de ellos no cuajaron, principalmente porque los inversionistas no consiguieron atraer empresas ancla y detonaron pues el desarrollo industrial en esas regiones. Vamos a escuchar.
2: Sí, justo cuando, bueno, en todos los trabajos en la Secretaría de Desarrollo Económico se trabajaron esos proyectos. Todos esos parques son privados. Se atribuía mucho el tema de un tema social, el de Sanctorum, ¿no? Es un predio de casi 55 hectáreas y tenían una ampliación de 90 hectáreas en la parte de atrás, pero pues el inversionista no concretó estas empresas, que si lo llamamos empresas ancla, que te detonan un polo, un parque industrial en este caso, y pues no se concretó.
1: Sobre el caso del Parque Pío en Coapiaxtla, comentó que únicamente existe una empresa del sector automotriz en la zona, aunque fuera del perímetro originalmente destinado al desarrollo industrial, debido a que tampoco se concretaron las inversiones previstas. En tanto, el proyecto contemplado inicialmente en Citlaltepec terminó reubicándose en Huamantla, en un predio de 100 hectáreas, cercano a la desviación hacia Altzayanca. No obstante, explicó que los altos costos solicitados por el propietario de los terrenos desalentaron a potenciales inversionistas. Escuchemos.
2: No entendió la mecánica de cómo poder ofrecer un terreno y lo ofrecía a precios exorbitantes, que obviamente las empresas, cuando veían los terrenos del gobierno, los otros terrenos de privados, pues definitivamente lo descartaban. Entonces, son por esas cuestiones comerciales que no pudieron concretarse, pero que realmente la tierra está, tiene uso de suelo industrial, eso es importante, tiene uso de suelo industrial, pero pues al momento no llega un proyecto que les detonara el parque y así poder desarrollar.
1: Finalmente, Espinosa de los Monteros sostuvo que cuando los terrenos pertenecen al Estado, se facilitan las condiciones para atraer inversiones y concretar proyectos industriales de manera más ágil.
0: Bien, pues vamos con. Ahora sí, ya supimos dónde está Rosario, pero no la misma. No la misma Rosario, donde andaba la preocupada la secretaria de Impulso Agropecuario, Gisela Lucero. No, la de Centro Informativo, Rosario, y ahora sí nos das la información porque Artesanos defiende la instalación de carritos recibidos en comodato por parte del Ayuntamiento Capitalino. Rosario.
3: Así es, Eric, con 33 instalados en la Plaza Xicoténcatl, Artesanos Tlaxcaltecas lamentaron la inconformidad que existe entre sus homólogos tras resistirse a la firma de comodato con el Ayuntamiento de Tlaxcala. Al respecto, en conferencia de prensa, José Luis Fernández Carmona, presidente de la Unión de Artesanos Xicoténcatl AC, aseguró que los mensajes vertidos por un grupo opuesto no lo representan, pues refirió que en total son 97 artesanos.
0: Bien, le ofrezco una... No, disculpa, porque estamos teniendo mucha dificultad con mis compañeros. No sé qué esté sucediendo, pero prácticamente todos estamos teniendo esta dificultad. Le estamos tratando de restablecer esta la comunicación con ellos. Vámonos. Mira, a la pausa. ¿Tienes
1: información? Sí, quisiera conocer la información de Alberto Méndez sobre pues el ingreso que se prevé este próximo ciclo escolar otoño 2026 a la Universidad Autónoma de Tlaxcala, y es que alrededor del 44% de los aspirantes registrados para ingresar a la universidad, como ya le decía, en el siguiente periodo podrían quedar fuera del proceso de administración luego de que la máxima casa de estudios reportara poco más de 8,000 registros para únicamente pues dar espacio a 4,500 pues alumnos aspirantes a la máxima casa de estudio. Las cifras reflejan una alta demanda para ingresar a la institución, particularmente en licenciaturas relacionadas con el área de la salud, donde medicina y enfermería concentraron el mayor número de solicitudes, con cerca de 300 aspirantes cada una. En un segundo bloque de demandas se ubicaron fisioterapia y odontología, con alrededor de 200 registros respectivamente, seguidos por química clínica con 180 y derecho campus rectoría, también con cerca de 200 aspirantes, sin contabilizar las solicitudes en campus y unidades académicas multidisciplinarias. Dentro de las nuevas ofertas académicas que tiene la UAT está gastronomía, que registró a 50 aspirantes, cifra superior a procesos anteriores, mientras que las licenciaturas de reciente creación en policía, esta suena muy interesante, policiología y periodismo digital, alcanzaron 68 y 50 registros respectivamente. Este 20 de mayo, durante la inauguración de la séptima feria profesiográfica, el rector de la UAT, Serafín Ortiz Ortiz, destacó la incorporación de las licenciaturas en policiología y periodismo digital, las cuales se suman a gastronomía y hotelería para conformar una oferta académica de 50 carreras dirigidas a egresados de bachillerato. En el proceso de admisión a la UAT, pues se continuará con la etapa de las entrevistas a aspirantes, las cuales están calendarizadas para los días 26, 27 y 28 de mayo, mientras que el examen de admisión será aplicado el próximo 25 de junio por el Centro Nacional de Evaluación para la Educación Superior. Así es que ya lo sabe, pues solo 44% de los aspirantes a la Universidad Autónoma de Tlaxcala podrán ingresar.
0: Bueno,
1: a
0: pero esta hay otras opciones ya de materia,
1: en materia, sí, pública, en materia de educación superior.
0: Están, ¿no?, algunas otras opciones, Benito Juárez, ¿no?
1: El tema es cuando tú tienes una
0: expectativa y
1: una intención profesional y de vida.
0: Hasta tradición, puede ser.
1: También puede ser, ¿no?
0: Bueno, entonces, pues se va a complicar. Lo cierto es que esta saturación, yo creo que en algunos años comenzamos a ver otra historia, porque recuerdas
1: al
0: que
1: revés, lo al que, revés, lo que ahora se menciona, ¿no? Hay escuelas de institución básica que padecen por la falta de matrícula.
0: Y qué bueno que los jóvenes estén interesados por estudiar, por porque prepararse. Y no solamente quedarse en hacer TikToks, porque luego ya se les da cuando están, en el caso de algunos funcionarios públicos y de gobierno, eso sí les gusta. Vámonos a la pausa.
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0: 8 de la mañana con 17 minutos. Hola, buen día. No den la terminación, por favor. La seguridad pública no da a conocer en realidad la delincuencia en Apizaco porque no lo quieren dar a conocer. Si el ciudadano no denuncia, es la razón de que no hacen caso y es muy complicado. Ahora, el presidente da a conocer que va a regalar 10 motos para el Día del Padre. ¿Por qué no mejor apoyar para reparar calles que están con demasiados baches? Por favor, pongan más atención a nuestra gran ciudad. Buenos días. Yo me he salido de varios grupos, pero sí han aprovechado de reuniones de CPUSET para integrarnos, pone entre paréntesis, a fuerza a estos grupos. Yo no pertenezco al sector educativo estatal ni federal, no diga la terminación, gracias, no se preocupe. Y nos manda una captura. Y en los tres está, bueno, pues, quien dirige, ¿no? ¿Cómo es posible que con tantos filtros que tienen las plataformas de transporte para saber quién sube y baja pase esto y no sepan desde el primer momento quién pidió el viaje, los taxis que no tuvieron ni tienen estos filtros? Es muy raro que pase esto. Bueno, pues ahí las líneas de investigación, por eso hacíamos énfasis en eso, si había algún indicio. Bien, vamos con Alberto Méndez, lo tenemos en enlace, porque hace unos minutos el alcalde de Tlaxcala Capital informó sobre los resultados de las acciones de Más Territorio, Menos Escritorio. Ahí estuvo precisamente Alberto Méndez. Alberto, ¿cómo estás? Buenos días, te escuchamos.
1: No lo escuchamos.
0: No lo escuchamos, lo vemos que mueve. Otra vez, por favor, retomar.
1: Si pudieras adelante. Activar tu micrófono, Alberto, adelante. Por favor.
0: Adelante.
2: Escuchan bien, compañeros. Adelante. Buenos días.
0: Adelante.
2: Perfecto. Balizamiento urbano, repavimentación y atención a baches, alumbrado público, faenas de limpieza en espacios públicos y la creación de comités de vigilancia fueron las acciones que destacó el alcalde de la capital, Alfonso Sánchez García, al presentar los resultados del programa Más Territorio, Menos Escritorio. Esto, recordemos, se ejecutó durante el primer cuatrimestre de 2026. Desde el Parque Tlahuicole, el edil capitalino detalló los datos más relevantes del programa. Lo escuchamos.
3: Esto es Más Territorio, Menos Escritorio. Salir, escuchar, atender y convertir las necesidades de la gente en acciones visibles. Estos son los resultados concretos de 4 meses del programa. Más de 85 kilómetros de balizamiento urbano. 4,486 intervenciones de repavimentación y atención de baches. 1,487 luminarias habilitadas. 580 faenas de limpieza y recuperación de espacios públicos. 92 comités de vigilancia vecinales y escolares. 1,789 atenciones a problemáticas de servicios básicos.
2: El alcalde Sánchez García aseguró que la estrategia de trabajo dio resultados, por lo que Más Territorio, Menos Escritorio entrará en una segunda fase. Así lo refirió.
3: Todo nuestro gabinete tendrá presencia intensiva en el territorio, fortaleciendo las jornadas de servicios integrales, asesoría jurídica y jornadas itinerantes de vacunación para mascotas, para que cada vez más familias encuentren atención cercana, práctica y con resultados. La idea es que la estrategia de Más Territorio, Menos Escritorio dé un paso firme como una herramienta más para acercar el gobierno municipal a las y los ciudadanos, con el fin de escuchar sus inquietudes y resolver sus necesidades.
2: Al presentar los resultados de esta primera etapa de Más Escritorio, Menos Territorio, el alcalde de la capital recalcó que la inversión para esta primera etapa fue de 6.7 millones de pesos, la cual se prevé sea similar en esta segunda fase. Eric Dolores, así las cosas desde la capital.
0: Muy bien, pero también tenemos más información, Dolores.
1: Así es, Alberto, vamos a cambiar de información porque ayer campesinos de Tlaxcala se manifestaron en las calles de la Ciudad de México y bueno, acusaron, entre otras cosas, cerco policial en esta marcha nacional que denominada Por la Soberanía. Te escuchamos.
0: Adelante, Alberto.
1: Tenemos problemas nuevamente con la comunicación. Usted comprenderá, le ofrecemos una disculpa. Dependemos 100% de la tecnología y a veces nos juega malas pasadas. Ayer en la Ciudad de México se realizó una marcha pues nacional a la que asistieron trabajadores del campo y también transportistas, ya lo sabe, estos que están metidos en el movimiento que tiene ya algunos meses demandando, entre otras cosas, pues mejores precios para los productos del campo, mayores apoyos también para los agroproductores y en el caso de los transportistas, pues el hecho de contar con seguridad, de tener mayor control en las carreteras, porque a veces no solo se trata del robo de los camiones y las mercancías, sino también de la desaparición de los conductores. Entonces, en este sentido, fue que se dio ayer la manifestación.
0: Ha sido la constante.
1: La Ciudad de México fue una locura.
0: Ha sido la constante en este reclamo, sobre todo en el centro del país, donde se han recrudecido más. Recordemos que estas carreteras, la México-Querétaro, la México-Puebla, mismo Arco Norte, donde han denunciado, pues hasta lo han dicho así los transportistas, ¿no? Esquemas de extorsión por parte de algunos grupos, incluso en algún momento se habló de autoridades. Entonces, en aras de esto, ha venido la intensa manifestación y exigencias, creo yo, legítimas para que se pudiera estar tratando el tema, porque consciente de esto, también los precios al consumidor final se han incrementado los precios. De esto que hemos estado hablando, que ya no alcanza para nada, Dolores.
1: Pues sí, es una situación que si bien está focalizada en estos dos sectores, el sector primario y el sector de transporte de carga, tiene repercusiones inevitablemente con la ciudadanía, así es que pues no hay más. Seguirán con las mesas de negociación seguramente, seguirán con esta situación de exigir la seguridad, si bien les dan respuesta a ellos, insisto, tiene repercusiones en general.
0: Bueno, vamos con Alberto, nosotros. Ya lo recuperamos, vamos a tenerlo directamente. Vamos contigo, Alberto, te escuchamos con la siguiente información.
4: Gracias, Eric. Fíjense, integrantes de organizaciones campesinas y transportistas de Tlaxcala denunciaron haber sido encapsulados por elementos de la Secretaría de Seguridad Ciudadana de la Ciudad de México durante la denominada Marcha Nacional por la Soberanía, movilización realizada este 20 de mayo sobre el Paseo de la Reforma a la altura del cruce con Eje 2 Norte. La protesta reunió productores agrícolas, transportistas y diversos sectores sociales que partieron desde el Ángel de la Independencia para exigir soberanía alimentaria, la exclusión de granos básicos del T-MEC y mejores condiciones para el campo mexicano. Alrededor de las 8 horas, el dirigente campesino de Nanacamilpa, Emigdio Taboada, declaró para Radio Fórmula que el contingente tlaxcalteca permanecía rodeado por policías capitalinos. Al medio nacional refirió a estar encapsulados. Más tarde, cerca de las 10 horas del 20 de mayo, y en entrevista con Azucena Oresti para el mismo medio, el productor cuestionó las condiciones para ejercer el derecho a la libre manifestación. Voy a leer su cita. No es cierto lo que dijo la presidenta Claudia Sheinbaum. No hay libertad de manifestación. Así lo sentenció. Durante la entrevista, Taboada sostuvo que el despliegue policíaco superaba ampliamente en número a las personas movilizadas en un estimado de 3-1. La movilización fue convocada por organizaciones como el Movimiento Agrícola Campesino, el Frente Nacional para el Rescate del Campo Mexicano y la Asociación Nacional Transportista. Esta última lanzó una convocatoria nacional dirigida a campesinos, cañeros, ganaderos, transportistas, madres buscadoras, sector salud, sector educativo y sociedad civil. En su llamado, la ANTAC señaló que la concertación buscaba exigir justicia, seguridad y respeto a los derechos de sectores que consideraron vulnerables e ignorados, además de advertir que México no puede seguir ignorando a quienes sostienen la economía y el tejido social del país. Eric, el reporte.
0: Muy bien, Alberto, te agradecemos. Y bueno, pues ya para despedir, estamos regresando con los mensajes. Buenos días, excelente día. Disculpen que los moleste, solo es para pedir su apoyo a las autoridades que arreglen la carretera de Texcalaca a la ciudad de Apizaco, ya que está horrible. Más con la temporada de lluvias, se llenan de agua los baches, caemos en ellos. Desgraciadamente están muy profundos y el daño a nuestras unidades es irreversible. Ojalá y nos escuchen las autoridades correspondientes por su atención y apoyo. Le envío mis más sinceros agradecimientos. No se preocupe, no nos molesta, pero de una vez le digo, yo lo veo muy difícil que se solucione esa carretera, ¿no?
1: Sí,
0: tanto que se ha denunciado.
1: Y que alguien más asuma los costos por los daños en el vehículo e incluso gastos médicos y hubiera daños a la salud directamente de los tripulantes. Oye, yo quiero agradecer a la titular de comunicación del Instituto Tlaxcalteca de Elecciones, Elizabeth González, que nos da luz sobre cómo hacer para solicitar la baja si es que a usted lo afiliaron sin su consentimiento a algún partido político. Nos dice, para solicitar que te den de baja de un partido, es posible entrar a la página del INE, identificar el formato de baja, se requisita y se presenta de manera física, ya sea en el INE o en el ITE, con copia de la credencial para votar.
0: Sí, es el trámite, pero pues si del otro lado te están diciendo o eso o trabajo, así lo leímos. Uh-huh. ¿No? Pero bueno, ahí está una opción.
1: Ahí está la opción para que le den de baja.
0: Y ya para finalizar, recibimos un WhatsApp audio. A ver, escuchemos.
5: Buenos días, joven Eric, señorita Dolores. Mire, por la mañana escuché que el presidente municipal de Acapizaco tenía programado arreglar hasta el 60% de las calles dañadas aquí en Acapizaco. Bueno, pues a ver si por favor en este año sí le toca al Boulevard Emilio Sánchez Piedras, enfrente de la agencia Bimbo. El día de ayer que cayó un aguacero aquí en Acapizaco, lamentablemente mi carro...

0: Malasia, pero bueno, para pisar con 60% de dolores no es nada sencillo, ¿eh?
1: Y con materiales de calidad, con procesos de calidad que garanticen que esa rehabilitación pues nos dure mucho tiempo,
0: Pues
1: no
0: sí.
1: solo una temporada, ¿no?
0: ¡Nos vamos, Dolores!
1: Que tengan un excelente día. Les recuerdo que a la 1:30 pues los esperamos en la segunda emisión de Centro Informativo.
0: Gracias, buenos días.

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23: Muy buenos días, bienvenidos a su programa Mujeres al 100.3, jueves 21 de mayo, 9:05 de la mañana. Estamos transmitiendo totalmente en vivo desde nuestras instalaciones ubicadas en Avenida Juárez 2101 aquí en Apizaco, Tlaxcala, México, para todo el mundo. Esta mañana prepárense porque vamos a tener un programa lleno de muchísima información muy interesante. Vamos a ir a escuchar esta canción porque ya está aquí con nosotros en cabina la psicóloga Isela Valencia. Vamos a hablar sobre la naturaleza y tu mente a favor de tu sueño para vivir mejor. Así es que no se lo pierdan. Vamos a escuchar esto y regresamos.

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1: Estamos de regreso en su programa Mujeres al 100.3. Como se los había comentado, esta mañana está con nosotros la psicóloga Isela Valencia, a quien felicito porque el día de ayer fue el día del psicólogo. Ella es egresada de la carrera de psicología con especialidades en psicología organizacional y clínica por la Universidad Veracruzana. Ya no son 22 años de Naturice, ya son 23 años de Naturice, ha sido catedrática, ha dado capacitación en instituciones públicas y privadas, cursos, talleres en escuelas y empresas, complementando su profesión con acupuntura, naturismo, aromaterapia, medicina bioenergética. Tomó todos estos elementos para convertirse en fundadora y líder de Naturice, alternativas de bienestar integral, un concepto de espacios dedicados a la mejora, a mejorar la calidad de vida del ser humano a través de la implementación de terapias alternativas, complementando lo mejor de la naturaleza con tecnología de punta, desafiando paradigmas y con la visión de ofrecer una manera diferente de abordar los conceptos clínicos, mentales y físicos para mejor entendimiento y tratamiento. Ella es autora del libro Conectando Mente y Corazón para Sanar Tu Vida, recursos naturales y energéticos a tu alcance para disfrutar la vida que mereces. Y justo hoy vamos a hablar de estos temas que nos encantan, Isela, que nos traigas aquí a la mesa, porque sin duda hoy en día, bueno, pues muchas personas tenemos la intención y lo hemos hablado afuera del aire, ¿no? Cómo la naturaleza puede ayudarnos a convertirnos o se puede convertir en una aliada realmente poderosa para nuestra mente, nuestras emociones, pero sobre todo en este caso específico de los sueños. Bienvenida. Gracias por estar esta mañana con nosotros.
2: Muchas gracias, Carmen. Muchas gracias a todos los que nos están escuchando para que, pues bueno, podamos darles algunos tips. Y mi idea también es que reflexionemos sobre lo que hacemos, ¿no? Que realmente el dormir es normal o no dormir también se convierte en algo normal. Dormir pocas horas es normal. No puedo quedarme más tiempo en la cama. Lo vemos como, ah, qué trabajador es. Sí. Sí, no, es muy responsable.
1: Qué productivo.
2: Son muy productivos. Y realmente el sueño nos repara. O sea, nos reparamos durante el sueño. Producimos la hormona del crecimiento justo cuando estamos dormidos y a oscuras. Y a los adultos dirías, ¿para qué? Pero pues la hormona del crecimiento te sirve para no envejecer tan rápidamente. Okay. Entonces, realmente producimos esto que es la melatonina. Y otras hormonas de la glándula pineal que producimos bastante mientras descansamos. Uh-huh. Entonces, el parte del envejecimiento prematuro que presentamos la mayoría de los seres humanos, unos más que otros, uh-huh, realmente es porque la gente no está durmiendo con calidad. O dice, sí duermo, pero me levanto 3 veces, 4 veces al baño. Sí duermo, pero me cuesta mucho trabajo conciliar el sueño. Sí duermo, pero me despierto justo a tal hora. Entonces, pues yo creo que debe ser un mensaje.
1: No estás
2: durmiendo bien. Uh-huh. Sí, digo, yo no dudo que tengamos periodos. Pero ya cuando esto tiene 3 meses, que uh-huh, tienes este tipo de disturbios, es importante ponerle atención a tu cuerpo y resolverlo. Uh-huh. Y hay muchísimas formas de resolverlo. Y bueno, existe los fármacos que pues son excelentes, pero yo digo que los fármacos en estos casos se deben utilizar mientras corriges tu sueño, porque el cuerpo tiene la capacidad de recuperarse, no es, ya voy a tomar de por vida, no es hipertensión, no es, o sea, tienes un insomnio y algo te lo está generando, y la gente se vuelve, digo, a mí me toca atender a muchísima gente para quitarle medicamentos que se vuelve un proceso adictivo, ya no pueden dormir si no
1: lo toman
2: el medicamento, y empezaron con, sí, pero nomás un cuartito, sí, pero no sé cuánto, y te digo, y está bien mientras corriges, mientras analizas qué pasa contigo, mientras encuentras qué es lo que te desestabilizó y las formas personales para cambiarlas. Fíjate que una de las peculiaridades del insomnio es que realmente a todo mundo se nos da de manera diferente. O sea, uh-huh, el insomnio que tú puedes sentir, que alguno de nuestros radioescuchas está sintiendo o el que yo pueda sentir en cualquier momento, es diferente y funcionas o reaccionas a algo de manera diferente. Entonces no es una panacea decirle, no, pues con esto ya te regulas, haz estas tres cositas o tómate estas tres cosas y te vas a regular, ¿no? O sea, tu cuerpo te está mandando una señal de que tu mente no la estás pudiendo aplacar. Uh-huh. Y actualmente entre el 40 y el 50% de los adultos no tienen una buena calidad del sueño.
1: Imagínate.
2: O tienen problemas de insomnio. Entonces estamos... Imagínate lo que está pasando con el ser humano, sobre todo porque no nada más es, pues no duermo, o sea, no duermo, duermo poquito, no pasa nada. El cuerpo requiere cierto tiempo para regenerarse. Entonces, obviamente se va desgastando los órganos y las glándulas que están más frágiles en tu cuerpo.
1: Híjole.
2: Y entonces contribuyes a que dentro de 5 años, 3 años o 10 años o 20 años, si tú quieres y estás muy joven, te va a dar algo relacionado con esto que no resolviste en este momento. Por eso, para mí, yo te agradezco mucho cuando me invitas y yo digo, es que este tema, porque yo lo vivo, ¿no? No,
1: claro.
2: es no sé si porque, ay, ¿ahora de qué voy a hablar? O sea, lo estoy viviendo con la gente que atendemos, ¿no? Entonces, este tema también me preocupa mucho la calidad del sueño de los niños, porque nosotros damos por hecho que duermen y pueden no estar durmiendo bien. El hecho de la tecnología, que es bastante buena,
1: sí.
2: Yo soy fanática de la tecnología para ayudar a la gente, pero mucha gente estamos abusando de todos los que son tabletas, celulares, computadora, la televisión, las series, todas las plataformas que podemos tener, que en cierta medida, ya alguna vez hablamos de la ciberadicción y cómo nos afecta, porque realmente se genera una adicción a esto y no nos percatamos, no le hago daño a nadie, ¿no? Estoy aquí encerrado, pero te haces daño a ti mismo. Y fíjate que estaba entre las estadísticas que estaba viendo, que no existe realmente una estadística real de cómo están durmiendo los niños y los adolescentes, porque los papás no se percatan, porque no los llevas al médico a menos que se sientan enfermos. O muchos de los niños que están diagnosticados con TDA, con agresividad o con problemas de atención de memoria o de alguna materia, por ejemplo, es porque no están durmiendo bien. Y esto es gravísimo.
1: Es gravísimo a esa edad. Vamos a ir rapidísimo un corte, Isela, pero cuando regresemos vamos a seguir platicando sobre este tema tan interesante para que nos vayas dando como estos tips, cómo identificar si realmente, porque todos decimos que dormimos bien,
2: sí,
1: ¿no?
2: Con
1: lo que nos comentabas, con estas excusas de que, bueno, solo me levanté dos veces al baño, ¿no? O es normal que yo me despierte a las 3:13.
2: Siempre he sido así.
1: Siempre he sido así, pero vamos a ver cómo identificar.
2: Identificar y, bueno, tomen papel y lápiz porque siempre traigo
1: porque recetita. Hay solución a eso. Eso es lo más importante. Vamos rapidísimo a un corte. 241-114-9821. Regresamos.
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0: Estamos de regreso en su programa Mujeres al 100. Punto 3. Estamos platicando esta mañana con la psicóloga Isela Valencia el tema la naturaleza y tu mente a favor de tus sueños para vivir mejor. Y bueno, entonces, una vez que nosotros estamos ya identificando que probablemente no estamos durmiendo, descansando del todo bien, ¿cómo?
1: ¿Y qué repercusiones
0: tiene esto en
1: tu vida, ¿no?
0: Sí, claro.
1: Porque te digo, más allá de que duermas, ¿cuántas horas duermes? ¿Cómo es que sí contamos calorías, no? Y no contamos cuántas horas realmente de sueño real le estamos anotando al cuerpo y cuánta déficit de sueño le estás anotando a tu cuerpo que te va a pasar factura.
0: Sí, claro.
1: Entonces, el tema aquí actualmente es que pues existe esta parte del insomnio, pero ¿cómo tratarlo? Uh-huh. Te decía de los niños, me preocupa mucho, uh-huh. Los adolescentes de verdad ya tienen una rutina de sueño muy diferente. Entonces, obviamente pierden la motivación en muchas cosas porque la escuela no es tan dinámica como una pantalla.
0: Claro.
1: Entonces,

0: este, bajan mucho contenido. Y que
1: ni sabemos los papás,
0: ¿sí?
1: No sabemos.
0: Y ya se fueron a dormir, ya bajamos el, este, la, quitamos la, el internet, y ahora pues el niño se queda con lucecita baja leyendo, aparte la vista, aparte los procesos de crecimiento, aparte las toxinas que se están generando por no dormir, porque también durante la noche todo nuestro metabolismo, los laboratorios y las desintoxicaciones se acomodan. Suceden, para que tu, claro, día pueda ser productivo, uh-huh, corporalmente, ¿no? Entonces, sí, algo que yo quería comentar era esto. Revisen, no se trata de ser verdugos de los hijos, uh-huh, pero amíguense con él, con ellos, platiquen. Revisen qué están viendo, revisen los historiales, porque yo me encuentro cosas muy fuertes. Como un ejemplo que te puedo decir es desequilibrios hormonales en unas chicas de 13 o hasta quistes y demás, uh-huh, y lo que están viendo es pornografía y eso mueve sus hormonas.
1: What?
0: Entonces es un tema bien fuerte. Entonces dices, no sabes, si tu hijo está pasando por algún problema de salud, uh-huh, checa qué está viendo en redes, uh-huh, porque el cuerpo es perfecto. Puede funcionar excelente. Ahora hay mucho más enfermedades en niños y en adolescentes,
1: sí,
0: y en gente joven. ¿Por qué? Porque están hiperestimulados por otras fuentes que no eran las que nosotros teníamos. Y bueno, aquí parte de lo que nos equilibra es la naturaleza. Uh-huh. O sea, ¿qué, sí, tienes que hacer? Regresa a la naturaleza, ahí está para nosotros. Es hasta, si te vas en tu coche, pues disfrutar por donde vas pasando, temporada que hay,
1: sí, el árbol aroma,
0: que luego hay árboles que te saludan y hay árboles, sí, que sonríen y demás. O sea, esa parte de ser creativo con tu mente, sí, y de ponerte en contacto con la naturaleza, si puedes, si tienes pasto, camina en pasto, acuéstate en el pasto, porque te recarga esa, uh-huh, esa energía, y además te elimina el toxinas de esto que estamos viviendo, el electromagnetismo sin magnetismo, porque mayormente se está haciendo con magnetismo el quitar toxinas de electromagnéticas que estamos captando. Entonces, todo esto, el corazón es electromagnético, el cerebro es electromagnético, para que nuestra vista funcione, se requiere electricidad, y todo eso lo estamos distorsionando a través de lo que estamos haciendo. Uh-huh. Entonces, el tema es descansa, date tus horas de sueño. Existe un insomnio inicial, que es cuando tienes dificultad para dormir. Uh-huh. ¿En qué nivel estás? O sea, si te está costando trabajo para dormir, ahorita vamos a dar dos que tres técnicas que nos pueden ayudar. Si te cuesta trabajo permanecer dormido, también es implementar algunas técnicas de relajación, uh-huh, mental o de meditación, o escribir todos los pendientes que tienes en tu, uh-huh, vida en este día. A ver, ¿qué? Yo siempre recomiendo, por un lado, gracias por esto que pasó, porque escuché esto en el radio, porque pude ir a comprar esto, porque fui a trabajar, porque regresé con bien, por todas, uh-huh, esas cosas. Entonces el cuerpo cambia, dice todo está bien,
1: sí, claro,
0: no está alerta. Ay, no, qué miedo. Evita ver cosas que te espantan, ¿no?
1: Sí, que te
0: alteren.
1: Que
0: te preocupan, claro, que te da miedo. Gran parte de lo que está pasando por lo que no dormimos bien es porque nos morimos de miedo. Uh-huh. Y ese miedo, y atrás, por ejemplo, de la ansiedad hay miedo. Entonces, uh-huh, si estás en este proceso, no es que me da miedo salir, me da miedo esto, trátalo, atiéndelo, siempre hay profesionales de la salud.
1: Claro.
0: Y hay algunos elementos naturales, por ejemplo, para el miedo, el ciprés y el cedro, uh-huh, son excelentes. Entonces, si lo tienes en tu casa y lo puedes moler, o puedes hacer con un aceite esencial para atender el miedo. Okay. La mandarina, por ejemplo, la cáscara de mandarina.
1: Sí, que ahorita además es temporada, ¿no?
0: Sí, ayuda a calmar la ansiedad. Relacionada con miedo. Entonces, luego les voy dando algunos tips, pero es importante que los consideres, anótalos y sé consciente. A veces lo más difícil es, muchas veces cuando hacemos un diagnóstico, oye, es que te estás enojando mucho. No, yo no me enojo. Y ya los empiezas a platicar y dices, no, estoy súper enojadísimo con mi papá porque hizo esto y esto más. Pero no lo sueltas. Ajá. Entonces te lo llevas a la cama, te lo llevas a dormir y te lo llevas
1: a todos lados. Sí, te acompaña a todos lados.
0: Quedas, claro. Y eso está menguando tu salud. Uh-huh. Entonces, elaborarlo, platicarlo, escribirlo. Si no tienes a quién decirlo y si te va a meter en problemas decirlo, escríbelo. Porque claro. O grábate un audio y escúchate. Sí, es cierto, tengo esa molestia. Valídate uh-huh, esa molestia que puedes tener, ese miedo que puedes estar experimentando, y suéltalo antes de dormir. Algo que es muy importante es escribir todo. ¿Qué tengo pendiente? Es que mañana tengo que hacer esto más. Es que no sabes, mañana tengo un día,

0: anótalo. Anótalo. Anótalo, porque si tienes ese 10 porque estás preparado para eso.
1: Claro.
0: Porque si no te va a despertar. Te va a despertar y te despiertas 2, 3 veces. Sí. Otra, si te levantas al baño, chécate vías urinarias. O sea, algo sí, está claro. pasando, porque mucha gente que le pasa esto, es que así ha sido siempre, es que es, mi vejiga es chiquita, es que puedes tener un proceso infeccioso y no te has dado cuenta.
1: Y no sabes. Vamos rapidísimo a un corte. Qué interesante todo lo que nos estás compartiendo, Isela. De verdad, yo espero que todos tengan su pluma y papel, porque hay mucha información que de verdad lo único que necesitan es ponerlo en práctica. Porque la información ahí está y aquí se la está compartiendo con todos nosotros. Vamos rapidísimo a un corte, 241-114-9821. Estamos con la psicóloga Isela Valencia, regresamos.
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0: regreso en su programa Mujeres al 100.3. Estamos platicando con la psicóloga Isela Valencia. El tema, la naturaleza y tu mente a favor de tu sueño para vivir mejor. Y ya estamos tomando nota, Isela.
1: Sí, pues mira, muchas de las enfermedades que la gente tiene, analícenlo, y es muy común, precisamente la hipertensión, por ejemplo, puede ser disminuida si tú duermes bien. Y mucha gente que no duerme bien termina como hipertenso. O sea, si alguien nos está escuchando y tiene este diagnóstico, analiza qué fue primero, el huevo o la gallina, ¿no? Uh-huh. ¿Qué dejaste de dormir bien y de ahí vino esto? Porque lo vemos a veces como un proceso natural o hereditario, pero son condiciones del cuerpo, condiciones de tu vida, condiciones de tu mente. Si tú dices me va a dar, te va a dar.
0: Sí.
1: Si no paras, el estrés te va a dar. Pero lo más importante es que si no estás durmiendo bien, tu corazón no descansa. Entonces, algunas enfermedades cardiovasculares como la hipertensión o algunas insuficiencias cardíacas, y eso es información validada, pueden estar provocadas porque nunca has dormido bien o mucho tiempo no dormiste bien. Y pues al rato ya no te percatas, porque pues si estás medicado, pues ya no puedes, claro. ya no te das cuenta, y de todos modos puedes estar siguiendo sin dormir bien. Y el tema es que a la larga, pues el desgaste cardiovascular, cerebrovascular es significativo.
0: Todos los órganos, ¿no?
1: Todos claro. los órganos, pero el cerebro sí. sufre porque no duermes, uh-huh. el corazón sufre porque no estás durmiendo bien. El tema de la hipertensión es un tema de verdad, es causa y consecuencia del insomnio, uh-huh. de la calidad del sueño. Entonces, ¿por qué yo les invito, si están pasando por situaciones así? Arreglen su sueño, hagan lo que sea necesario para arreglar su sueño. Uh-huh. Los problemas más graves de menopausia, perimenopausia y todo esto están acentuados porque dicen, es que es normal no dormir bien Ajá. mientras estamos en estos
0: en
1: procesos.
0: Este proceso.
1: No es cierto. O sea, no es normal, podría ser causa o consecuencia de, pero no es normal. O sea
0: no es una condición que sea
1: tienes que
0: obligatoria.
1: No, por esto, ya, no. Es que desde que cumplí cierta edad, esto está pasando, yo no puedo dormir bien. Y me dicen, es que no, mi cuerpo es diferente. Y sí, te voy a decir, puede ser diferente, pero para mejor. O sea, si tú lo decides
0: Ay,
1: y tú haces todas las condiciones, mi cuerpo es diferente, funciona bien, reaccionó al cambio de hormonas, reaccionó al divorcio, reaccionó a la jubilación, y estoy durmiendo bien porque estoy en paz en mis procesos.
0: Justo.
1: Todos los procesos son normales. Es que me acabo de cambiar de casa, es que estás afinando tus procesos de adaptación y tu cuerpo está generando nuevas conexiones neuronales. Uh-huh. Cuando lo ves de manera diferente, dices,
0: sí.
1: wow, cada cambio, claro. cada cosa que te está preocupando puede ser una oportunidad de ser mejor en la parte cerebral y cognitiva. Mucho de lo que pasa en las personas adultas mayores es porque empiezan a entrar en una rutina, uh-huh. porque es una zona de confort. No, pues ya me jubilé, ahora me levanto, hago esto y así, todos los días. Entonces puede empezar una debacle porque no te emocionas.
0: Claro.
1: Porque dejas de disfrutar, porque dejas de decir yes. O sea, esa parte de...
0: Sí, de sentirte conforme contigo, con lo que logras,
1: y que
0: ¿no?
1: Y sí, que claro. algo que es mejor, uh-huh. ¿no? Que lo que estabas viviendo y que pues... Uh-huh. Finalmente, la jubilación o el retiro o lo que tú quieras es un regalazo de la vida, que ya muchos no van a tener en ciertas generaciones,
0: sí.
1: ¿no? Es un regalazo, disfrútalo. ¿Cómo le vas a devolver a la vida todo lo que te dio siendo feliz, no trabajando? O sea, porque mucha sí. gente vuelve a trabajar porque no puedo estar así y no me puedo dormir cuando no trabajo, ¿no?
0: Uh-huh.
1: Pero duermes de cansancio, te aniquilas, te noqueas en las noches. También algunos problemas metabólicos como la diabetes o cuestiones de tiroides uh-huh. es también causa o consecuencia. O sea, por la tiroides no duermes bien, pero muchas veces porque no duermes bien desde hace mucho tiempo tienes este tipo de problemas. O sea, analízalo, chécalo con tu médico. O sea, es importante que tengas esas inquietudes y que tú tengas ese autoconocimiento. Mucha gente dice, no, duermo bien, y pues lo checamos y no está durmiendo bien. Pero ¿qué pasa? Hay un desconocimiento uh-huh. de nosotros mismos. No sabemos realmente que no estamos durmiendo bien porque es normal. Es como al principio yo le preguntaba a mis pacientes, que vas bien al baño, uh-huh. o cuántas veces vas al baño, lo normal. Y te evitaban decir cuántas. No, pues cada tercer día, ¿no? Y dices, no, o sea, lo estás normalizando. No, pues duermo bien una o dos veces al mes. Lo estás normalizando. Dices, no, pues el fin de semana nada más duermo bien.
0: Ajá.
1: Oye, no, te estás desgastando. Todo esto, tú tienes que analizarlo o pregúntalo a tu médico consúltalo con tus amigas, con alguien cercano que te des cuenta si en esa parte que tú estás normalizando de no dormir
0: bien, ¿qué tan normal es para los demás, ¿no?
1: ¿Qué tan normal es para los demás? ¿Qué tan claro. buena es para tu salud? Claro. Muchas cuestiones como la depresión, la ansiedad, el estrés, están derivadas de una mala calidad del sueño.
0: Sí, por supuesto.
1: Y pues ni se diga los problemas cognitivos en la vejez.
0: Vamos rapidísimo, un corte 241-114-9821. Estamos platicando con la psicóloga Isela Valencia. No nos tardamos, regresamos.
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0: Estamos de regreso en su programa Mujeres al 100.3. Oigan, se nos está yendo el tiempo rapidísimo. Estamos con la psicóloga Isela Valencia hablando de la naturaleza y tu mente a favor de tu sueño para vivir mejor. Los tips, Isela, platícanos.
1: Bueno, antes de los tips, tenemos tres cabinas cuánticas.
0: Sí. ¡Regalos!
1: Regalitos a quien nos mande su
0: mensaje.
1: Un mensajito. Tres cabinas cuánticas para el sueño. O sea, te armonizamos con tecnología para que duermas mejor. Te vas a dar cuenta que es genial, es un regalazo.
0: Un regalazazo. 241-114-9821. Manden su mensaje de yo quiero mi cabina y completamente gratis.
1: Así es. Y bueno, tips que podemos tomar. Realmente agua. El agua es conductora de electricidad y te puede

0: esta parte de que sí estamos usando la tecnología, los contenidos que existen en todas las redes sociales, elige qué quieres, para qué lo quieres ocupar. Es como como la comida, ¿no? Uh-huh. Te estás alimentando,
1: eliges, claro.
0: Te estás alimentando de todo lo que hay en las redes sociales, todo lo que hay en la red, y está excelente, pero tú elige qué vas a comer. No te vas
1: por
0: a comer
1: supuesto.
0: Algo que te va a hacer daño.
1: Sí, claro.
0: Entonces,
1: así es.
0: Así eliges.
1: Oye, ya tenemos aquí los ganadores. Les voy a pasar a Isela estos nombres. Ahorita los mencionamos cuando regresemos de este corte, pero ya tienen su cabina de sueño.
0: Cabina cuántica para el sueño.
1: Así
0: excelente.
1: Es. Muchísimas gracias. Vamos rapidísimo a un corte. No nos tardamos nada. Regresamos.
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0: regreso en su programa Mujeres al 100.3. Esta mañana me da muchísimo gusto recibir a la maestra en terapia cognitiva conductual, Carla Velázquez Moreno. Y van a decir, ¿por qué se está riendo Carmen? ¿Y por qué se está riendo Abby? Yo andaba por allá afuera, visitando a las estrellas, saludando, cuando veo que Abby se asoma y yo entro muy tranquilamente. Y ya estoy escuchando que ya estamos entrando, pero aquí estamos. Muchísimas gracias por estar esta mañana con nosotros, Carla Velázquez. No, vamos a hablar de un tema bien importante, validación emocional. Hoy en día, que es una herramienta fundamental para poder fortalecer nuestras relaciones y nuestro bienestar emocional. ¿Qué es exactamente la validación emocional?
1: La validación emocional, bueno, primero que nada, muchas gracias por la invitación. Gracias. Bueno, la validación emocional es súper importante porque es aprender a aceptar nuestras emociones sin juzgarlas. Muchas de las ocasiones entramos en esta parte de la negación. Entonces, cuando negamos emociones, no podemos trabajar y hacer hincapié sobre todo en lo que estamos sintiendo. Entonces, más que nada, esta es una invitación también para que puedan acudir a Psique, que es el centro de terapia que nosotros, bueno, la directora Abby, también hace una gran labor en sobre todo hacer pues prioridad esta parte de la salud mental, porque muchas veces, como aquí lo estamos comentando, ignoramos nuestras emociones y entonces también eso habla de falta de autocuidado. Okay. Entonces, es súper importante que aprendamos sobre todo también a pedir ayuda a tiempo. Obviamente este es un mensaje para todos. No estamos solos y tenemos que buscar también ayuda. Por las situaciones, bueno, todos vivimos situaciones un poquito complicadas.
0: Oye, ¿por qué entonces es tan importante sentirnos emocionalmente validados? ¿Cuál es la razón?
1: La razón es porque yo siempre he dicho que si las emociones se dejan para después, perpetúa el sufrimiento. Es decir, se hace un poquito más difícil a lo mejor el hecho de aprender a encontrar una solución. Entonces se perpetúa estas situaciones a lo mejor problemáticas. Si nosotros a lo mejor empezamos por esta parte de un sentimiento, por ejemplo, de tristeza, puede desencadenar ya en depresión. Entonces esta es una invitación sobre todo también en la parte de preventiva, porque en muchas ocasiones acudimos a pedir ayuda cuando ya las situaciones están un poquito complicadas. Entonces hay que tener también esta parte de responsabilidad afectiva sobre todo, y aprender sobre todo a conocer nuestras emociones.
0: Oye, y bueno, estamos en tiempos en donde muchas de estas emociones se minimizan, ¿no? Pero, o se juzgan rápidamente. ¿Cuál es la diferencia entre validar una emoción y justificar una conducta?
1: El validar una emoción es aprender a escucharla, entenderla y conocerla sin juzgar, o sea, sin tratar de minimizar. En la parte conductual yo creo que va de la mano. Primero, en esta situación hay un autor que a mí me gusta mucho, se llama Aaron Beck, y él dice, no te afecta lo que te pasa, sino cómo lo interpretas. Entonces, tiene mucho que ver con la forma de interpretar las situaciones y cómo vamos a hacer frente a ellas para que la emoción de alguna otra forma o reduzca o se aumente si es que nosotros la posponemos.
0: Ok, y entonces, ¿qué pasa, por ejemplo, cuando a una persona minimiza lo que siente o piensa que nadie lo escucha? ¿Qué es lo que sucede emocionalmente?
1: Emocionalmente, podemos entender que a lo mejor, como te decía en el principio, se puede desencadenar en una emoción un poquito más agraviante. Todos tenemos emociones que muchas de las ocasiones erróneamente decimos que son negativas. Bueno, son negativas porque así se llaman, pero no quiere decir que sean malas o buenas. Entonces, en este caso, por ejemplo, tenemos emociones negativas, en este caso puede ser la ansiedad. Todas las emociones tienen una función. La ansiedad pues es esta parte de prevenir, es un estado de alerta que nos ayuda también a prevenir si la adaptamos. Por ejemplo, la parte de la tristeza pues también nos ayuda a expresar un poquito el dolor que podemos sentir. La parte del enojo pues también nos ayuda a protegernos. Solamente que aquí hay que aprender a diferenciar entre lo patológico, digamos nosotros ya hablando muy clínicamente, es decir, cuando siempre a mis pacientes les pongo un ejercicio que se llama el círculo de la vida, que es identificar, bueno, yo a todos los que nos están escuchando los invito a que puedan identificar áreas de la vida, por ejemplo, la parte del trabajo, lo social, lo económico, incluso también la parte espiritual, y identificar del 1 al 10 qué tan estable están en cada área.
0: Entonces, pero luego somos bien mentirosos, sí. O sea, luego decimos, ay, yo estoy bien, ¿no? O sea, como que si nos ponen, si nos preguntan, normalmente a todo le ponemos una calificación, pues, alta o buena, ¿no? ¿Cómo realmente ser, pues, no conscientes? Porque a lo mejor también a veces viene un parte de un, una parte de la del desconocimiento, pero ¿cómo realmente darnos cuenta cuando requerimos de esta validación? De realmente de identificar en qué nivel, en qué rango están mis emociones en con respecto a las diferentes áreas, que, como ahorita nos las comentabas. Vamos a un corte y cuando regresemos nos ayudas a decir la verdad, a realmente identificar, porque además, a ver, genuinamente, el hecho de que nosotros sabemos internamente que nos en qué rango de este círculo nos sentimos con respecto a ciertas áreas, nos va a ayudar a poder identificar en cuáles necesitamos a lo mejor un acompañamiento, a lo mejor tomar más conciencia, a lo mejor soltar algunas cosas, ¿no? Entonces vamos a ir rapidísimo a un corte, cuando regresemos vamos a destapar la realidad. Estamos platicando esta mañana con la maestra en terapia cognitivo-conductual Carla Velázquez Moreno sobre el tema validación emocional. 241-114-9821. Ah, y antes de irnos al corte, bueno, pues ya tenemos a los ganadores de estas cabinas con la psicóloga Isela Valencia. Entonces, bueno, pues las ganadoras son Rocío Lozano, Clementina Pérez y Liliana M. Sánchez. ¿Les puedo pedir un favor? ¿Podrían reenviarme, bueno, en cabina más bien, podrían reenviarme el número de estas tres ganadoras para hacérselos llegar a Isela y ella se va a poner en contacto con ustedes? Vamos a un corte, no nos tardamos, regresamos.
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0: Estamos de regreso en su programa Mujeres al 100.3. Estamos platicando esta mañana sobre la validación emocional. Estamos con la maestra en terapia cognitivo-conductual, Carla Velázquez Moreno. Y bueno, entonces, una vez que nosotros, bueno, pues ya identificamos que hay algo que no nos está dejando estar tranquilos, libres, ¿cómo podemos hacer realmente este análisis o esta introspección, pero que nos arroje un resultado con el que podamos trabajar, ¿no? Porque te decía en el bloque pasado, en ocasiones somos bien mentirosos. Si nos ponen un test, a todo le vamos a poner que sí, que estoy bien, que yo puedo regular mis emociones, que las puedo manejar. Pero en realidad, en la práctica, el resultado es otro.
1: Claro. Acá hay una metáfora que me gusta mucho, que es que nosotros actuamos también por supervivencia. O sea, para no vernos vulnerables, empezamos a tener cierto tipo de conductas para protegernos y no ver de verdad nuestra emoción. Por ejemplo, si yo me siento triste, si acabo de a lo mejor cortar con un novio, o tengo a lo mejor un duelo, en lugar de hacerme responsable de mi emoción, empiezo a decir, no siento nada, ¿no? O me siento juzgada y entonces ya no hablo sobre las emociones, entonces no hay un reconocimiento. ¿Y qué trato de hacer? Pues sobrevivir ante mi emoción, pero bueno, supervivir, porque no sobrevivimos, ¿no? Uh-huh. Entonces aquí como primera instancia, pues sí es, uno, yo siempre les comunico, también las redes de apoyo son importantes, porque también si nosotros no nos expresamos con alguien más, pues obviamente nuestros pensamientos, hay algo que se llaman pensamientos rumiativos, todo el tiempo nos dan vueltas y vueltas y vueltas, y entonces no llegamos a una solución. Entonces sí, compartirlo con alguien, en este caso pues obviamente lo más ideal sería con un especialista. Nosotros, por ejemplo, te mencionaba al principio que está el Centro Psique, que podemos también orientarlos o apoyarlos, sin en cambio también hay que acudir también a redes de apoyo, puede ser familiares, pueden ser instancias también de gobierno, porque muchas de las ocasiones pues también la economía no nos los permite, ¿no? Pero claro que sí está esta invitación de que aprendan sobre todo a reconocer y a afrontar las situaciones, porque sí hay, bueno, algunas situaciones tienen solución, hay otras que también no, pero tenemos que aprender sobre todo a ser resilientes para aprender a dejar esas emociones negativas que nos pueden provocar.
0: Oye, ¿esta validación tiene que venir de mí, o sea, propia, o tiene que venir de otra persona? Porque he escuchado en muchas ocasiones que buscamos esta validación en otras personas. ¿Qué tanto sirve que una persona diga, sí, yo entiendo que estés triste, que estés enojado? O sea, que te estén validando exteriormente, o bueno, otra persona. ¿Qué tanto te puede ayudar a ti a convencerte de esta validación? ¿O tiene que venir de ti la validación?
1: Sí, la validación emocional viene mucho del autoconocimiento. Es decir, viene de nosotros. Si nosotros le ponemos la validación emocional o que nos las dé a otra persona, pues obviamente nuestra autoestima puede bajar. Imagínense que tengamos una pareja narcisista, ¿no? Este tipo donde a lo mejor, pues sí, somos un poco sumisas, o a lo mejor nos pueden tener a lo mejor un maltrato, una violencia psicológica, y nosotros pensamos que eso es lo correcto, porque a lo mejor vivimos una violencia en casa que ya la normalizamos. Entonces es por eso muy importante que aprendamos a validarnos a nosotros y sobre todo acudir a pedir ayuda.
0: Okay. Oye, y hablando de frases, ¿cuáles son las frases más comunes que invalidan emocionalmente a alguien?
1: Por ejemplo, cuando ahorita justo recuerdo una situación con una paciente que me decía que su abuelita le decía, no tienes que llorar porque se murió tu abuelito,

0: emociones, porque desde muy pequeños nos enseñaron a identificar las emociones como para poderlas esconder, más bien no identificarlas, sino esconderlas, ¿no? Todas, prácticamente, incluso hasta las que podríamos catalogar como emociones buenas, como la alegría, también nos enseñaron a que no deberías de estar como demasiado contenta, ¿no? O no deberías de estar triste porque nos vamos a poner tristes todos. O no deberías de enojarte porque no tienes ninguna razón. O sea, como que desde muy pequeños nos enseñaron a no validar nuestras emociones. Y pues claro que de adultos seguimos repitiendo ese patrón de, a ver, estoy enojada, pero no lo tengo que demostrar. O estoy extremadamente feliz, pero tampoco lo puedo demostrar porque a mí me enseñaron que hay que mantener como el equilibrio o la calma aparente, ¿no? Uh-huh. ¿De qué nos sirve esa manera de educar a nuestros hijos? Vamos rapidísimo a un corte, pero cuando regresemos nos ayudas a seguir entendiendo esta parte de la validación emocional. Estamos platicando con la maestra en terapia cognitivo-conductual Carla Velázquez Moreno, 241-114-9821. No nos tardamos, regresamos. 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

0: Estamos de regreso en su programa Mujeres al 100.3. Oigan, qué tema tan interesante la validación emocional. Estamos platicando con la maestra en terapia cognitivo-conductual Carla Velázquez Moreno. Y bueno, pues muchas personas en algunas ocasiones crecimos sin aprender a expresar o a validar nuestras emociones. ¿Cómo podemos ayudar a nuestros hijos, en el caso de los que tenemos hijos, o incluso a nosotros mismos? ¿Cómo empezar a validar nuestras emociones para poder entender también nuestros comportamientos? Porque a veces, justo fuera del aire, estábamos platicando con la psicóloga Abigail, que también está aquí en cabina con nosotros, y hablábamos que a veces estamos tan nos da tanto miedo validar nuestra emoción que preferimos seguir en, por ejemplo, en una relación tóxica, continuar en un trabajo, tener una relación no tan sana con algún familiar. O sea, a veces el hecho de no validar nuestra emoción hace que podamos continuar con una vida que no nos está dejando pues nada positivo para nosotros. ¿Cómo podemos empezar?
1: Ok, justo tocas un tema súper importante, que es el aprendizaje desde que somos muy pequeños. A veces ni siquiera nos damos cuenta que nuestro comportamiento ya no es a lo mejor funcional. Entonces empezamos justo a justificarlo. Por ejemplo, como dices, muchos crecimos con esta parte a lo mejor familiar donde nos decían, típico en la iglesia, ¿no? Cuando ves al niño que está a lo mejor llorando y en lugar de preguntarle, ¿cómo estás? ¿Qué te pasó? Le decimos, guarda silencio, si no al rato vas a ver, ¿no? Entonces ya los niños automáticamente pues se encuentran en un estado que pues quién sabe qué me va a pasar al rato, ¿no? Y se empiezan a justificar. Entonces, primero, no normalizar justo esta parte de no reconocer la emoción. O sea, si por ejemplo alguien muestra una emoción es porque necesita salir. Si nosotros la minimizamos, evidentemente lo que estamos haciendo, uno no justificarnos a lo mejor con esta parte de pues así crecí, ¿no? Pero lo que tenemos que hacer primero es conocerla. Yo siempre, por ejemplo, una cosa que hago con mis pacientitos es llevar un registro de pensamiento. Los registros de pensamiento nos ayudan mucho para aprender a identificar qué son las situaciones que desencadenan mi emoción. Y cuando la emoción ya a lo mejor existe o desencadena un malestar y no nos deja ser funcionales en grandes áreas de la vida, pues entonces ya se recomienda ponerle atención. ¿Por qué? Porque ¿qué significa también la funcionalidad? Si yo me siento triste, me voy a trabajar y ya no rindo, ya no pongo atención, ya a lo mejor llego tarde, pues obviamente ahí hay focos rojos que hay que atender. Entonces, por eso es muy importante identificar áreas de la vida que pues no se van a lo mejor dando como debería de darse.
0: Y una vez que ya identificamos, por ejemplo, ¿no?, en el trabajo o en mi relación con mi pareja o de manera familiar, o sea, si yo ya identifiqué como estos focos rojos, ¿cuál es la siguiente acción que se debe de tomar?
1: La primera acción es no juzgar tu emoción. Sentirte culpable por sentir. Porque en muchas ocasiones le tenemos miedo, sí. Justo estábamos platicando ahorita en el corte, le tenemos miedo a sentir el dolor, el duelo, el enojo, la ansiedad. Entonces todas las emociones nos sirven para algo. Entonces acá primero identificar la emoción, conocerla tal cual. ¿Qué te quiere decir tu emoción? ¿Por qué me está pasando esta situación?
0: Dame un ejemplo de qué me quiere decir mi emoción, porque a veces no sabemos identificar, por ejemplo, este mensaje de las emociones.
1: Por ejemplo, ¿qué me quiere decir mi emoción? Se refiere a, justo yo como lo mencionaba, manejo mucho el registro de pensamiento, que es primero la situación. ¿Qué situación está pasando que desencadena una emoción negativa? Por ejemplo, si yo a lo mejor, no sé, tuve una pérdida de mi perrito, ¿no?, en la semana, obviamente mi emoción pues me dice que quiero llorar, que quiero contar mi duelo. Entonces si yo lo postergo, pues a lo mejor ya llego al trabajo y pues como decía, no me puedo concentrar. Llego a la escuela y a lo mejor ya me empiezo a aislar, porque también uno de los síntomas yo creo que más evidentes es empezarnos a aislar. Por eso insisto mucho en las redes de apoyo. Porque la gente sepa que no está sola, que necesita también buscar ayuda. Entonces, cuando ya buscamos ayuda, identificamos qué es lo que a lo mejor, cómo interpretamos esa situación. Y eso viene mucho con la parte cognitiva, que es de pensamiento, qué sentido le damos a nuestra emoción. Y después viene la parte conductual, cómo yo me manejo ante esa situación y las consecuencias que me pueden traer. Entonces, yo a todos, a todas las personas que nos escuchan, pues sí invito mucho a que anoten a lo mejor estas cuatro pasos que son muy importantes, que primero es la situación, después es el pensamiento, en base al pensamiento viene la emoción, la conducta y qué consecuencias tiene a lo mejor todo el proceso de pensamiento.
0: Ok, oye, ¿y cuál sería como el error que cometemos los que estamos por fuera? Que en ocasiones queremos como animar rápidamente, ¿no? Como justo seguir tratando de no validar las emociones. En el caso de una persona que está pasando por algún proceso de duelo, ¿no? Que los vemos como tristes y que a veces decimos, no, es que yo quiero que, lo quiero ayudar. Y a veces invalidamos esta emoción queriéndolos animar rápidamente de que no te preocupes, eso va a pasar o ya está descansando o qué sé yo, ¿no? ¿Cuáles son los errores comunes que cometemos las personas cuando alguien vemos que está pues sobrellevando o tratando de entender esa emoción?
1: Uno de los errores más comunes es de decir, llegar a lo mejor y decirles, entiendo lo que sientes, ¿no? Porque obviamente no es lo mismo tu sentir que el de alguien más. A veces podemos decir, no te preocupes, todo va a estar bien. Pues ahorita no lo veo tan bien, ¿no? Porque para mí se me nubla y es válido también sentir y vivir el duelo como tal.
0: Pero a veces uno lo hace con la intención de querer apoyar, ¿no? Porque ahorita que dijiste la frase de entiendo lo que sientes, yo a veces la he utilizado, pero en el fondo mi intención es querer ser como empática, como querer decirle que lo que está sintiendo está bien o que lo que está sintiendo es parte de un proceso. Entonces, ¿cuál sería la frase, por ejemplo, para poder ayudar a alguien?
1: Primero, justo está esta parte del acompañamiento, aprender también a escuchar el dolor del otro. Y eso se le llama empatía. Sí, yo también debo de estar abierto, más que decir, o estemos obligados, muchas veces a lo mejor nos vemos obligados a decir, no te preocupes, todo va a estar bien, o romantizar este duelo, pero también hay que aprender a escuchar a los demás, ¿no? ¿Cuáles son sus necesidades? Ahí es donde también aprendemos a validar las emociones sin juzgarlas, escuchar, ser esta parte de acompañamiento.
0: O sea, simplemente escuchar, no necesariamente tenemos que echar porras o ayudar o animar a la otra persona, ¿no? Con la simple escucha, el hecho de que la persona pueda hablar sin sentirse juzgada, sin sentir que no lo vamos a criticar o que vamos a calificar ese enojo o que vamos a calificar a lo mejor esa tristeza. Entonces, con eso estamos ayudando bastante.
1: Sí, obviamente ya conforme se vaya dando la plática, nosotros podemos brindarle a lo mejor nuestro apoyo, sabiendo, a lo mejor validando, ¿no? Gracias por compartirme lo que sientes, si en algún momento te puedo ayudar, estaré a lo mejor en lo que pueda ayudarte, ¿no? Porque a lo mejor voy a estar cuando tú quieras, no es cierto, a veces nos llaman y no estamos, ¿no? Sí, entonces también hay que ser realistas, ¿no? Exacto, claro. Sí, no romantizar.
0: Ok, importante. Vamos a ir rapidísimo, un corte, 241-114-98-21, jueves 21 de mayo, 10:45 de la mañana. Estamos platicando con la maestra en terapia cognitivo-conductual, Carla Velázquez Moreno, el tema validación emocional. Vamos a un corte, regresamos.
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0: Estamos de regreso en su programa Mujeres al 100.3. Esta mañana estamos platicando con la maestra en terapia cognitivo-conductual, Carla Velázquez Moreno, el tema validación emocional. Y bueno, sin duda este es un tema muy importante porque hoy en día todos en algún momento hemos sentido o hemos estado en cualquiera de estas dos partes, ¿no? Tanto de minimizar las emociones de los otros como que nosotros mismos o en algún lado aprendimos que hay que minimizar nuestras emociones. ¿Qué mensaje le darías, maestra, a quien hoy en día nos está escuchando y que sienten que sus emociones nunca fueron escuchadas?
1: Primero, invitarlos a la parte del autoconocimiento, que se aprendan a conocer, que también aprendan y se den la oportunidad de sentir, porque a veces nos imaginamos cosas catastróficas, ¿no? Por ejemplo, no, es que si me expreso de alguna otra forma no voy a ser a lo mejor integrada, me va a dar vergüenza, se van a burlar. Entonces empezamos como a también justificar un poquito nuestros síntomas. Entonces, no, antes de que empecemos a lo mejor a predisponernos, primero aprendernos a conocer y sobre todo comunicarlas con esta parte de asertividad, porque también podemos ir a lo mejor hasta el otro extremo de decir, si me siento enojada, pues a lo mejor ya grito, ¿no? Ya digo groserías porque estoy validando. No, eso no es validación. Entonces, la validación viene desde que nosotros somos asertivos, que quiere decir respetamos los derechos de las otras personas y los míos propios.
0: Claro, y que comencemos a empezar a identificar cómo se sienten las emociones en nosotros, ¿no? Porque fuera del aire platicábamos con la psicóloga Abigail que lo que para mí puede sentirse como alegría, tristeza, enojo, para otra persona puede ser totalmente distinto, ¿no? Entonces, cada uno de nosotros debemos de identificar qué emoción estoy experimentando en este momento, porque incluso el cuerpo, o sea, físicamente lo sientes en algún lado, ¿no? O sea, hay algo que sientes que te oprime o que te duele o lo sientes en alguna parte de tu cuerpo. Entonces, identificar también cómo se sienten las emociones en mi cuerpo, ¿no?
1: Claro, nuestro cuerpo nos habla mucho, esta parte fisiológica se representa de muchas formas. Por ejemplo, no necesariamente, porque tampoco, bueno, nosotros como psicólogos tenemos, digamos, un cliché ya cayendo a lo mejor en la gracia, que es depende, ¿no? Okay. Y sí, tiene mucho que ver, depende de la situación, el contexto, pero pues todas las emociones tienen a lo mejor algunas reacciones, ¿no? Por ejemplo, la ansiedad, empezamos con sudoración, palpitaciones, y bueno, algunos otros síntomas. La parte de la tristeza nos podemos, como decíamos, aislar, o sea, a lo mejor tener también un llanto contenido, porque no que no lloremos quiere decir que no tenemos esa emoción. Uh-huh. El miedo también muchas veces nos paraliza en hacer algunos proyectos. Entonces, todas las emociones, claro que se representan en la parte física, cognitiva y obviamente conductual. Entonces, tenemos que aprender sobre todo a saber cómo identificar nuestras emociones, que aprendamos también a conocernos.
0: Okay, y ahora, una vez que ya aprendimos a identificar nuestras emociones, también es importante saber que la emoción no es como, a veces por eso nos da miedo sentir, ¿no? Porque decimos, es que yo no quiero sentir tristeza, no sé, un mes, dos meses, tres meses, o sea, o el resto de mi vida. En realidad las emociones son solo, o sea, no duran mucho tiempo.
1: Sí, de hecho las emociones duran segundos. Lo que perpetúa que la emoción esté ahí es el pensamiento.
0: Y ese pensamiento depende de nosotros.
1: Depende, ¿no?, de la interpretación, exactamente. Exacto. Sí.
0: Entonces no es como que el enojo o la tristeza me vaya a durar 7 años si yo no estoy alimentando ese pensamiento con ideas o con incluso volver a recordar el momento, ¿no? O sea, ese ya pasó, pero si yo lo sigo recordando, estoy alimentando mi pensamiento y eso hace que una emoción pueda durar, que ya no es emoción, ¿no? Uh-huh. Ya que es sentimiento, que eso es lo que sí puede durar por los siglos de los siglos, amén. Pues, maestra, muchísimas gracias por haber estado esta mañana con nosotros. ¿En dónde la podemos encontrar?
1: Ok, gracias a ustedes por la invitación. Estamos en el Centro Integral de Desarrollo, que se llama Psique. Está en Avenida Juárez, 1510, en Colonia Centro. Okay. Ahí nos pueden encontrar.
0: Perfecto, pues hay que tomar acciones cuando estemos sintiendo que estamos atravesando por algún momento que nos está costando trabajo transitar, pedir ayuda, pedir un acompañamiento. De verdad que existen muchísimas herramientas hoy en día para que podamos sentirnos libres, felices, contentos, porque recuerden que la vida se va en un abrir y cerrar de ojos, y si estamos esperando a que algo pase para sentirnos mejor, lo único que va a pasar es la vida. Entonces yo les recomiendo que si tenemos algún problemita por ahí, si hay algo que no hemos podido resolver, acudamos con ayuda profesional y sobre todo, bueno, pues aprovechemos que la tenemos aquí, o sea, no necesitamos ir a otro lado para poder encontrar esta ayuda. Muchísimas gracias, maestra, por haber estado esta mañana con nosotros. Nosotros ya nos vamos, pero continúen con los clásicos en Spanglish de FM Centro. Más adelante, la segunda emisión de Centro Informativo. También hoy, la verdad, encuerada, porque van a estar hablando sobre el día del té, porque hoy es el día del té, y más adelante también escalofríos con Pai Márquez. Nosotros ya nos vamos, pero muchísimas gracias por haber sintonizado el 100.3. Gracias en controles técnicos a Norma Angélica, producción Erika Montiel. Yo soy Carmen Corichi, nos vemos el próximo martes, por aquí nos vemos. Ya nuestros ganadores de la cabina del sueño, ya Isela Valencia tiene esos datos para que se vaya a poner en contacto con ustedes. Así es que, bueno, pues el día de hoy disfruten su día y muchísimas gracias por habernos sintonizado.
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1: Hola, hola, ¿cómo están? Muy buenos días, las 11 de la mañana con 10 minutos, iniciamos los clásicos en Spanglish de este jueves 21 de mayo, año 2026, con Ricky Martin y Te Extraño, Te Olvido, Te Amo. 241-114-9821 es nuestra línea de WhatsApp para que te pongas en contacto, mandes tus saludos, sugieras los clásicos, ya sea inglés o español, que quieres escuchar. Son las 11 de la mañana con 10 minutos, yo soy Norma Angélica y me encanta saludarte.
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1: Once de la mañana con 22 minutos. Esto que te presentamos a través de los clásicos en Spanglish se llamó Atrévete con Calle 13. Son las 11:22, 241-114-9821, nuestra línea de WhatsApp, donde nos dicen la canción Me Muero de La Quinta Estación, por favor. Saludos desde Contla de Juan Cuamatzi, muchísimas gracias. En otro mensaje, un saludo a mi mamá Adelita y a mi sobrino Sebastián y Leonardo. Saludos para ellos, excelente jueves, disfrútenlo muchísimo. Y también nos piden La Célula Que Explota de Caifanes, con todo gusto. Y antes de ir con La Quinta Estación, tenemos un WhatsApp ofertando.
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1: Las 11 de la mañana con 35 minutos, los clásicos en Spanglish. Escuchábamos a Caifanes y La Negra Tomasa. 241-114-9821 es nuestra línea de WhatsApp donde nos dicen por aquí. Hola, saludos y buen día. ¿Pueden dedicarle a mi hermana Adiliay y su esposo Alejandro la canción de Juanes para tu amor? Porque ya llevan 30 y tantos años de matrimonio. No recuerdan bien los años, pero más de 30 tienen de matrimonio Adiliay y su esposo Alejandro. Muchas felicidades de parte de la señora Nubia Sánchez. Que tengan pues un día maravilloso, mil felicidades y que sean muchísimos años más. Y por aquí nos dicen, hola, buenos días, puedes poner la canción No Dejes Que de Caifanes para Jamín y Lupita, que nos escuchan en San José Teacalco. Gracias por escucharnos. Y tenemos un WhatsApp ofertando.
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1: Once de la mañana con 52 minutos. Acabamos de escuchar a Maná y esto que se llamó Vivir sin Aire a través de los clásicos de FM Centro 100.3, conectando generaciones. Ya son las 11:52 y yo me despido de esta primera hora de clásicos, pero ya llega Toño Martínez Colibrí con las joyitas perdidas del 100.3 y por supuesto más clásicos en Spanglish. Nos escuchamos a las 3. Gracias.

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0: 12 del día, ya con 9 minutos, damas y caballeros. Continuamos con mucha más música a través de la frecuencia de los clásicos en FM Centro 100.3. Siempre éxitos, conectando generaciones. Escuchamos esto a cargo de Enrique Iglesias y este llamado Si Tú Te Vas. Y claro, te saludo con mucho gusto, Antonio Martínez, en ese excelente, excelente jueves, ya por fin viernes chiquito, en este 21 de mayo de 2026. Ya sabes que a mí me gusta también hacerte mirar el pasado y recordar muy buenos momentos en este espacio de los clásicos del 100.3, pero claro, siempre trayendo con nosotros un extra más. Y para eso ya sabes que hoy es jueves de joyita perdida y es jueves, pues, ¿de qué más? De película.
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0: Y pues así es, damas y caballeros, hoy jueves de película, estaremos buscando aquellas cintas que nos dejaron al filo del asiento, que nos dejaron en suspenso o que definitivamente nos gustaron tanto que creo que segundas partes no hacían mucha falta. Así que para saber bien de quién hablamos, que a ti escucha, porque nos vamos con una pista. Vámonos con la pista número uno.
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0: Pues fíjate que te cuento que se trata de una película de la década de los 90. Entonces, vele echar una muy buena repasada. Y mientras tanto, en lo que le vas pensando, nosotros nos vamos con más música. Y llegamos con esto a cargo de Mighty Top Cats y esto llamado Magic Carpet Ride. Mucha más música a través de la frecuencia correcta. En FM Centro 100.3, conectando generaciones.

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0: 12 del día, ya con 23 minutos. Damas y caballeros, continuamos con mucha más música a través de la frecuencia de los clásicos en FM Centro 100.3. Escuchamos esto a cargo de H2O y esto llamado Si Esto No Es Amor. Pasaremos con mucha más música y además todos sus mensajes a través de WhatsApp 241-114-9821. Pues por aquí nos dicen que el día de hoy podríamos estar hablando de Jurassic Park, pero vamos a necesitar un poco más de contexto para aterrizar mejor la idea, así que sigamos con una pista más. Vámonos con la pista número 2.
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0: Pues fíjate que te cuento que esta película es de origen estadounidense, entonces no te quedes por aquí en México, te vayas ahí a Japón o a Rusia o algo de por aquí de Latinoamérica, no, lánzate para allá, para Estados Unidos, y mientras tanto, en lo que le vas a echar una muy buena pensada, vámonos con The Barbie, esto llamado Bittersweet Symphony. Mucha más música a través de la frecuencia correcta en FM Centro 100.3, conectando generaciones.

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0: 5 minutos, continuamos con mucha más música a través de la frecuencia de los clásicos en FM Centro 100.3, conectando generaciones. Escuchamos esto a cargo de Rosana y esto llamado Si Tú No Estás. Pasaremos con mucha más música y claro, más de tus mensajes a través de WhatsApp 241-114-9821. Pues por aquí nos dijeron que podríamos estar hablando de Amores Perros, de Titanic, de Milagros Inesperados, pero vamos a necesitar un poco más de contexto para aterrizar mejor la idea. Así que para ello, vámonos con la pista número 3.
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0: Pues fíjate que te cuento que esta película es del género drama, suspenso y thriller. ¡Ay, Dios mío! Entonces, vele echar una muy buena pensada por ahí de qué películas recuerdas de este género. Y mientras tanto, vámonos con esta mega, mega rola llamada Losing My Religion de Rem. Y mucha más música a través de la frecuencia correcta en FM Centro 100.3, conectando generaciones.

0: ya con 49 minutos. Bueno, 50. Continuamos con mucha más música a través de la frecuencia de FM Centro 100.3 Conectando Generaciones. ¿Y qué creen? Tenemos básicamente que despedir esta joyita perdida porque tenemos también sorpresas en unos momentos más. Pues precisamente estará nuestra compañera Normita precisamente con nuestros amigos de Super Rivera. Entonces, precisamente vamos a checar qué sorpresas nos tienen. Y antes, pues claro, tenemos que despedir esta joyita perdida a ver si es que les suena con esas últimas pistas. Pues vámonos con la pista número 4.
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0: Pues fíjate que esta película como tal no debería de aparecer en las joyitas perdidas, pues como regla no se debe de hablar de ella. ¿Cómo ves, eh? Bastante curioso. Pero si dices, Scully, ¿cómo que no puedes hablar de ella? ¿Por qué? Pues vamos juntos a descubrir una pista más. Pues sigamos con la pista número 5.
1: ¡Y punto número 5!
0: Pues chécate muy bien porque la historia sigue a un narrador sin nombre, un empleado de oficina aburrido, consumido por el consumismo y con un insomnio terrible. Su vida cambia drásticamente cuando conoce a un Tyler Durden, un carismático y anarquista vendedor de jabón que vive bajo una filosofía radical: el autodiseño a través de la autodestrucción. ¡Vámonos! Juntos fundan un club, un lugar clandestino donde hombres de la rutina diaria van a descargarse a golpes. ¡Ay, Dios mío! ¿Te suena algo así? La verdad es que... ¿Te animarías a meterte a un club así? Me pregunto de cuál será. Pero en fin, damas y caballeros, mientras tanto, en lo que van aterrizando la idea, nos vamos con esto a cargo de Aerosmith y esto llamado I Don't Wanna Miss a Thing. 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

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Nosotros nos vamos con algo de Menudo y esto llamado Lluvia. Sigue esa frecuencia correcta a través de FM Centro 100.3, conectando generaciones. ¡12:57!

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16: Damas y caballeros, continuamos con mucha más música a través de la frecuencia de los clásicos de FM Centro 100.3. Escuchamos precisamente mucha más música y antes de continuar, pues claramente tenemos que revelar esta joyita perdida de los clásicos del 100.3, porque sin duda alguna hablamos de un tema bastante, bastante interesante y que precisamente tal vez no deberíamos estar hablando en esta tarde de jueves de clásicos, ¿eh? Pues fíjate que te cuento que se trata de una película de la década de los 90. Es de origen estadounidense y además esta película es de género drama, suspenso y thriller. Además, esa película no debería aparecer en las joyitas perdidas, pues como regla no se debe de hablar de ella. ¿Cómo ves, Y además también si te preguntas, Coli, ¿de qué va? Pues la historia sigue a un narrador sin nombre, un empleado de oficina aburrido, consumido por el consumismo y con un insomnio terrible. Su vida cambia drásticamente cuando conoce a Tyler, un carismático y anarquista vendedor de jabón que vive bajo una filosofía radical, el autodiseño a través de la autodestrucción. Juntos fundan un club, un lugar clandestino donde hombres de la rutina diaria van a descargarse a golpes. ¿Cómo ves? Pues, si pensabas que se trataba del club del mollete de no sé dónde, bueno, pues probablemente por ahí podría ir la cosa. Pero bueno, recibimos en las joyitas perdidas de los clásicos del 100.3 a nada más y nada menos que esta peliculaza que es el Club de la Pelea. Esta película que llega desde la década de los 90 para recordarnos que la primera regla es no hablar del Club de la Pelea. Sin duda, uno de estos clubes que son interesantes. ¿Recuerdas la trama de esa película y hasta dónde llegó este famoso club? La verdad es que yo no. No la he visto completa, pero con esta sinopsis quizá entiendo el pecado que estoy cometiendo al no verla completa, ¿no? Por aquí preguntamos si recuerdan cuáles son las demás reglas del club de la pelea y si tuvieron la oportunidad de unirse a un club como este, ¿lo harían? Por aquí preguntamos y por aquí nos dijeron nuestro actual campeón de los clásicos del 100.3, Andrés Castro, dicen por acá, las reglas son: regla 1, nadie habla del club de la pelea. 2, la segunda regla del club de la pelea es: ninguno habla del club de la pelea, por si no había quedado claro. La regla 3, si alguien grita basta, se desmaya o se rinde, la pelea se termina. Solo pelean los dos hombres a la vez. Regla número 5, solo habrá una pelea a la vez. Órale, sí se la saben completa, Y dice, sí me animaría, mi nombre es Andrés Castro Gutiérrez y se lleva este campeonato de los clásicos del 100.3. Sí que se saben las reglas. Dice por acá, la verdad, si hay dinero de por medio, sí le entraría, por si me dan la torre que valga la pena. Saludos. Pues creo yo que es como más para desestresarse de todo lo que acontece en el día a día, ¿no? Que es como la el chiste de este club de la pelea. Pero en una de esas, pues sí nos aventaríamos para verla en este fin de semana que ya lo estamos saboreando casi casi, ¿no? Así que, damas y caballeros, con eso despedimos esa sección de las joyitas perdidas de los clásicos del 100.3, pero tenemos mucho más por delante a través de la frecuencia correcta en FM Centro 100.3. Mientras tanto, nos vamos con algo de Queen y esto llamado Lazing on a Sunday Afternoon. 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
1: Y continuamos con mucho más a través de esta frecuencia en FM Centro 100.3 Conectando Generaciones. Y antes de continuar con mucha más música, nos enlazamos vía telefónica con nuestra compañera Normita, quien se lanzó a descubrir las sorpresas que tienen para nosotros nuestros amigos de Super Rivera. Adelante, Normita, cuéntanos.
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1: 1:00 p.m. ya con 16 minutos, continuamos con mucha más música y claro, más de las sorpresas que tienen nuestros amigos de Super Rivera. Adelante, Normita, cuéntanos más.
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19: Muchísimas gracias, gracias a nuestro auditorio que nos acompañó a través de la radio y a través de Facebook Live. 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Yo soy Norma Angélica, regresamos a cabina. ¡Felicidades! 35 años, Super Rivera.
1: 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Con esto despedimos este espacio de los clásicos de FM Centro 100.3, y antes de despedirnos también, eso que vas a escuchar es un WhatsApp ofertando.
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30: Casa de las Artesanías anuncia nuevos concursos.
0: El río Atoyac presenta dos puntos críticos por contaminación. Uno es por hidrocarburos. Proponen ampliar licencias de maternidad con goce de sueldo hasta por 20 semanas. El ayuntamiento de Apizaco echa a andar obras. Y en los deportes, hoy se juega la final de ida de la Liga MX.
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18: Buenas tardes, auditorio. Para esta tarde de jueves, 21 de mayo, tendremos chubascos tormentosos con cielo parcialmente nuboso y con temperaturas en torno a los 20 grados Celsius. Durante la noche, habrá lluvia débil con cielo parcialmente nuboso, con temperaturas cercanas a los 14 grados Celsius. Vientos del noreste a lo largo de la tarde, con una velocidad media de 5 kilómetros por hora.
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0: Fuerte carga vehicular se presenta sobre la avenida Independencia en el punto que va desde el Boulevard Emilio Sánchez Piedras hasta la calle 5 de Febrero. Esta es la vialidad por la que se accede a la ciudad de Apizaco viniendo desde Tlaxco. Las aplicaciones de movilidad también indican que hay fuerte carga vehicular sobre la avenida Cuauhtémoc en el punto que va desde Francisco Sarabia hasta Aquiles Serrán. Aquí una opción puede ser la avenida Hidalgo. O si quiere desplazarse un poco más hacia el oriente, la avenida Juárez, que de acuerdo con estas aplicaciones se encuentra con tráfico fluido. Extreme precauciones de todas formas si se va a poner al volante.
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0: ¿Qué tal? ¿Cómo están? Muy buena tarde tengan todos ustedes. Soy Asier Zárate Méndez. Les doy la bienvenida a este su espacio de noticias, Centro Informativo de la Tarde. Estamos muy contentos de poder estar acompañándolos en esta oportunidad, en esta tarde de jueves. Ya escucharon ustedes cuáles van a ser las condiciones del estado del tiempo para las próximas horas y también la situación del tráfico. La verdad es que está bastante tranquila la ciudad de Apizaco en esta tarde. Como todos los días, los quiero invitar a todos ustedes a que se pongan en contacto con nosotros a través de nuestra línea de WhatsApp 241-114-9821, la línea por donde todos ustedes hacen la noticia con nosotros aquí en Centro Informativo de la Tarde. Y sin mayor preámbulo, vamos a nuestro negocio, que son las noticias. Y vamos a arrancar con Rosario Grada, quien nos da cuenta de las medidas de reforzamiento que van a tomar autoridades de Yauquemecan para reforzar la vigilancia en templos religiosos. Rosario, ¿cómo estás? Buena tarde, te escuchamos.
1: ¿Qué tal, Yacir? Muy buena tarde, te saludo a ti y al auditorio. Así es, tras el incremento de incidencias delictivas en el arte sacro de la entidad, el alcalde David Vega Terrazas aseguró que se reforzará esta estrategia de seguridad en pro de los espacios. Escuchemos.
2: Gente del tipo de templo, de edificio que se dedique al culto religioso, pues que se pudiera tener esta cercanía. Y en ese sentido, pues se implementó una clasificación, pero esto basada en el número de ciudadanos que se congregan en diferentes momentos, diferentes horarios, diferentes días.
1: En entrevista para Centro Informativo, el municipio destacó que gracias al compromiso y capacitación de los elementos de seguridad, dicha iniciativa tiene el objetivo de garantizar.
0: Parece que perdimos la comunicación con Rosario, que nos estaba compartiendo esta información relacionada con las medidas que tomarán las autoridades de Yauquemecan. Ya lo sabe usted, de hecho hace unos días nuestro compañero Hugo Paredes les presentó un trabajo especial en el que daba cuenta de estos lamentables sucesos que han tenido lugar en algunos templos católicos de la entidad, donde los feligreses han sido víctimas directamente de asaltos. Y bueno, pues, como dicen por allí, Rosario, más vale prevenir que lamentar. Te escuchamos con el resto de tu nota.
1: Claro que sí, Yacir. De igual manera refirió que continuamente se realizan rondines a la iglesia, capillas y templos sin limitar la religión que se profese. Finalmente reiteró que con el apoyo de elementos de seguridad municipal, estatal, Guardia Nacional, se impulsará la estrategia que permita a las y los vecinos de Yauquemecan contar con un municipio seguro. Escuchemos.
2: Estamos platicando también con los encargados, los ciudadanos encargados de coadyuvar, con los sacerdotes, con los pastores, también por el tema de lo que tienen ahí en resguardo y en custodia. Primero, preservar la seguridad en el momento de congregarse. Segundo, también que todos los bienes que representan algo muy importante para cada uno de los templos y las comunidades puedan estar en resguardo. Y esto es muy importante porque hemos tenido esta cercanía con la ciudadanía y sobre todo que podamos cuidarnos todos.
1: Ya es la información, ya lo decía, pues mejor prevenir y lamentar.
0: Sí, exactamente, más vale prevenir que lamentar. No vaya a ser la de malas, como ya ocurrió, hay que recordar este trabajo que hizo Hugo hace algunos días, como ya ocurrió aquí, por ejemplo, en Apizaco. Seguimos contigo, Rosario, porque allá en Tetla buscan medidas específicas para la compra del predio donde van a construir el nuevo panteón municipal. Te escuchamos.
1: Así es, Yacir. El alcalde de Tetla, Giovanni Montiel López, precisó para Centro Informativo que amplitud, cercanía y costo accesible son las características con las que deberá contar el nuevo predio que será destinado para el panteón municipal. Escuchemos.
3: Amplitud, cercanía a la población, obviamente el costo, que sea un costo accesible al municipio, y que es, como te decía, que una vez que se hagan los estudios se pueda ver que son factibles para que podamos establecer ahí un panteón municipal, por las características que ello conlleva, por un tema de salud.
1: En este orden de ideas detalló que su administración proyecta la compra del predio antes de finalizar este 2026, aunque previamente deberán realizarse los estudios correspondientes para garantizar su estabilidad y operatividad. Escuchemos.
3: importante los trabajos que se están haciendo. Estamos en las pláticas para establecer los acercamientos, llegar a un buen precio, pero también hacer los estudios para que este predio nos pueda ser útil para justamente esta utilidad pública que es el Panteón Municipal. Primero es, una vez que llegamos a esos consensos, acuerdos de precio, posteriormente también hacer los estudios para que este predio sea útil para ello. Por eso no podemos solamente hacer la compra.
1: Añadió que el tiempo de vida para el nuevo panteón es de aproximadamente 20 o 30 años y el objetivo es que se localice la cabecera municipal de Tetla. Y así es la información.
0: Muy bien, bueno, pues ahí está la previsión que están teniendo en Tetla, porque es una situación que pues lamentablemente está dando en varias demarcaciones. En comunidades, hay que recordar que uno de los requisitos que debe tener una comunidad es el de contar con un panteón, en este caso, o en esos casos comunitarios. También los municipios grandes como de espacios para esas tareas, esas funciones, están tomando previsiones en Tetla, como también deberían de hacerlo en otros municipios. Muchas gracias, Rosario.
1: Seguimos pendiente, Yacir. Buena tarde.
0: 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Nosotros nos vamos a nuestra primera pausa. Vamos a regresar con más información. Es la 1:43. Y antes, la invitación para que se pongan en contacto con nosotros a través del 241-114-9821. Vamos al corte comercial y volvemos con más.
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0: 1:46 PM, estamos de vuelta aquí en Centro Informativo de la Tarde. Les reiteramos la invitación para que nos escriban al 241-114-9821. Ya tenemos mensajes en unos minutos más. En cuanto el señor productor nos dé luz verde, les vamos a compartir lo que nos han enviado aquí al número de la denuncia, 241-114-9821. Pero antes vamos a conversar con la doctora Estrella Chévez Martín del Campo. Ella ya es experta en abejas nativas y también es doctora en ciencias de la sustentabilidad por la Universidad Nacional Autónoma de México, la UNAM. Y vamos a conversar con la doctora Estrella porque ayer, bueno, de hecho desde el lunes se lo mencionábamos, ayer también Dolores Mercado retomó el tema. El 20 de mayo es el Día Mundial de las abejas y ahorita vamos a platicar de este tema con la doctora Estrella. Doctora, muchísimas gracias por tomarnos la llamada.
1: Hola, ¿qué tal? Buenas tardes, un gusto y muchas gracias por establecer este contacto. Aquí estamos, presentes.
0: Muy bien, bueno, pues lo mencionábamos el lunes, ayer también lo subrayaba Dolores Mercado aquí en este espacio de noticias. Las abejas pues juegan un papel fundamental, siendo tan chiquitas, tan pequeñitas, pareciera que, bueno, pues no tendrían mayor relevancia, pero si usted nos pudiera explicar a partir de su experiencia como investigadora, explíquenos, cuéntenos, ¿cuál es el papel que juegan las abejas en un proceso fundamental como es el de la polinización, doctora?
1: Claro, claro, pues bueno, primero también un saludo a toda la audiencia. Y pues bueno, creo que es importante, como mencionas, que aunque sean chiquitas, lo chiquito tiene justamente mucha relevancia en nuestros ecosistemas. Exacto. Y algo que también es bien importante de tener presente es que cuando hablamos de abejas, pues es un grupo de insectos que es muy diverso. Estamos hablando de entre unas 20.000, 21.000 especies a nivel mundialmente. Y aquí en México, pues más o menos se han reportado hasta 2.000 especies de abejas. Entonces, a veces pensamos en abejas y nuestra primera imagen es la abeja melífera, ¿no? La que produce miel, pero pues realmente hablamos de una gran diversidad.

0: tan y tan estrecha entre las flores y las abejas es que se han ido encontrando y se han ido desarrollando el proceso en que las abejas, al buscar los recursos para poder subsistir, que recordemos que no es solamente el néctar, las abejas van, visitan y recolectan néctar, recolectan polen y también recolectan resinas de las plantas. Entonces, al hacer toda esta visita a lo largo de todos los recursos, ¿no?, de las diferentes vegetación en la que están presentes, pues van transportando ese polen de planta en planta. Y parte de lo que realmente ayudan es que ocurra esta reproducción sexual, o sea, que el polen llegue a la parte femenina de la flor y entonces pueda producirse un fruto. Podríamos pensar que sin las abejas también se puede llegar a producir el fruto. En algunos sí, pero la presencia de las abejas, en que ellas ayuden a llevar polen a mayor cantidad y de diferentes plantas, ayudan a que la producción de los frutos pues sea mucho mejor, que la calidad llegue a ser mejor, porque además justamente ayudan a que haya este intercambio de genes en las diferentes plantas.
1: Exactamente, y de hecho, bueno, como usted lo mencionaba, aquí en nuestro país pues cuenta con una amplia diversidad de especies de abejas. Ya nos anunció ustedes algunas de ellas, pero se calcula que es más o menos el 10% de la variedad de abejas que hay en todo el mundo, lo que tenemos aquí en nuestro país. También estaba echando un ojo a los diferentes papers, estos trabajos de investigación que usted ha publicado, por ejemplo, en entidades como el Instituto Nacional de Ecología, en donde advierte usted sobre las afectaciones que pudieran tener, no nada más las abejas, pero en concreto ellas, por el uso extensivo de plaguicidas. De hecho, también estaba leyendo un reporte de la CONABIO, este organismo tan importante que tenemos aquí en México, que recoge informes a escala mundial que recuperan datos de finales de los años 90 del siglo pasado, donde hay una, se detecta o se ha detectado que los plaguicidas están afectando directamente a poblaciones de abejas, doctora.
0: Así es. Sí, pues básicamente un poco pues pensemos que justamente es esta estrecha relación, ¿no?, entre abejas y las plantas. Uh-huh. Y pensar que no solo, o sea, visitan árboles, sí, pero también visitan muchas hierbas que a veces pues se les han dicho, mal dicho, las hierbas malas, ¿no? Que ahora pues mejor es hablar de las arbences, estas pequeñas hierbitas que donde si uno deja el montado empiezan a crecer, y muchas veces las abejas y otros polinizadores visitan esas plantas. ¿Qué pasa cuando en el uso excesivo en las prácticas agrícolas, pues justamente lo que a veces se busca es la remoción de esa, vuelvo a decir, mal llamada mala hierba, ¿no? Uh-huh. De todas estas arbences, al removerlas, pues tú estás realmente quitando los recursos de los que las abejas también dependen, ¿no? Porque las árboles no todo el tiempo tienen flores disponibles o no en la misma cantidad de producción de néctar. Y esos recursos que están también presentes en todas estas plantitas son importantes. Entonces, ya sea porque las quitan, las remueven, y entonces las abejas pues empiezan a quedarse sin alimento, o bien, ¿qué pasa? Que cuando echan estos plaguicidas, estos herbicidas en particular, que tienen como la función de acabar con las plantas, se quedan a veces en lo que se va también como secando la planta, se quedan en las flores, en los diferentes compuestos, y eso justamente también llega a las abejas. Y el problema en parte, que es lo que se ha visto, lo que se ha estudiado, y ya hay pues suficiente evidencia también de cómo las afecta, no es que las mate directamente a veces, no es uh-huh. que les eche plaguicida y luego lo cutajean, sino que más bien las va debilitando su sistema inmune, las desorienta, y entonces en lugar de poder regresar a su colmena, pues tienes abejas perdidas. Entonces justamente va afectando poco a poco, de tal forma que sí hay de repente situaciones o contextos en los que se encuentra una muerte masiva de abejas. Así y no es. Se sabe bien por qué es, pero pues es parte de toda esta acumulación de elementos en que están empobrecidas, no hay recursos y no tienen miel, ¿no? No tienen su alimento y además tienen todos estos agroquímicos o plaguicidas que les acaban afectando, y pues por eso se ha hablado mucho, ¿no? También de esta crisis de desaparición o de afectación de las abejas y de los polinizadores en general.
1: Muy bien, rapidísimo, doctora, si me pudiera usted mencionar en medio minuto, ¿cuáles podrían ser las consecuencias si sigue descendiendo la población de abejas?
0: Uy, pues en primera para las sociedades, para nosotros como humanos, pues muchos de nuestros alimentos se dicen, ¿no?, que también como entre el 70 y 75% de nuestros alimentos dependen de que las abejas y los polinizadores como les decía, que haya un buen

0: rico. Entonces, si nos gusta comer la calabazas, pepinos, sandías, melón, todos esos son cultivos que dependen muchísimo de las abejas, el café. También pasaría que a nivel natural las poblaciones de las especies naturales pues se afectarían muchísimo porque no tenemos esa reproducción sexual óptima. Entonces habría especies que entrarían en riesgo porque son muy específicas. Si se desaparecen esas especies de abejas, hay plantas en particular como las orquídeas que podrían perder su polinizador. Y más allá de estas relaciones como ecológicas, yo creo que también es importante reconocer que las abejas para los humanos han sido como muy importantes en términos como religiosos, espirituales, en las culturas, pues he tenido muchísima tradición y relación. Entonces yo creo que eso también es pues importante de tener presente, ¿no? Que no solamente porque tienen una función en el ecosistema, sino que son elementos también muy importantes que aportan biodiversidad.
1: Perfecto. Pues muchísimas gracias por compartirnos toda esta información, doctora, a propósito del Día Mundial de las Abejas, que se celebró ayer, pero que es importante retomar el papel que juegan estos insectos en lo que usted nos acaba de explicar. Muchísimas gracias, doctora Estrella.
0: Claro que sí, muchas gracias, Dioso. Las abejas siempre estarán ahí presentes y todos los días hay que tenerlas en cuenta.
1: Hay que cuidarlas.
0: Hasta luego.
1: Hay que cuidarlas. Muchísimas gracias, doctora. Buena tarde.
0: Buena tarde.
2: Municipios.
1: Regresamos ahora con Rosario Grada, quien nos tiene detalles de las obras que puso en marcha el Ayuntamiento de Apizaco hoy muy temprano. Adelante, Rosario.
3: Así es, Yacir, como bien lo refieres, la mañana de este jueves 21 de mayo, el alcalde Javier River Bonilla encabezó el arranque de obra en las comunidades de San Luis Apizaquito y el Cerrito de Guadalupe. Ahí el municipio destacó que se invertirá un total de 2,063,000 pesos del Fondo para la Infraestructura Social Municipal 2026. Escuchemos.
4: La inversión total de estas tres obras para el día de hoy son 2,063,000 pesos. ¿Sí? Ya preguntaron bien del dato, no teníamos bien el dato.
5: ¿En todo este recurso del FAISMO?
4: En todo esto es el recurso del FAISMO.
3: Al respecto, Rivera Bonilla enfatizó que estas tres obras corresponden a los resultados obtenidos de los martes ciudadanos y sábados en tu comunidad, estrategias que han permitido conocer de primera mano las necesidades los habitantes. Escuchemos.
4: Efectivamente, todo esto es de los recorridos que hemos hecho y también de los martes ciudadanos, que los vecinos se han acercado y que, bueno, nos han pedido, o sea, que ya han venido haciendo sus gestiones desde hace mucho tiempo y vemos que realmente es una gran necesidad. Por ejemplo, acá la red eléctrica que tenemos el día de hoy y que se va a poner, es una red que, pues bueno, estaba provisional y que nada más eran unos cables simples y que por lo largo que tiene, pues realmente parejo tenían muchas caídas de corriente y realmente era muy peligroso.
3: Quisiera comentarte que en el primer punto, con una inversión superior a los 300,000 pesos, se inició la ampliación de la red eléctrica en la privada Francia de la colonia Apizaquito, con una meta de 153 metros lineales, la cual beneficiará directamente a 100 vecinos e indirectamente a 300 habitantes. En el segundo punto, se llevó una inversión de 666,176.12 pesos con una meta de 599.09 metros cuadrados con la rehabilitación de pavimento con concreto en la calle Tepapatla de la colonia San Luis Apizaquito. En el último punto, la rehabilitación de pavimentación con concreto hidráulico en la calle Revolución con una meta de 941.20 metros cuadrados, beneficiando directamente a 1,000 habitantes y 2,000 indirectos, con una inversión de 1,095,149.3 pesos. La información, Yacir.
1: Muchas gracias, Rosario. Buena tarde.
3: A ti también. Muy buena tarde.
1: Vamos ahora con Alberto Méndez, quien nos tiene el reporte de del Ayuntamiento de Tlaxcala sobre este programa de mejoramiento de la infraestructura urbana y también de atención ciudadana. Alberto, mano, qué gusto saludarte, te escuchamos.
6: Gracias, mi querido Yacir, igualmente un gusto saludarte a ti y a nuestro radio escuchas. Muy buena tarde de jueves. Y fíjense, balizamiento urbano, atención a baches, rehabilitación de alumbrado público, jornadas de limpieza en espacios públicos y la conformación de comités vecinales fueron algunas de las acciones que el alcalde de la capital, Alfonso Sánchez García, reportó de la estrategia Más Territorio, Menos Escritorio, mecanismo que se desarrolló entre enero y abril de 2026.
2: Lo escuchamos.
5: Esto es Más Territorio, Menos Escritorio. Salir, escuchar, atender y convertir las necesidades de la gente en acciones visibles. Estos son los resultados concretos de 4 meses del programa. Más de 85 kilómetros de balizamiento urbano. 4,486 intervenciones de repavimentación y atención de baches. 1,487 luminarias habilitadas. 580 faenas de limpieza y recuperación de espacios públicos. 92 comités de vigilancia vecinales y escolares. 1,789 atenciones a problemáticas de servicios básicos.
2: Desde el Parque Huicole, el alcalde Sánchez García detalló que las labores de mantenimiento vial en la capital representaron un promedio superior a 37 acciones diarias, mientras que en materia de alumbrado público se concretó la rehabilitación de 1,487 luminarias en las 11 comunidades, 7 delegaciones y el centro de la ciudad, lo que implicó atención en más de 840 vialidades. En cuanto a limpieza y recuperación de espacios públicos, el gobierno municipal capitalino reportó 580 faenas relacionadas con poda, retiro de basura, mantenimiento de mobiliario urbano y rehabilitación de áreas comunes. Además, se conformaron 92 comités de vigilancia vecinal y escolar, así como 1,789 acciones vinculadas con atención a reportes y problemáticas de servicios públicos en general. De igual forma, el alcalde Sánchez García adelantó que la estrategia seguirá en una segunda etapa con una inversión similar a la ejercida en esta primera fase, cuyo monto fue de 6.7 millones de pesos. Así lo refirió.
5: Todo nuestro gabinete tendrá presencia intensiva en el territorio, fortaleciendo las jornadas de servicios integrales, asesoría jurídica y jornadas itinerantes de vacunación para mascotas, para que cada vez más familias encuentren atención cercana, práctica y con resultados. La idea es que la estrategia de más territorio, menos escritorio, dé un paso firme como una herramienta más para acercar el gobierno municipal a las y los ciudadanos, con el fin de escuchar sus inquietudes y resolver sus necesidades.
2: Yacir, el reporte desde la capital.
1: Muy bien, pues muchísimas gracias, Alberto.
2: Estoy a la orden, buena tarde.
1: Ahorita vamos a estar de vuelta contigo. Antes de irnos a nuestra siguiente pausa, le vamos a dar lectura a este mensaje que ya tenemos en el 241-114-9821. Nos dice esta persona: esta siempre ha sido mi inconformidad porque esas chimeneas no las verifican ni las obligan a cumplir con la legislación ecológica. Esta persona nos acaba de compartir un video, literalmente de una chimenea rodante, que es increíble, como bien lo apunta esta persona, que la dejen circular. Como alguna vez me refirió el señor productor, una de las ocasiones en que salíamos a hacer nuestro avance en redes sociales, nos encontramos con pues una de estas chimeneas rodantes, parece que están impulsadas con leña. Increíble. Vamos a compartir en redes sociales. Gracias a la persona que nos envió este video. Siga mandándonos sus textos, videos, fotografías al 241-114-9821, la línea por donde ustedes hacen la noticia. Nosotros nos vamos a nuestra siguiente pausa y regresamos con más esta tarde aquí en Centro Informativo. Vámonos.
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0: 2:04, estamos de vuelta en Centro Informativo de la Tarde. Vamos ahora con Hugo Paredes, quien nos tiene detalles de los nuevos concursos a los que va a convocar, Casa de las Artesanías. Hoy entregaron premios a los artesanos del Totomoxtle, que son de verdad unas piezas maravillosas, ahí sobre todo en Ixtenco, si no ahorita me va a corregir Hugo, ahí hay varias artesanas y artesanos que se dedican a elaborar estas piezas con el Totomoxtle. ¿Qué es el Totomoxtle? Bueno, pues las hojitas que envuelven a la mazorca, ¿no es así, Hugo? ¿Cómo estás, mano? Buena tarde.
1: Gracias, buenas tardes, así es. Pues hoy premiaron sencillamente a artesanos, y fíjate que no solo es en un municipio, por ejemplo, hicieron una recapitulación de Españita, y ahora ya decir se premiaron a más artesanos. Por ejemplo, hay artesanos de Chapultepec, hay artesanos de Teolocholco, hay artesanos de Otonac incluso, donde ya participan, están pues creando esa semillita, y así ya no es en una sola región. Ahora ya se expande esta artesanía o esta práctica de realizarlo en diferentes municipios.
0: ¿Estarás de acuerdo? Es de verdad maravilloso ver estas piezas. Yo por ahí tengo algunas que le he comprado específicamente a artesanas de Ixtenco. También tenía presente lo de Españita. Sí. Digamos que coincide con aquellas comunidades en donde hay una relación muy estrecha con el cultivo del maíz, ¿no?
1: Así es, en

0: y coordinación en ese caso de tomas clandestinas con Petróleos Mexicanos, con la Defensa Nacional, la Secretaría de Seguridad Ciudadana y la Guardia Nacional. La información ya dice.
1: Pues estarás de acuerdo que son significativos los números, ¿no? Subrayando lo del robo de vehículos, ya reducirlo a uno o dos al mes. Ya lo de los hidrocarburos, pues también ya tiene rato que va a la baja ese delito, ¿no? Pero lo que sí me lleva la atención es el asunto del robo de vehículos, Hugo.
0: Sí, ya sí. No sé si también esto sea derivado de esta colocación de cámaras. Hace ya algunos meses que el gobierno del Estado federal han colocado estas cámaras en Arco Norte, que es principalmente donde realizan este tipo de actos ilícitos. No sé si también haya contribuido, pero como ya escuchamos al propio alcalde, es que ha disminuido. De todos modos existe este delito, ¿no? Dice que uno o dos delitos existen, pero bueno, ha disminuido considerablemente.
1: Sí, por supuesto, comparando con las cifras que se tenía anteriormente. Gracias, Hugo.
0: Gracias, buenas tardes.
1: Buenas tardes, nosotros vamos ahora con Alberto Méndez. El río Atoyac mantiene dos puntos críticos de contaminación, uno de ellos en Tlaxcala por hidrocarburos. Alberto.
2: Gracias, Yacir. La contaminación por hidrocarburos en el municipio de Muñoz de Domingo Arenas colocó Tlaxcala dentro de los puntos críticos ambientales identificados por el gobierno federal, esto en la cuenca del río Atoyac, una de las tres más contaminadas del país y donde hasta ahora no existe un plan detallado de remediación pese a las metas anunciadas con miras a 2030. En el Programa Nacional de Remediación de Sitios Contaminados 2026-2030, el cual fue publicado este 18 de mayo en el Diario Oficial de la Federación, se identifican 8 sitios contaminados dentro de la cuenca del río Atoyac, de los cuales 2 fueron clasificados en condición crítica. Uno corresponde a Nopalucan, Puebla, relacionado con derivados del petróleo, mientras que el otro se localiza en Muñoz de Domingo Arenas, en nuestro estado, donde la Semarnat detectó contaminación por hidrocarburos en una superficie aproximada de 404 metros cuadrados. El informe federal ubica a Atoyac junto con las cuencas Lerma-Santiago y Tula como parte de los principales problemas ambientales del país. En conjunto concentran 90 sitios contaminados y 10 considerados críticos, de los cuales 4 se encuentran en la cuenca Tula, 4 más en Lerma Santiago y 2 en el Atoyac. La propia Semarnat reconoce que la contaminación del suelo genera alteraciones en la biodiversidad, reduce la materia orgánica y la capacidad natural de filtración, además de afectar el agua subterránea y representar riesgos directos para la población. Dentro del diagnóstico nacional, la dependencia federal advirtió que la mayoría de la contaminación en México proviene de actividades humanas, como la industria petrolera, minería, manejo inadecuado de residuos, actividades agrícolas no sostenibles y sustancias químicas derivadas de hidrocarburos. Incluso las gráficas incluidas en el programa señalan que los hidrocarburos representan el principal contaminante en los sitios remediados del país, con una proporción superior al 89% del total nacional. El informe también exhibe que Veracruz concentra el 30% de los sitios contaminados de México, seguido por Tamaulipas con 13%, Tabasco y San Luis Potosí comparten el 5% de la superficie, mientras que Puebla tiene un 4%. El Estado de México y la Ciudad de México tienen 3 puntos cada uno. Pese a la gravedad del panorama ambiental, el programa federal no detalla acciones específicas para el caso del río Atoyac ni el punto contaminado de Muñoz de Domingo Arenas. Aunque la meta oficial plantea remediar 10 sitios críticos identificados antes de 2030, la propia Semarnat condiciona el cumplimiento del objetivo a la disponibilidad de recursos económicos. Los otros puntos críticos identificados por el gobierno federal se localizan en Atotonilco de Tula y Tezontepec de Aldama, municipios de Hidalgo, en Chapa de Mota y Toluca en el Estado de México, así como en Guadalajara, San Pedro, Tlaquepaque y El Salto en Jalisco. Así es lo que os decía, así es.
1: Pues es lo que el propio gobierno federal reconoce como infiernos ambientales. Lo que me llama la atención es que se haya detectado esta situación, esta problemática, en Muñoz de Domingo Arenas y con una superficie significativa, ¿no, Alberto?
2: Sí, 404 metros cuadrados, Yacir. Sí, habrá que darse una vuelta, si por ahí, no sé, a lo mejor algún ducto o algo.
1: Pues sí, porque vaya, habría que checar esos datos porque sí me llama muchísimo la atención. Uno pensaría que podría ser en el sur, ahí en Tepetitla o en la colindancia con San Martín Texmelucan, donde está este complejo agroquímico Quetzalcóatl, que la verdad ha generado un montón de problemas, no nada más ambientales, sino de salud

0: a la gente de esa región donde colindan las dos entidades, Tlaxcala y Puebla. Pero bueno, pues ahí está el diagnóstico de la Secretaría, de la Semarnat. Lo que también llama la atención es que digan, bueno, vamos a arreglar si hay lana, ¿no?
1: Exactamente, depende. Si hay pesos, lo pues podemos sí. hacer. Si no, aplican un leche cabo.
0: Ese es uno de los 100 compromisos de la presidenta, ¿no?
1: Exactamente, el número 47, y así es.
0: Pues sí, lo tengo muy claro. Cuando aquella vez que tomó posesión, al presentar estos 100 puntos de gobierno, pues reconocía la problemática y se comprometió a solucionarlo. Ya va prácticamente la tercera parte de su administración y apenas dice que el 18 de mayo publicaron este plan en el Diario Oficial de la Federación, ¿no?
1: Exactamente, hace un par de días, casi como a las prisas, porque tampoco hay claridad sobre cuáles serían los parámetros, y remarcar aquí el hecho de la disponibilidad de recursos económicos como pues la principal condicionante para que pueda prosperar este proyecto, Yacir.
0: Muy bien, bueno, pues ahí está. Muchas gracias, Alberto.
1: Estoy a la orden.
0: Vamos con más. Tlaxcala se posicionó entre las tres entidades con mejores condiciones de paz y seguridad del país al ubicarse en el tercer lugar nacional del Índice de Paz México 2026, elaborado por el Instituto para la Economía y la Paz, consolidándose dentro del grupo de estados con mejores indicadores en materia de reducción de violencia e inseguridad. De acuerdo con el informe, Tlaxcala obtuvo una calificación de 1.728, colocándose únicamente detrás de Yucatán con 1.279 y Chiapas con 1.708, y por encima de entidades como Durango con 1.868 y Campeche con 1.930. La entidad no solo se ubicó entre las tres mejores evaluadas del país, sino que además mejoró 0.093 puntos respecto a la medición anterior, reflejando un avance sostenido en sus indicadores de paz y seguridad. Entre los componentes evaluados, la entidad reportó una calificación de 1.545 en homicidios, 1.580 en crímenes de la delincuencia organizada, 1.223 en delitos con violencia y 1.276 en delitos cometidos con armas de fuego, indicadores que lo ubicaron entre los estados con mejores condiciones de seguridad y menor incidencia relativa de violencia a nivel nacional. El informe también muestra una evolución estable y favorable en la trayectoria de Tlaxcala durante el periodo 2015-2025, manteniendo niveles sostenidos en sus indicadores generales de paz y consolidando una tendencia de mejora en diversos componentes asociados a la seguridad pública y la convivencia social. 2:34, vamos a la siguiente pausa. Vamos a regresar con Cinema 100.3. No se pierda la propuesta que tenemos para ustedes, Die My Love, con Jennifer Lawrence. Está de verdad muy interesante. Vamos a la pausa.
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0: Vamos a hablar de cine con esta película, Die My Love, Muérete Mi Amor, cinta protagonizada por Jennifer Lawrence, quien también es acompañada por Robert Pattinson. Una película de verdad extraordinaria. Hace una semana hablábamos de Brujas, Witches, en donde se abordaba el asunto de la depresión postparto y en ese caso de psicosis postparto. Bueno, pues seguimos en esta misma línea explorando los diferentes ángulos de la maternidad y en este caso, Die My Love, la película se adentra en explorar la crisis de una mujer que poco a poco pierde los lazos con la realidad en el contexto de una maternidad que en el fondo no deseaba. ¿Cómo la ves, Gemini, con esta propuesta que tenemos en esta oportunidad aquí en Cinema 100.3?
1: Es una película intensa y profundamente perturbadora. Lynn Ramsey logra transmitir de una manera muy vívida, casi visceral, la espiral de aislamiento y descontrol mental que experimenta la protagonista. La actuación de Jennifer Lawrence es poderosa, capturando de manera muy creíble la frustración y la desesperanza que envuelven a su personaje. Es una obra que, más que contar una historia lineal, funciona como un estudio complejo sobre la salud mental y la presión social.
0: Exactamente, y está, como decíamos hace un momento, esta reflexión en torno a la depresión postparto, el cuestionamiento del concepto tradicional de la maternidad, y como ya lo decía hace un momento, hace una semana hablábamos de Witches, que aborda una temática similar. Aquí me parece que pues hay una profunda reflexión sobre la salud mental y también el rol que se espera que tengan las mujeres en cuanto a la maternidad. ¿Cómo la ves tú?
1: Es un punto sumamente importante y muy valioso para profundizar. Esta película se adentra en esa zona oscura que tantas veces se mantiene oculta detrás de la fachada idílica de la maternidad. Muestra cómo la llegada de un hijo puede convertirse en un desencadenante de angustia y alienación, especialmente cuando la realidad no coincide con las expectativas sociales y familiares. Se cuestiona fuertemente la idea de que el amor maternal surge de manera espontánea e incondicional desde el primer momento, exponiendo la soledad y la culpa que experimentan las mujeres cuando no sienten esa supuesta plenitud, sino más bien un profundo abismo. ¿Crees que esta representación logra romper el tabú sobre las dificultades de la crianza?
0: Sin duda alguna, pero también hay una serie de simbolismos sobre la salud mental, el erotismo, la soledad abrumadora en la que se sumerge el personaje de Jennifer Lawrence, el vacío existencial que no nada más la afecta a ella, sino también al resto de personajes, el declive de la vida, la vejez, que también se presenta de manera estremecedora, y el olvido que me parece estar representado por el resto de actores que participan en esta película.
1: Esa es una lectura muy perspicaz. Al incluir personajes de mayor edad, como los interpretados por Sissy Spacek y Nick Nolte, la película establece un contraste doloroso entre el declive físico y existencial que representa la vejez y la tormentosa turbulencia mental de la protagonista en su juventud. Este choque generacional resalta la soledad y el vacío existencial, mostrando cómo el deseo y la pasión pueden transformarse y desvanecerse con el tiempo, dejando una sensación de olvido y desconexión en todas las etapas de la vida.
0: Exactamente. Ahora, lo cierto es que esta película, Die My Love, es un parteaguas en la carrera de Jennifer Lawrence. Ya la habíamos visto en un papel similar en Madre, de Darren Aronofsky, que también es una exploración durísima sobre el asunto de la maternidad, y que en este caso es acompañada por Robert Pattinson. Los dos me parece que lograron superar el hecho de ser protagonistas de blockbuster, que bueno, pues pudieron sin duda darle mucha relevancia a sus carreras, pero que además han explorado otras posibilidades en materia histriónica y también en el caso de esta película, Die My Love, están acompañados por un reparto actoral muy sólido. Ya mencionabas tú a Sissy Spacek y Nick Nolte, que hace un papel entrañable, pequeñito pero extraordinario.
1: Coincido plenamente. La dinámica y el ensamble actoral son una parte fundamental del éxito de la película. La química entre Jennifer Lawrence y Robert Pattinson logra plasmar esa tensión y desgaste matrimonial con una autenticidad desgarradora, mientras que las interpretaciones de apoyo aportan muchísima riqueza y contexto a la historia.
0: Exactamente, la verdad es que es una extraordinaria película. Está en plataformas, la pueden ver en Mubi. Tienen la posibilidad de echarle un ojo a todo el contenido extraordinario que está en esta plataforma durante 30 días sin pagar un solo peso. Pues muchísimas gracias, Gemini, y nos saludamos la próxima semana.
1: Muchas gracias a ustedes. Ha sido un placer conversar sobre esta gran película y compartir perspectivas. Un saludo también para todo el equipo de Cinema 100.3.
0: Pues saludos y vamos a continuar.

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1: Vamos con Hugo en nuestra Alerta Roja. Encuentran cuerpo sin vida de una mujer en Alzayanca, Hugo.
2: Así es, y así autoridades ministeriales investigan el hallazgo del cuerpo de una mujer encontrada este jueves en una barranca del municipio de Alzayanca, y serán los estudios periciales los que determinen si corresponde a Blanca N., de 37 años, quien desapareció en Puebla después de acudir a un supuesto tratamiento estético. El hallazgo ocurrió durante las primeras horas de este día en un camino de terracería ubicado en la calle 4 Norte, en la colonia Santiago, con dirección a la comunidad de Jarero. Habitantes de la zona reportaron al número de emergencia la presencia de una persona tirada dentro de una zanja. Tras el aviso, elementos de la Policía Municipal y paramédicos de Protección Civil acudieron al sitio y confirmaron que la mujer ya no presentaba signos vitales. La víctima portaba ropa deportiva en tonos oscuros, además de calcetas rosas y tenis con detalles rojos. Aunque preliminarmente no se observaron lesiones evidentes, las condiciones en las que fue localizado el cuerpo hicieron presumir que pudo haber sido abandonado en ese sitio. Debido a las características físicas y a la vestimenta, las autoridades comenzaron a revisar la posible relación con el caso de Blanca N., quien era buscada desde el pasado 18 de mayo mediante una ficha de búsqueda y de protocolo ALBA. De acuerdo con las investigaciones desarrolladas en Puebla, la mujer acudió con su esposo a un establecimiento denominado Detox, localizado en la zona de Zabaleta, donde presuntamente se sometería a un procedimiento estético promovido en redes sociales. Según el testimonio de familiares, trabajadores del lugar solicitaron a la compañía de salir a comprar diversos insumos médicos. Sin embargo, cuando regresó, el inmueble ya estaba vacío. Posteriormente, grabaciones de cámaras de seguridad mostraron a varias personas trasladando a una mujer aparentemente inconsciente hacia un automóvil, situación que reforzó las sospechas sobre una posible irregularidad ocurrida dentro del establecimiento. La fiscalía ya abrió una carpeta de investigación y ordenó el traslado del cuerpo al anfiteatro para realizar la necropsia correspondiente y las pruebas de identificación oficial. También mencionaste, y así rápidamente, que la Fiscalía General del Estado de Puebla informó que fue localizado este cuerpo, y precisamente las características físicas corresponderían a la víctima desaparecida, Blanca Adriana N. No obstante, dice el boletín de la Fiscalía de Puebla, será necesario esperar a que sus familiares realicen la identificación correspondiente conforme a los protocolos establecidos. Información, Jessica.
1: Hay que esperar entonces. Continuamos con más. El robo de autopartes genera alerta en una zona habitacional de Zacatelco.
2: Así es, una camioneta particular fue localizada sin dos neumáticos durante la mañana del 20 de mayo en inmediaciones de la unidad Santa Inés, en el municipio de Zacatelco, hecho que volvió a generar preocupación entre vecinos por los robos registrados en la zona. El vehículo fue encontrado sobre bloques y tabiques en la calle Iturbide, detrás de la tienda, una tienda comercial, y frente al conjunto habitacional de la colonia Axala. La unidad de color blanco y con placas del estado de Tlaxcala presentaba el robo de las llantas del costado izquierdo, y de acuerdo con reportes vecinales, el atraco habría ocurrido durante la madrugada, aprovechando la poca vigilancia en la zona. Habitantes señalaron que los propietarios descubrieron el robo durante las primeras horas de la mañana. Información, Yesir.
1: Finalmente, muere hombre frente a la Universidad Autónoma de Tlaxcala. Investigan posible caída de objeto desde obra en construcción o desvanecimiento.
2: Así es, Yesir, esto ocurrió ayer por la tarde, cuando elementos de seguridad y protección civil se trasladaron a la colonia Loma Xicoténcatl. Pues ahí encontraron el cuerpo de un hombre. De acuerdo con el reporte oficial, elementos de la policía acudieron al lugar tras recibir la llamada ciudadana que alertó sobre una persona inconsciente en la vía pública. Al arribar, los uniformados localizaron a un masculino tendido sobre la cinta asfáltica, por lo que procedieron al acordonamiento y resguardo del área. Paramédicos y elementos de la Secretaría de Seguridad Ciudadana arribaron al sitio para brindar atención. Sin embargo, el hombre ya no contaba con signos vitales. De manera simultánea, los oficiales notificaron a las autoridades competentes para realizar esas diligencias correspondientes y determinar las causas exactas del fallecimiento. Versiones preliminares señalan que la víctima pudo haber sido golpeada por un objeto desprendido de la construcción. No obstante, otra línea apunta que el hombre pudo haberse desvanecido. Serán los peritajes y las investigaciones oficiales los que determinen lo ocurrido. Información, Jessica.
1: Muchas gracias, Hugo. Buena tarde.
2: Buenas tardes.
1: Nosotros. Y Bien, nosotros continuamos con más. Nos volvemos a enlazar con Alberto Méndez, quien nos tiene esta información. Morena y Alfonso Sánchez encabezan preferencias rumbo a 2027. Escuchamos, Alberto.
0: Gracias, Yacir. Morena se mantiene como la fuerza política con mayores posibilidades de ganar la elección por la gubernatura de Tlaxcala en 2027, de acuerdo con los resultados difundidos por el Centro Latinoamericano de Opinión Pública, donde el partido alcanzó 42% de respaldo ciudadano en percepción de triunfo electoral. Según la medición, el Partido Revolucionario Institucional aparece en segundo peldaño con 16% de expectativa de victoria, seguido por Acción Nacional con 13 puntos, Movimiento Ciudadano con 8, Partido del Trabajo con 7 y el Verde Ecologista de México con 4%. Un 10% de los encuestados no respondió o prefirió no contestar. Dentro del escenario interno de Morena, el alcalde capitalino, Alfonso Sánchez García, se colocó como el perfil con mayor preferencia para encabezar una eventual candidatura a la gubernatura al concentrar el 43% de las opiniones. En segundo lugar apareció la senadora Ana Lilia Rivera Rivera con 27%, seguido de la secretaria de Turismo Federal, Josefina Rodríguez, con 9 puntos. Dulce Hernández Silva, con 8%, y el secretario de Finanzas del Estado de México, Óscar Flores, con 6%, completaron el listado. El apartado de personas que no definieron postura representó 7 puntos porcentuales. La casa encuestadora también presentó un tracking realizado del 23 de noviembre de 2025 al 19 de mayo de 2026, donde Sánchez García mostró un crecimiento sostenido en preferencias internas al pasar de 28 a 43% en el periodo analizado. En contraste, la legisladora Rivera Rivera registró una tendencia descendente durante el mismo lapso, al pasar de 37 a 27%. El resto de perfiles se mantuvo en rangos de un solo dígito o con variaciones menores. La medición fue difundida por el Centro Latinoamericano de Opinión Pública como parte del seguimiento rumbo al proceso electoral local ordinario de este 2027 en Tlaxcala. La información, Yacir.
1: Muchas gracias, Alberto.
0: Buena tarde.
1: Buena tarde, a ver cómo les va a tus conejos al rato. Nosotros vamos con más. La presidenta de la Sala Civil, Familiar y Mercantil del Tribunal Superior de Justicia del Estado de Tlaxcala, Anel Bañuelos Meneses, presidió la quinta mesa de trabajo efectuada en coordinación con el Sistema Estatal para el Desarrollo Integral de la Familia, el SEDIF, presidentes municipales de Tlaxco y Tetla de la Solidaridad, así como representantes de las Procuradurías para la Protección de Niñas, Niños y Adolescentes, pertenecientes al Distrito Judicial de Morelos con cabecera en

0: de reportes de la Procuraduría de Protección de Niñas, Niños y Adolescentes, entre otros. En esta mesa de trabajo estuvieron presentes el jefe del Departamento de Coordinación NNA del CEDIF, Fernando Hernández Mejía, la presidenta municipal de Tlaxco, Diana Torrejón Rodríguez, el presidente municipal de Tetla de la Solidaridad, Giovanni Monti López, titulares de las Procuradurías Municipales de Protección de Niñas, Niños y Adolescentes, así como integrantes de la Casa de Justicia de Morelos. Bien, antes de irnos a la última pausa, mensajes, dice, si de verdad fuera menos escritores se darían cuenta que en Chetlán está horrible la avenida, aunado a que siguen los permisos para destruir el pavimento, pero no lo arreglan bien. Si van a invertir, mejor a que lo hagan bien, denuncia la terminación 83. Y otro más, hola, buenas tardes, dando lata, no sé si puedan poner como servicio social, si alguien vio por la colonia Jesús y San Juan a una perrita blanca, melenuda, medio mugrosa, así lo pusieron. Hoy la iban a llevar a la estética. Le falta un ojito y responde al nombre de Gary. Pueden contactar a mi número. Se salió hoy por la mañana de su casa aquí por el Oxxo de la Fray. Gracias. El número es el 241-131-0681, que es la persona que nos compartió este mensaje. También nos mandó una imagen de Gary. Vamos a compartirlo ahí en nuestras redes sociales. Nosotros nos vamos a nuestra última pausa y regresamos para el cierre.
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0: Vamos a los deportes con Sergio Peregrina, quien nos tiene todos los detalles del partido de ida del fútbol mexicano. Pumas contra Cruz Azul, Sergio.
5: ¿Qué tal, mi querido Yacir? Muy buena tarde, te saludo con muchísimo gusto a ti, a toda la auditoría. Así es, se busca nuevo campeón, y es que el día de hoy vamos a tener la final de ida del fútbol mexicano cuando Cruz Azul reciba, por supuesto, a Pumas. En punto de las 20 horas a las 8 de la noche, tiempo del Centro de México, en el Estadio Ciudad de los Deportes. La verdad es que va a ser una final muy interesante, mi querido Yacir, auditorio. Es un duelo por el título que va a enfrentar al primero y al tercer lugar de la tabla general. Y además es el regreso de una final con dos entrenadores mexicanos desde 2013, mi querido Yacir, en este caso Efraín Juárez, entrenador de Pumas, y fue el Wiki, entrenador de Cruz Azul. Tuvieron que pasar 13 años para que se volvieran a enfrentar entrenadores mexicanos, mi querido Yacir, y vamos a ver qué equipo puede sacar ventaja en el partido de hoy. Parte como ligero favorito el conjunto de Cruz Azul, al menos en el partido de ida, por supuesto, por tener la localía y por tener, creo, me parece, más banca, más recambio, más posibilidades de acudir a un sustituto, mi querido, y decir que pueda cambiar el partido. Creo que el conjunto de Pumas llega al límite físicamente, no tiene grandes recambios de Efraín Juárez en la banca, sí tiene un once muy consolidado, un once titular que le ha dado buenos resultados, pero quizá le falta ese revulsivo en la banca, que sí creo que cuenta con él el equipo de Cruz Azul, así que va

0: ser una final muy importante del fútbol mexicano. Cruz Azul buscando la décima estrella y el conjunto de Pumas buscando el título número 8 del fútbol mexicano, mi querido Yacir.
1: ¿Tu favorito?
0: Me quedo con el equipo de para el día de hoy con Cruz Azul. Creo que va a ser una final muy pareja, pero creo que la final de ida saca ventaja el conjunto de Cruz Azul.
1: Muy bien, bueno, pues ya nos contarás mañana el resultado que tengan estos equipos en la final del fútbol mexicano. También vamos ahora a los pits para arrancar con el Gran Premio de Canadá. Regresa a la Fórmula 1, Sergio.
0: Así es, después de unas semanas de descanso, mi querido Yacir, regresa a la Fórmula 1 este fin de semana con el Gran Premio de Canadá en el circuito Gilles Villeneuve, uno de los más importantes míticos de la Fórmula 1, porque tiene el famoso o el llamado Muro de los Campeones, que es la última chicana del circuito y que recibe su nombre porque ahí chocaron, campeones mundiales como Michael Schumacher, Jacques Villeneuve y Damon Hill. Es una de las zonas más traicioneras del calendario. Además, es un gran premio que normalmente suele tener cambios abruptos en el clima, en las estrategias. Va a ser muy interesante. Vamos a tener además carrera sprint este sábado a las 10 de la mañana, tiempo del centro de México, a las 2 de la tarde del mismo sábado, la clasificación para la carrera principal, y este domingo 24 de mayo, la carrera, el Gran Premio de Canadá, a las 2 de la tarde, tiempo del centro de México, mi querido Yacir. Así que un fin de semana ideal para disfrutar de la Fórmula 1, por supuesto, con la clasificación y con la carrera el domingo y después la final del Vuelta del fútbol mexicano.
1: Exactamente, hay mucha actividad deportiva. Oye, y pues este anuncio, me imagino que estás refiriendo a Aaron Rodgers, que pues mira, allá en Wisconsin, así como que muchos que lo quieran, y ahí me sumo a ese cariño, se va a Rodgers, pero pues ya estaba tardando, ¿no?
0: Sí, se va Rodgers, pero le queda un año más, mi querido Yacir. Confirmó esta semana el mítico mariscal de campo, que la verdad es que tiene grandes números en temporada regular, pero que en postemporada, mi querido Yacir, la verdad es que quedó mucho a deber, sobre todo para el conjunto de Green Bay, que acaba de firmar una extensión de contrato, pero solo de un año, con el equipo de los Acereros de Pittsburgh, y ya confirmó que acabando esta temporada, este último año, me quiere decir, se retira definitivamente de la NFL y no quiere saber prácticamente nada. Anunció, platicó que no va a estar muy involucrado en los medios, como quizá algunos exjugadores, que tampoco le interesa de momento ser entrenador o participar con los equipos. Prácticamente anunció que se retira y no lo volvemos a ver, mi querido Yacir. Pero la verdad es que tuvo una carrera, repito, en temporada regular, una de las más destacadas, más importantes para mariscales de campo, pero que siempre se va a quedar con esto, con el qué hubiera pasado si hubiera podido rendir en la postemporada, solamente un anillo de campeón. Al final de esa temporada se retira tu buen amigo, mi querido Yacir, Aaron Rodgers.
1: Mi buen amigo y también buen amigo de toda la gente de Green Bay. Pero bueno, muchísimas gracias, Sergio, que tengas una excelente tarde.
0: Igualmente, mi querido Yacir Auditorio, gran tarde de jueves y nos saludamos mañana, por supuesto, con toda la información deportiva. Fuerte abrazo para todos.
1: Por aquí nos saludamos y va de vuelta el abrazo, Sergio. Nosotros llegamos al final de Centro Informativo de la Tarde. Les vamos a dejar con toda la programación del 100.3. Yo soy Yacir Zárate Méndez. Que tengan una linda tarde de jueves. Ya está nublando, ¿verdad? Ya está nublando. Aguas, aguas, porque ahí viene la lluvia. ¡Vámonos!

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Hola, hola, ¿cómo están? Muy buena tarde, las 3:02. Estamos iniciando Solo los Mejores en este, pues ya nubladón, jueves 21 de mayo, año 2026. Esta tarde estaremos escuchando una boy band estadounidense de música pop que fue fundada en la ciudad de Orlando, Florida, el 20 de abril de 1993. Estos chicos saltaron a la fama con su álbum debut de 1996. Y en el 97 sacan también otro gran álbum con el cual llegaron a todo el mundo. Backstreet Boys en Solo los Mejores.

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31: Las 3 de la tarde con 19 minutos, esto que escuchamos fue un What's Ofertando y continuamos con más en este Solo los Mejores. Hoy disfrutando de esta boy band, Backstreet Boys. Gracias por sus mensajes de WhatsApp. Nos dicen por aquí, hola, buenas tardes, un saludo para el amor de mi vida, Leoncio López de Ocotitla, Tetla. Dice, buenas tardes, estupenda selección. Podría ser Larger Than Life y The Cold, además de todos sus éxitos. Saludos, saludos también para ustedes. Y por aquí ya está Gary en casa. Muchas gracias por haber pasado la publicación. Qué bueno que ya Gary esté en casita con su familia. Son las 3:20. Vámonos con más de Backstreet Boys.

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12: Tres de la tarde con 35 minutos en Solo los Mejores. 241-114-9821 es nuestra línea de WhatsApp para que mandes tus saludos y sugieras pues los temas de Backstreet Boys que quieres escuchar en esta tarde. 241-114-9821. Y vámonos con más, pero nos dicen: buenas tardes, el tema Nunca te haré llorar. Gracias, linda tarde para todos ustedes. ¿Quieren escuchar la versión en español? Por supuesto, y tenemos un WhatsApp ofertando.
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2: En 10 minutos serán las 4 de la tarde. Acabamos de escuchar un WhatsApp ofertando y los dejo con más de Backstreet Boys en este último bloque de Solo los Mejores.

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1: Las 4 de la tarde con 4 minutos, estamos iniciando Tú la pides, el 100.3 la pone. 241-114-9821 es nuestra línea de WhatsApp.
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1: Las 4:06 y así es, ya empezaron a llegar los mensajes, dice por aquí. Saludos para Vita Rosaura con la canción del Sirenito. Hola, hola, ¿qué tal, Normita? Buenas tardes. ¿Podrías poner la canción de Ella es Bonita con Natalia Lafourcade? Dedicada para Noemí con mucho cariño. Saludos, Noemí. La canción Ámame como soy de década. Iniciamos con bloque completo.

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13: Las 4 de la tarde con 23 minutos, acabamos de escuchar un par de watts ofertando y continuamos con más de Tú la pides, el 100.3 la pone. Gracias por sus mensajes, recuerden que lo recibimos al 241-114-9821. Dice, hola, buenas tardes, la canción Me Llamas de José Luis Perales, por favor, gracias. Gracias a ti, terminación 6197. Buenas tardes, la canción Ojitos Tristes. Recuerden que gruperas, rancheras, no tenemos en este espacio, pero saludos para Memo y Carlos, de parte de su tío y papá, respectivamente. Buena tarde, por favor, saludos para Melissa Manrique, la canción 2.0 de BTS.

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9: Las 4 de la tarde con 35 minutos, tú lo pides, el 100.3 la pone, 241-114-9821, nuestra línea de WhatsApp. Nos dicen, hola, buenas tardes, Normita, ¿puedes poner por favor Mil Demonios de Moderato? Y saludos para todos los que te escuchamos desde Tlaxcala. Gracias por tu atención y bonita tarde, que así sea para todos, muchísimas gracias, bonita tarde también para ustedes. También quieren escuchar el rap de Mi Bella Genio, saludos. Y por aquí la canción de Antinazi, Peace de la Tremenda Corte, por favor, con todo gusto.

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14: Las 4 de la tarde con 52 minutos. Acabamos de escuchar un WhatsApp ofertando y continuamos recibiendo tus mensajes al 241-114-9821, nuestra línea de WhatsApp. Recuerda, no tenemos gruperas ni rancheras tampoco. Hola, buenas tardes, dice Amanda Boston. ¿Me podrías poner Amanda Boston? O sea, el tema Amanda del grupo Boston, me imagino. Y por aquí, gracias a ustedes, saludos, bonita tarde también. Gracias por estar en sintonía. La canción Ser o Parecer de RBD, nos dicen. Con todo gusto, vámonos con más música.

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13: Las 5 de la tarde con 4 minutos, acabamos de escuchar un WhatsApp ofertando y continuamos con más Tú lo pides. El 100.3 la pone. Gracias por seguir enviando tus mensajes. 241-114-9821 es nuestra línea de WhatsApp. Nos dicen, buenas tardes, la canción de Set Me Free de Twice, bonita tarde. Igual para ti, bonita tarde, muchísimas gracias. Saludos por aquí para Francisco Quintana Damián. Excelente tarde. La de Limbo de Daddy Yankee. Ok, con todo gusto. Vámonos con estas dos rolitas de una vez.

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16: Cinco de la tarde con 14 minutos, tú lo pides, el 100.3 la pone y ya lo sabes, 241-114-9821 es nuestra línea de WhatsApp donde nos dicen hola, buenas tardes, La Nave del Olvido con Mon Laferte, ok, muchísimas gracias, hola Normita, buenas tardes, la del doctorado de Tony Dice, ok, Welcome to the Jungle de Guns N' Roses, por favor, con todo gusto, gracias, excelente tarde.

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11: 5:31 p.m. en Tú lo pides, el 100.3 la pone. Gracias por seguir enviando tus mensajes al 241-114-9821, nuestra línea de WhatsApp, y tenemos un WhatsApp audio. Vamos a escucharlo.
12: Espero puedan poner la canción Bed Out Inc. de Gorillaz. Un saludo para Camila Yetzin. Gracias.
11: Saludos, me imagino que es la de Feel Good Inc. de Gorillaz. Con todo gusto ahorita la ponemos. Por aquí nos dicen, podrían poner Go de Blackpink. Ok, buenas tardes. ¿Me podrías poner Cuidarte el alma de Chayanne? Claro que sí.

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12: Las 5:45 PM, estamos ya en el último bloque de Tú lo pides, el 100.3 la pone. Recuerden que las complacencias inician a las 4, de 4 a 6 de la tarde, de lunes a viernes. Así es que, bueno, tenemos varios mensajes, les vamos a dar lectura, por supuesto. Quieren escuchar a Caló y Ponte Atento, por aquí a Twice y Estrategia. En otro mensaje nos dicen, ¿podrías poner la canción Aún Pienso en Ti de Playa Limbo? Buenas tardes, la canción Blue de Zero Base One, gracias. Buenas tardes, la de No Sigue Modas de Don Omar y Juan Magán. Buenas tardes, pueden poner Fake Plastic Trees de Radiohead, por favor. Hola, una de Enrique Iglesias, Nunca Te Olvidaré. Buenas tardes, la canción de Demencia de Junior H, y le mando un saludo a mis hermanos. Hola, buenas tardes, la canción Mindchild de Sabrina Carpenter, por favor. Buena tarde, si alcanza el tiempo, por favor, Coco Jumbo de Mr. President, y un WhatsApp audio que, bueno, pues ya ni nos da tiempo de tantas canciones, así es que los dejo con música. Gracias, feliz tarde.

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